0: Cierre de esta cuarta entrada, Saltillo lo gana 2-1 a los Toros de Tijuana.
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2: Zaraperos a la caja de bateo, cierre de la cuarta entrada contra David Reyes. Cristian Villanueva viene a batear su segundo turno, elevado al central, sacó en su primer turno en la segunda entrada. Aquí está Reyes, el número 40 de Obregón, Sonora. Primer picheo hacia el plato, llega bajito. 46 picheos tiene ya el abridor de los Toros de Tijuana, David Reyes. Era un juego todavía no oficial. Al cierre del cuarto rollo, bajito el disparo otra vez para Cristian Villanueva, ese se quedó hacia afuera. Y ahora el conteo está en 2-0 para Cristian Villanueva de los Mochis. Conecta batazo, largo por el izquierdo, profundo. Y ya se fue. Cristian Villanueva para la calle y Saltillo ya lo gana 3-1 a los Toros de Tijuana. Aquí están los zaraperos. El tablazo 11 de la temporada para Cristian Villanueva. Y en la serie lo hace de días consecutivos. Así que le están dando al de los Mochis, David Reyes, cuadrangular de una sola carrera y 3-1 a Saltillo delante.
3: Qué palo de Cristian, la puso arriba de los contenedores allá por el jardín izquierdo. Se regodeó el tapatío que le dio en la nariz a la pelota. Preciosa toma esta, y vean dónde aterriza. Para nuestros amigos de la radio, en los contenedores la metió. Arriba, en el techo. Un palo con mucha autoridad de Cristian Villanueva, que se coloca a uno de los líderes de zaraperos, Chris Carter y Oscar Colás, que tienen 12.
2: Y tuvo una gran pausa Villanueva en la temporada de mes y medio, si sacamos cuentas, Colás también. Es decir, que ha sido una grata revelación. Dos jugadores que no estaban en la previa planeación de la temporada. Cristian Villanueva llegó en la pretemporada a firmar con Saltillo. Él no estaba en la planeación previa. En el caso de Colás, llegó la tercera serie del rol regular cuando los zaraperos visitaron a los Tecos de los Dos Laredos. 1-2 el conteo para Nico Vázquez, hay un elevado entre primera y segunda. La tiene ya a par de manos, la captura el intermediarista venezolano Hernán Pérez. Así que, sin sol de frente, ya hay sombra invadiendo todo el terreno. Solamente el jardinero central y el derecho tienen el sol de frente todavía. Así que con esto, fly el 4 para los que anotan, se va Vázquez. Para el primero fuera y vendrá a bater Luis Guillorme, el hombre que produjo un par de carreras. Adelante puso a los zaraperos, los empató, los puso adelante y ahora hay diferencia de 2 carreras contra los Toros. Ahora Saltillo le está haciendo carreras al tremendo brazo de David Reyes. Pues sí, lo de Reyes ya en la historia de su carrera aquí en la Liga Mexicana de Béisbol tiene un juego sin y carrera. Es partícipe de una historia importante. La antepenúltima actuación de Sigini Carrera que ha habido en esta liga. La penúltima fue para zaraperos, combinada en Chihuahua. Y ahorita que hablábamos sobre David Reyes, pues sí, tiene otra salida, segunda vez en la campaña.
3: Y ese Sigini Carrera de zaraperos, el combinado, el año anterior, el 26 de abril, allá en Chihuahua contra los Dorados. Victoria 3-0 del equipo del Zarape y fue trabajo en conjunto de 9 innings. Kurt Heyer, Deolis Guerra, Mario Mesa, Danis Correa y Ryan Messenger.
2: Rola, paradas cortas, 63 la ruta, se va Luis Guillorme. Así que colgó Tijuana en la defensa el segundo tercio. Otra vez el trabajo es bueno por parte de Jonathan Guzmán. Aunque ahora sí fue a atacar de frente la rola, que iba dura para Guillorme, que sigue bateando a banda contraria, siendo zurdo bateador, la hace el lado contrario. Y es que viendo en este ángulo de la repetición, ya en una cámara más lenta, suele hacer el swing con la punta del madero tres cuartos. Y aquí el primer disparo, Campos eleva al central derecho, a par de manos lo asegura entonces Darry Vázquez en aquella pradera, el out número 3. A un solo picheo se va Oscar Campos y con eso termina la entrada número 4 para Zaraperos de Saltillo. Damas y caballeros, vamos a pausa en el Parque Madero. Cuatro entradas con el jonrón de Villanueva. Ahora Zaraperos está adelante. 3-1 sobre los Toros.
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0: capítulo aquí en el Estadio Francisco y Madero. Viene el equipo de Toros a la ofensiva. Está ganando Zaraperos 3-1. Está cerrado, bueno, este último del compromiso. Quédense con nosotros. Turno para Danry Vázquez. Trabaja de costado Delvonte Smith. Viene rumbo al pentágono, hacia afuera el picheo, la primera bola. Danry Vázquez conectó sencillo al derecho en la segunda entrada. La tanda de los Toros con sexto, séptimo y octavo. Llegamos a la mitad del juego. Conecta sólido, batazo profundo, peligroso. Jardín central y derecho, la pelota pica, se extiende, va al fondo del parque. Levanta JP Martínez y llega parado a la intermedia Danry Vázquez con limpio doble. Otro que suele hacerle daño al picheo de Zaraperos. Va de 2-2 el día de hoy, sencillo, y este extra base doblete. Y se coloca tiro de imparable con la potencial carrera número 2 para el equipo de los Toros. Hacia afuera el lanzamiento, y qué poder de Vázquez, porque lo jala. Y además, ¿hasta dónde manda la pelota? A lo profundo, en el callejón de right center. Y viene, cuidado, Tomás Telles. De 1-1, sencillo, productor al central en la segunda entrada. Es el receptor de los Toros. Tiene que lanzarle con supremo cuidado aquí Delvonte Smith. Apenas se queda arriba el slider, la primera ola para Telles. Batea 2.85. Una carrera, 4 hits, 0 errores para Toros. 3 carreras con 5 hits, 0 errores para Zaraperos. Con el número 14, el de Chico California. Para el plato, buen slider a la tierra. Alejado de la zona, lo engañó. Y el conteo está en 1-1. Bonita tarde de pelota aquí en la capital coahuilense. Los Toros de Tijuana, que continúan con el mejor récord en la Liga Mexicana de Béisbol. Batazo que va de foul hacia atrás. Y sí, sigue llegando la gente y se está armando una buena entrada este domingo aquí en el Madero. Contra la pared, Tomás Telles se encuentra de 1-2. En el norte, los Toros con la mejor marca. Y en el sur, los Diablos Rojos del México. Son los equipos que han marcado la pauta en este 2026. Alcanza a conectar apenas. Con la punta hizo contacto con esa pelota Tomás Telles. Se mantiene con vida en 1-2. Jonathan Guzmán en el círculo de espera para bateadores. Tijuana en la carretera con marca de 26-16. Checando al corredor, Delvonta toma mucho tiempo, ya viene para el plato. Batazo de foul hacia atrás. Se defiende Tomás Telles, le tiró la curva, extendiendo el turno. Los Zaraperos aquí en casa con marca de 18-26. Danry Vázquez está a 180 pies del plato. Él representa, corriendo desde la segunda base, la carrera número 2 para el equipo de Tijuana. Listo Delvonta. Lanzamiento, cruzó el bat. Sí, dice el umpire de la tercera, así que es ponche. Tirándole para Tomás Telles, que no se va muy conforme ahí con la marcación. Así que es chocolate. Uno más que receta Delvonte Smith. Llega a 5 en el juego.
1: Que alcanzó a amarrar ese medio swing Telles. Fue rápidamente cantado allá por tercera. Así que a su discreción no había cruzado, pero se ha cantado además del ponche tirándole el quinto ya por parte de Phineas del Bonte Smith. De los cinco ponches han sido cuatro abanicados, solamente fue cantado Philip Evans, que fue la primera entrada. Los demás han sido abanicados por Del Bonte.
0: Batea el dominicano Jonathan Guzmán, que es el campo corto de los Toros. Batazo de foul hacia atrás. Los Toros de Tijuana, con dos campeonatos en la Liga Mexicana de Béisbol. El del 2017 contra los Pericos de Puebla. Y en el 2021, con un gran regreso, perdían la serie del Rey 0-3 y se impusieron a los Leones de Yucatán. Rola atrás de segunda, toma Tairo, se apresura, tira, safe en la inicial. Se desarrolló de forma lenta la acción y con la velocidad de Guzmán vence el tiro de Tairo Estrada. Así que van a quedar Toros en las esquinas con solamente un out. Se movió a la tercera base Danry Vázquez. Este es imparable, por supuesto, para Jonathan Guzmán.
1: Y bien Tairo, evita la carrera de los Toros, la segunda. Hace el fildeo hacia atrás, el bote fue alto para Tairo Estrada. Pega el salto, al momento de tener la bola en sus manos, suelta un riflazo a primera, pero le había ganado el paso de Jonathan Guzmán. Así que el corredor avanzó en vuelo ocupada, tercera, Danry Vázquez. Ahí lo frenó Tairo con el tiro a primera, porque el primera base ya tenía la bola, no había manera de aventurarse hacia el home. Pero repito, bien la defensiva por parte de Estrada, que no deja pasar esa rola de botes altos en dirección al central para haber encontrado los Toros la segunda carrera.
0: Vicente Palacios, el veracruzano, el coach de pitcheo de Zaraperos, va a platicar con la batería de todo el cuadro. Viene el peligroso Edson García. Ya sacó rola por la segunda base en la segunda entrada y va a jugar para doble play al infield de los Zaraperos. El empate está en la primera base. A lanzarle bajito y obligarlo a rodar para tratar de conseguir el doble play. Revirada, cuidado, buen trabajo de Cristian Villanueva. Fue abierta. Aquí, salvando Cristian a su compañero de un error. Mira cómo ha batallado el pichó de Zaraperos para revirar a las bases. Elevado para jardín izquierdo, esto va a traer una carrera. Colás captura, pisa y corre para el plato. Aquí viene el tiro, safe and home. Fue apretada la jugada. Llegó barrido con los spikes por delante Danry Vázquez. Se queda estacionado en la inicial Jonathan Guzmán. Así que otra carrera producida para Edson García en la serie. Es la sexta. Aquí no hay turno oficial para él. Si hay producción, se va en sack fly al 7 para el out número 2. Y Junior Lake vendrá a continuación a tomar turno. Y de paso abrirá por tercera ocasión la tanda lineup de los Toros.
1: Y estuvo a punto de hacer pisa y corre Jonathan Guzmán. Mugueto, el coach de primera, lo mandó a la apertura y lo regresó al final cuando la pelota estaba llegando allá a terrenos de la loma. Así que los Toros iban a jugar de manera agresiva para hacer un doble pisa y corre, no solamente sack fly para producir la carrera, sino también para acercarla del empate.
0: Revirada, safe. Regresando de cabeza a la primera colchoneta Jonathan Guzmán, y es que él representa ahora el empate. Se acercó Tijuana, ahora la pizarra está a 3-2. Junior Lake va de 2-0. Abanica. No encontró la velocidad, la recta de Del Bonte Smith. Sacó rola por la tercera base. En la primera entrada se ponchó tirándole en el tercer inning. Aquel campeonato de Toros de Tijuana del 2017 fue bajo el mando de Pedro Meré. y el del 2021 tuvieron como dirigente a Omar Rojas. Los Zaraperos de Saltillo con 3 gallardetes en su historia. El de la campaña extraordinaria de 1980, llevando como manager al desaparecido Gregorio Luque, inmortal en la organización de los Zaraperos, número 12 retirado del equipo saltillense. Rola brava que va de hit a banda contraria, al hueco de primera y segunda, la pelota al fondo del parque. Acelera el corredor Guzmán, viene para la goma, se empata el juego y hasta la tercera llega Junior Lake. Y en un parpadeo el equipo de Tijuana empata las acciones. Con dos fuera llega este batazo de Junior Lake a banda contraria. Tremendo bateador, picheo hacia afuera y lo empujó. Haciendo el trabajo para su causa Junior Lake. Y luego encontró la pelota a velocidad y se fue hasta lo profundo. Esto le permitió anotar desde la primera base a Guzmán. Esperaremos la marcación oficial, pero yo creo que este es un triple todo el camino para Junior Lake, productor, y es todo en la labor de Findelbonte Smith, que buscaba 3 outs de esta quinta entrada para mantener la ventaja y aspirar a la victoria, cosa que no ocurrió. Y deja a uno de herencia en tercera, representando ahora el empate para los Toros con Junior Lake. Así que Deolis Guerra, el gigante venezolano, vendrá a continuación a la loma por los Zaraperos. Se apretó el juego, estamos tablas a la altura de la quinta entrada. Tijuana y Saltillo 3x3, hacemos una pausa y volvemos al madero.
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1: Sí, y evitar que Tijuana se vaya adelante. Ya empataron los Toros con el triple de Junior Lake. El tercer triple, por cierto, que conecta a Tijuana en la serie. Los otros dos de Jonathan Guzmán el pasado viernes. Philip Evans, de dos nada en el juego. La herencia de Delbonte Smith, el que está en tercera, es Junior Lake. Deolis de costado, viene para el plato, rompiente muy pegado, casi lo golpea, es la primera bola. Chocolate sin tirarle en el primer capítulo, línea por la primera base en la tercera entrada. Los Toros con una carrera en la segunda y están haciendo dos al momento en esta quinta. El Zarape con dos en la segunda y una más en la cuarta. Se queda, vamos a ver, en zona buena. Ese cambio de velocidad. ¿Lo marcaron? El umpire robot. Parecía alto, de acuerdo ahí a la información del trackman. Una bola y un strike, la cuenta para el bateador, para Philip Evans. Rompiente, abanica la curva. Ya lo tiene contra la pared, mucho para trabajar. Yalis Guerra. La bola con dos strikes, hay dos fuera. Estamos en la apertura de la quinta entrada en este último de la serie. 3-3 está el juego. De costado de Olis, hombre en la tercera base. Lanzamiento, pichó en curva, aguanta ahora el bat Evans, se la repitió. Ahora no hizo swing. Y la cuenta es pareja nivelada, Franchi Cordero en el círculo de espera. Dos, dos y dos. La cuenta que presagia el ponche. Hacia afuera va el receptor Oscar Campos. En el envío, pelota mala. Ahora le tiró la recta. Y esto está en lo máximo, en el límite. Tres bolas con dos strikes. Hay dos outs. Listo el gigante de Olis Guerra en la loma. De costado. Viene para el plato. Abanica y se puncha. Philip Evans por el tercer out. Cumple con su relevo de Olis Guerra, se faja y termina con la entrada. Sin embargo, Tijuana empata el juego. Se va a la parte alta de la quinta aquí en el Madero en el último de la serie. Toros de Tijuana y Zaraperos de Saltillo están 3-3.
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3: Son las 6 con 28 minutos. 23 grados centígrados.
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1: Cierre de la quinta entrada, viene Zaraperos a batear con noveno, primero y segundo. La flecha Brandon Villarreal, JP Martínez y Tairo Estrada ante el mochiteco David Reyes. Un home run con seis carreras producidas para Brandon Villarreal, que se ponchó sin tirarle en la segunda entrada. Buen juego. Ayer los dos del doble cartel también estuvieron parejos. Toque de pelota, trata de sorprender, baja el tercera base, toma mano limpia, tira y saca a Brandon Villarreal en un gran trabajo en la antesala, Philip Evans. El toque fue bueno de Brandon para sorprender. Y qué forma de bajar como relámpago el tercera base de los Toros, que tomó a mano limpia y sobre la carrera sin componer la figura. Metió un tirazo el Newman de Justin Turner. 53, la ruta para el primer out.
2: Sí, gran estrategia, gran intento de la flecha al momento de que esa pelota ya picó en el campo. Apretó el paso Villarreal. Felipe Evans, además de un buen fildeo, gran brazo. Así que fue un gran intento para Zaraperos de poner la bola en juego y obviamente presionar al mismo pitcher David Reyes.
1: Batea JP. No, cruza el bat. Picheo alto con velocidad. La cuenta para Martínez está en 1 y 1. El cubano está abriendo por tercera ocasión la tanda lineup de los Zaraperos de Saltillo. Luego Tairo Estrada trabaja de costado en la loma. David Reyes, picheo rompiente. Le van a cantar el strike. Y está contra el paredón en 1 y 2. Hoy el Zarape con el jersey en color negro. Los vivos en aqua. La leyenda al frente en el pecho que dice Zaraperos. Pantaloncillo en color blanco. Y utiliza el uniforme en rojo, el alternativo hoy el equipo Burel. Rola por primera. Toma Turner. Asiste David de Reyes a la primera colchoneta. Y del 3 al 1 está cayendo el segundo out. Se le complicó la acción al ex Grandes Ligas, a Justin Turner, porque el sol está dando de frente. Ahí trae los espejuelos. Pero de cualquier manera, por un instante la pelota, me da la impresión, se le mete ahí a los ojos. Asistió de forma exacta, precisa y correcta a la primera base, David. Así que hay dos outs y viene Estrada.
2: Justin Turner, alguien que hizo sus ajustes al final de su carrera en cambio de posición. Hoy con 41 años de edad con los Toros ha jugado la inicial. Pero recordando de su carrera que fue buena en Grandes Ligas, era el antesalista de Los Ángeles. Hizo su proceso en cambio, inclusive tenía Max Muncy en primera. Inclusive llegó a alternar con Max Muncy. Luego pasó a hacer el cambio a Boston. Estuvo también con Toronto, Seattle, Chicago Cubs. Y ahí vino ya a defender más la inicial después del cambio de medias rojas. Así que es un hombre que ha tenido ese cambio a su veteranía. Sigue siendo un defensivo Justin Turner ahora como inicialista.
1: Primero strike para Tairo Estrada, el ex Yankee de Nueva York. Tairo de dos nada con rolas al short en la primera y en la tercera. Aquí conecta batazo de foul hacia atrás. Justin Turner, que ganó anillo de serie mundial en el 2020 con los Dodgers de Los Ángeles. Y que fuera nombrado el MVP, el jugador más valioso de la serie de campeonato de la Liga Nacional en el 2017. Temas no menores, por supuesto. 0-2 para Tairo, que aquí se defiende sacando batazo de foul hacia atrás. El Pulpo Rivera está esperando turno. Tres carreras, seis hits, cero errores para Toros. Tres carreras, cinco hits, cero errores para Zaraperos. Llegando a 66 picheos con este, David de Reyes conecta un batazo muy elevado. Tairo Estrada para el izquierdo. Corto, hacia adelante, viene Edson García, captura la pelota, una mano, y ya cayó el tercer out. Se van en tres bateadores los zanaperos y cuelga el cero David Reyes. El juego, amigos, ya es oficial aquí en el Parque Madero. Después de cinco entradas completas, en un buen agarrón, Toros de Tijuana y zanaperos de Saltillo continúan empatados a tres carreras.
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4: 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Son las 6:35, 28 grados centígrados.
2: De Olis Guerra viene el boricua más mexicano. Aquí está Alex Claudio. A lanzar por zaraperos, segundo brazo del bullpen, tercer pitcher del juego, 2-2 su récord, 4-0-3 la efectividad. En carreras limpias admitidas de Claudio, salida 34 de este 2026 para el boricua. Viene a enfrentarse a Tijuana, Franchi Cordero, Justin Turner y Hernán Pérez. La tanda está buena por parte de los Toros. Será esta la primera salida de Claudio en la serie contra los Toros de Tijuana de 3 días, 4 juegos. Así que en este desenlace de la serie contra Tijuana, Claudio haría su primera aparición. Aquí está Franchi Cordero. Ha tomado par de turnos en el juego, va de dos y nada Franchi Cordero. Gran bateador, 2.93 el averaje, tiene 17 para la calle. Estamos hablando del principal cañonero de jonrones que tiene el equipo de Tijuana. Es el líder de jonrones con 17, Franchi Cordero, su líder en producidas con 41. 0-1, aquí atacó temprano por el centro Claudio. Siguiente disparo, truena en el madero. Franchi por la inicial, es un batazo de foul, impactándose en la zona lateral de este parque, y ya lo tiene Claudio en el 0-2. El juego está empatado, 3 carreras. Del Monte Smith ha venido en esa labor saliendo sin decisión, y es que Tijuana atacó, empató el juego y al final obligó la salida del Bonte Smith. No pudo terminar la quinta entrada. 4 entradas, 2/3, le hicieron 3 carreras. Dioris Guerra vino a trabajar contra Philip Evans con un chocolate, colgando el tercio, repito, sacando al final de cuentas la entrada solamente con un empate de los Toros. 0-2 el conteo. Claudio se impulsa, suelta la bola. El patazo de línea por la intermedia. La pelota hacia el jardín central. Recoge allá la esférica Julio Pablo Martínez. Aquí están los Toros de Tijuana. Llegaron con el imparable número 7, ya los Toros, pegó el salto Luis Guillorme, el paracorto de Saltillo estaba jugando cerca de la segunda colchoneta, salto fue de costado por parte de Luis Guillorme, que estuvo a punto de llevársela de aire inclusive, así que con eso Tijuana a bordo, el corredor que significa la diferencia, para que venga a batear Justin Turner, el hombre que anotó la primera carrera por parte de Tijuana en aquel episodio número 2, tras envasarse con doblete. Turnos anteriores, Turner ha atacado a primer picheo. Vamos a ver cómo lo ataca ahora con un nuevo pitcher, como Alex Claudio. Presenta el disparo, un cambio, que está justamente mordiendo la esquina de adentro para el Barbarroja. No dice el umpire robot, uno y nada para Turner. Ahorita que decíamos que hizo su ajuste de tercera a la inicial. Los ajustes defensivos, pues sí, obviamente muchos peloteros que han terminado con una buena carrera, sobre todo que han destacado con el bat, han sido cuadro defensivo, terceras, shorts, segundas, catcher sobre todo. Ya cuando llega la etapa de la veteranía, si todavía pueden recuperar una posición, es la inicial. Es la primera base, efectivamente. El ejemplo, por ejemplo, en México, me voy ahorita pensando a la primera, Jesse Castillo. El Jesse comenzó con Yucatán siendo tercera base. Tuvo su crecimiento en su carrera, un gran bate. Jesse Castillo de lo mejor, actualmente todavía está en la liga, está en Campeche. Y ahora defensivamente hablando, el Jesse es primera base. Entonces, es ahí donde vienen los ajustes de la veteranía y Turner, ahora con 41 años, juega esta liga como inicial de los Toros. El batazo al central, rompió el diamante, ese contacto de Turner conecta su segundo imparable del juego. Este será de sencillo. El anterior fue de doblete, Tijuana ataca sin outs, ahora tienen a Cordero a 180 del pentágono. Turner tiene entonces, ahora con la mesa servida, Hernán Pérez. Con un swing, podría Tijuana tomar la delantera en este juego. Así que para Claudio, dos enfrentados, dos envasados, y viene Vicente Palacios ahora a reunir a todo el cuadro saltillense, y es que no ha podido sacar out Alex Claudio, y han sido siete picheos, ya tiene dos envasados. Reúne a todo el cuadro de zaraperos, el turno vendrá a ser para Hernán Pérez, lo vuelve más peligroso ese tercer turno porque va de dos y nada. Pérez con rola y ponche. Así que de esta manera vamos a ver si suele salir de la entrada Claudio ileso, colgando un cero. Al menos ahorita hay una posibilidad en el cuadro que podrían trabajar para jugar una doble matanza y salir avante de Saltillo con dos outs. Por lo pronto van a tener que obligar al menos a Hernán Pérez a hacer el swing bajo, en picheos bajos, efectivamente obligarlo a roletear. Claudio, agresivo, primer picheo, un cambio en el mero centro. 74 millas por hora para Hernán Pérez, está cantado el primer strike. Así que Toros ataca, busca a Tijuana la delantera en un juego que ya es oficial, pero está empatado a tres. Los abridores, en el caso de Saltillo ha sido historia. David Reyes sigue lanzando pelota de cinco entradas y seguramente venga para el cierre de esta entrada. Seis, nadie calienta en el bullpen de los Toros. En el caso de Reyes, cinco hits de tres carreras. Ha sido similar la actuación para los abridores, pero Del Monte tuvo que dejar. Bueno, yo en el conteo, viene Alex Claudio. Presenta el disparo, se quedó hacia adentro a la altura de las rodillas para Hernán Pérez. Dos bolas, un strike. Enfrentándose a Alex Claudio, también uno de los bateadores más explosivos que tiene el equipo de Tijuana. Hernán Pérez es el segundo en cuadrangulares con 11, pero es el líder de producidas. Tiene 54 y aquí levanta la bola, el batazo por las paradas cortas, base el jardín izquierdo, frenaron en tercera a Franchi Cordero, casa llena de Tijuana. Tres enfrentados ya de Alex Claudio, no ha podido sacar el tercio. Así que rancho ardiendo ahora por parte de los de la coqueta Tijuana. Entre el inicial, Hernán Pérez. Batalla Claudio y viene a batear el gran ofensivo Darry Vázquez.
1: A ver qué decisión toma aquí José Molina, porque ya enfrenta a los tres reglamentarios Alex Claudio y le han conectado tres imparables. La casa está llena y le va a lanzar al zurdo Darry Vázquez. En situación de zurdo contra zurdo, prevalece en la loma el puertorriqueño.
2: Primer picheo, Vázquez saca batazo por segunda, bueno para doble. Estrada en segunda, uno con Guillorme, tiro en primera, doble play. No trae producida Darry Vázquez, pero Tijuana tomará la delantera. Anota en el home Franchi Cordero. En el batazo de doble play no hay producida y ya viene José Molina. Hay dos outs para los Toros, pero la carrera va al récord de Alex Claudio, quien alcanza a sacar entonces esos dos outs. Con apoyo, repito, defensivo, Tairo Estrada lo jugó para sacar al corredor de primera hacia la intermedia. Pérez, 46, 6 al 3 a Danry Vázquez, pero Tijuana ya tiene la delantera. Además, el corredor, Justin Turner, sigue en juego en las armadillas en la búsqueda de la potencial quinta carrera. Damas y caballeros, vamos a pausa. Viene otro brazo por parte de Zarapero. Los Toros ya lo ganan 4-3 al equipo de Zaraperos.

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3: Viene Jared Brigham al relevo otra vez en la serie. Brigham a tratar de frenar el ataque de los Toros, que por lo menos es de una carrera. Salieron dos outs con la doble matanza, pero Justin Turner está a 90 pies con la potencial carrera 5 de Tijuana. Aquí los números para Brigham: 0-0 en ganados y perdidos. Ya está la efectividad en 6.43. Ha aceptado 4 carreras, 2 carreras sultanes, 2 anoche Toros en este mismo parque. Tomás Telles viene a batear, el hombre que ha tenido un par de turnos imparable, un sencillo al central, es un hombre bateador, el venezolano Telles. Así que la primera y la segunda están desocupadas, estamos en la alta de la sexta. Y ahora Brigham, vamos a ver cómo ataca el primer picheo Tomás Telles. El receptor de los Toros es ambidiestro, ante pitcher derecho viene a batear como zurdo. La informativa a la gente que nos escucha, la magia de la radio. Un gran abrazo a la gente que nos escucha aquí en Saltillo. Transmisión simultánea en la 103.3 de frecuencia modulada en la SJ. Ya cantado el primer strike para Tomás Telles. Cantado aquí el primero, Telles. A tiro de hit por Turner en tercera, 90 pies. Brigham en el disparo, saca rola por la intermedia. Aguante, volteado. Bien levanta Tyro, lo juega en primera con Villanueva. 43 la ruta, el tercero para Tijuana. Pero ahora es tarde para Saltillo. La carrera, nota Franchi Cordero. El liga de 3 imparables por parte de Tijuana se envasaron. Y con la casa ayer en doble matanza, Tijuana anotó la de la diferencia. Vámonos entonces al cierre de la sexta en Saltillo, Tijuana. Adelante 4-3 sobre Zaraperos.
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2: Son las 6:47. 28 grados centígrados.

0: Tijuana tiene la ventaja y bueno, este juego que ya es oficial en el cierre de la sexta entrada tiene a David Reyes aspirante a un triunfo el día de hoy. Reyes, quien está en la búsqueda de su sexta victoria, ya está en la loma y viene a enfrentarse al pulpo Emmanuel Rivera. Tercer turno para el boricua, quien ya tiene de imparable en este juego. El ex Grande Ligas, cuando ya viene el disparo, ese cayó en zona buena, un sinker por el centro, ese es el strike. Herencia de su padre, su papá Miguel Rivera también fue conocido como el pulpo. Él jugó nivel amateur, clase AA en Puerto Rico. Su abuelo fue el primer pelotero de la descendencia Rivera que le apodaron el pulpo. Previo al juego platicamos con Emmanuel Rivera, saludamos y una persona muy amable. Y le preguntamos eso, ¿por qué el apodo del pulpo? Y nos decía que era de la tercera generación del apodo, desde su abuelo. Pelota al plato, hay un swing en un cambio de David Reyes, 1 y 2 el conteo. Además que el apodo del pulpo tiene este apodo también que le queda bien a este pelotero por sus habilidades defensivas que tiene. De desenvolverse rápido con la bola. Ha jugado en Grandes Ligas, paradas cortas, tercera. Hasta el año pasado estaba en las ligas mayores. Ahora ha jugado con Saltillo únicamente en la antesala. Con Laguna también lo hizo. Entonces, pues, viene el apodo más que nada de herencia, de familia. Pelota al plato, oh, lo tiene David Reyes. La bola fue de rol hacia el pitcher. Buena caída por parte del Rey David, que la tuvo en su guante. Unos pasos hacia la inicial. Le pasó ahí cerca Justin Turner. La ruta del 1 al 3 se va al pulpo de Manuel Rivera para el primer tercio. Así que lo importante de caer de frente, lo hemos mencionado en varias ocasiones, lo está teniendo entonces David Reyes, que ahora luce sólido cada vez más que avanza el juego. Lo dice la estadística de escauteo para ganarle a David Reyes. Episodio. En cualquier liga donde lo tengas. Ahora Colás levanta la bola. El batazo al central derecho. Allá va justamente la pradera central a recogerla. Junior Lane. A primer picheo agresivo Oscar Colás. Aquí están los zaraperos. Segundo imparable del juego para Colás en su tercer turno. Oscar anotó la primera carrera para Saltillo. Y en el estudio previo decíamos de escauteo en cualquier liga cuando ya viene Roberto Kelly. Para tú ganarle un juego a David Reyes, dice la estadística previa de escauteo, no lo digo yo, es temprano, los dos primeros innings. La estadística la he visto en la Liga Mexicana del Pacífico con Mexicali, lo he visto aquí con Veracruz. Y justamente en ese juego del sillín de carrera que les lanzó a Saltillo, misma estadística de sabermetría, informaba que para ganarle a Reyes, para hacerle carreras, hay que hacerle en los primeros dos episodios. Vamos a pausa, ya sabe, el Rey David lo está ganando por diferencia de una carrera. Otro pitcher viene por Tijuana.
1: 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Son las 6:52, 28 grados centígrados.
0: Un brazo de confianza de Roberto Kelly. Miguel Díaz, un ganado y cero perdidos. 2.40 la efectividad para Díaz. Ayer lo vimos en acción para el juego 2 de la serie. Así que se ha ido David Reyes. ¿Puede ganar este juego? David no lo puede perder. El abridor mochitense está aspirante a su triunfo número 6 de la campaña. Ha tenido otra buena salida en el Parque Madero. Zaraperos en ese segundo de la serie inaugural del 18 de abril. La mesa servida para el jalisciense Cristian Villanueva, que ya mandó la pelota del otro lado. Y Cristian ya llegó a 11 indiscutibles en la campaña. El jalisciense de 93 de Miguel Díez. Gracias a la gente allá en Tijuana que sigue también esta transmisión. La gente pendiente de sus toros, recordarles a la gente en Tijuana, ese equipo ya está clasificado, ya lo saben. Recordarles que tanto Rielero será el rival, porque es el equipo que está ahorita en zona de clasificación. Patazo en las paradas cortas. En segunda uno con Hernán Pérez. En primera, doble play. A eso vino Miguel Díez. Dejar la pelota en el cuadro. Con Jonathan Guzmán y Hernán Pérez echaron fuera 6 al 4 Colás. Y 43 a Cristian Villanueva. Terminó la amenaza por parte de Saltillo. Rápido entonces sale el episodio. Y lo sigue ganando David Reyes. Vámonos entonces, damas y caballeros. 6 entradas aquí en Saltillo, Coahuila. Tijuana adelante, 4-3 sobre Saltillo.
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1: Son las 6 con 55 minutos, 28 grados centígrados.

0: Deben al último tramo del juego. El puertorriqueño, ex Grandes Ligas, Jorge López, viene al montículo por los zaraperos con marca de 0-0. 1-17 en limpia, 7 entradas con 2 tercios de trabajo. 10 ponches, 3 pasaportes, 2.96 le batea la oposición. La tanda por el equipo de los Toros de Tijuana. Con octavo, noveno y primero, Jonathan Guzmán, Edson García y Junior Lake. Es el quinto pitcher que utiliza José Molina. Jorge López toma el lugar de Jeff Brigham, que trabaja un tercio. Aquí abanica el slider full tip. Primer strike para Guzmán. Promedio de 2.82 con par de home runs, 18 remolcadas, 60 imparables. De costado López viene. La cuenta en una bola y un strike. Findel Bonte Smith se fue sin decisión. Trabajó 4 entradas con 2 tercios. Le conectaron 6 imparables, 3 carreras, todas limpias. 0 bases por bolas. Y ponchó a 5, línea que va de hit para Jardín Central. Buen contacto de Guzmán. Se va a estacionar en la primera base. Le pescó ahí el picheo a Jorge López. Y los Toros llegan a un total de 10 hits por lo pronto. Lanzamiento que iba bajito y afuera, así que un muy buen contacto haciendo el ajuste para Guzmán. Viene Edson García, que en esta serie ha remolcado a la hora cero, apretada la jugada, revirada, quieto en primera. 6 carreras producidas lleva en este compromiso. Edson García con rola por la intermedia en la tercera entrada. Sac fly al izquierdo. Produjo en la quinta. Aquí el cuadro de los zaraperos jugando para el doble play, aunque ya enseña el toque. Edson García ejecuta, pero sale de foul hacia atrás de esférica. Es el primero bueno. Primer strike. Lo mandó tocar Roberto Kelly buscando hacer otra. Y es que el juego está cerrado, la moneda girando en el aire en este último del compromiso. El que ganó zaraperos ayer, el primero del doble cartel, una carrera contra cero. Fue el juego pendiente de la primera serie de la campaña regular. Aquí falla. Ya está contra la pared. Edson García en cuenta de 0-2. 4 juegos este fin de semana. El primero lo ganó Tijuana 10-0. El segundo del doble cartel lo gana Tijuana 7-5, así que tienen ventaja de 2-0 en esta serie. Este encuentro es correspondiente a la serie en curso de este fin de semana. Rola, toma Villanueva, pisa la inicial y ya agarraron al corredor en tira y tira, y es el propio Cristian Villanueva quien lo toca para el doble play. Así que del 3 al 6, al 3, la doble matanza. Buena la reacción de Cristian en la primera base.
1: Rápido, primero asegura al del bate. Amarra primero la inicial y luego en tira y tira había salido el corredor. Ese batazo obviamente había abierto, pero más hacia la ruta al intermedio. El coach de primera echó el grito a la caseta que revisaran esto. Ha salido Roberto Kelly pidiendo alguna explicación de esta jugada.
0: Seguramente ellos dicen que la pelota estaba en zona de foul.
1: Ah, exactamente. Que el ataque fue adelante de la... que no estaba en zona fair, como lo dices. Ahí está
0: el rolling.
1: Ahí está.
0: Se van a reunir los umpires.
1: La atacó adelante de la inicial.
0: Pues estaba muy cerca y el umpire de la primera colchoneta, quien de inmediato hizo la indicación que la pelota estaba en terreno bueno, en terreno de Fur. Así que la jugada es del 3 al 3. El doble play que inicia y trabaja bien en primera Cristian Villanueva no va a prosperar, se va a quedar la doble matanza por lo visto. Villanueva que tomó rapidísimo piso, inteligentemente la primera colchoneta que iba hacia la intermedia. Jonathan Guzmán, así que 3.363 la ruta. Y ya votaron a Roberto Kelly. Lo expulsó el umpire principal. La verdad, es raro que expulsen a Roberto Kelly. Porque es un tipo ecuánime que suele no perder los estribos. Aunque aquí no le toleró nada el umpire principal Carlos León, quien fue el que le hizo la indicación que se tiene que ir a las regaderas. Y el umpire de la primera base, Lamberto Zavala, fue el que marcó y estaba muy cerca de la jugada. Ahora interviene el jefe de la cuarteta, que es el señor Jesús López Miller, para hablar con Roberto Kelly, que tendrá que irse. Fue expulsado. Los umpires se habían reunido y no revocaron, sino que mantuvieron la marcación original del umpire de la primera base, Lamberto Zavala, diciendo que estaba en terreno bueno ese batazo de Edson García. Que él pues renuncia porque ya ni corre. Y lo demás es historia. Así que del 3 al 3, al 6 al 3, la relampagueante doble matanza. Viene la discusión de... Pues ahí la pelota pica en terreno bueno. Como vemos en pantalla para nuestros amigos de la radio, el primer bound después del contacto de la pelota con el madero de Edson García. Esférica pica en terreno firm. Bueno, así que la cuenta está en 0 y 1 para Junior Lake. Junior Lake está en esta ocasión la tanda lineup del equipo de los Toros. Con un imparable, él empató el juego con aquel triple por el derecho en la quinta entrada. Aguanta el bat. Y la cuenta está en 2 bolas y 1 strike. 4 carreras con 10 hits, 0 errores para los Toros. 3 carreras con 6 hits, 0 errores para los Zaraperos. Rola que abre de foul por la tercera base. Estamos en el último tramo del juego, en el último tercio, con la cabalística séptima entrada. Zaraperos buscando remar contracorriente aquí, Jorge López tratando de frenar a la ofensiva tijuanense. Los Toros tomaron la delantera en el juego con la carrera de la segunda entrada. Después Zaraperos le dio la vuelta con las 2 carreras en el mismo segundo inning. Zaraperos sumó una más con el home run de Villanueva en la cuarta. Empata Tijuana con 2 carreras en la quinta. Y en la sexta, Toro se va adelante fabricando una y así estamos, 4-3. Todavía hay historia que escribirse en este juego. Hacia adentro el envío para el dominicano Junior Lake y la cuenta llega a lo máximo, al límite. 3 bolas con 2 strikes. Hay 2 outs. Bien, el picheo se quedó fuera y lo perdió. La base por bolas, así que continúa la ofensiva de Tijuana.
1: Sí, pues ahora recupera un envasado el equipo de Toros después de la doble matanza que ejecutó ahí Villanueva con su parador en corto. Y además, volviendo al tema de lo de Kelly, fue expulsado porque ya había tomado la cuarteta de umpires una decisión.
0: Sí,
1: ya no había nada más que alegar o platicar más porque ya se había tomado una decisión tal cual, ya no había otra. Entonces, la regla de la paya lo dice, si el manager sigue insistiendo cuando ya la decisión no es revocada, amerita una expulsión. Probablemente por ahí haya sido el tema de Kelly, lo vimos muy tranquilo, pero Kelly seguía en su posición, que es buena, es el manager, él siempre va a pelear a favor de su equipo. De inicio el batazo fue Ford, claramente se vio levantando tierra. Lo que Kelly probablemente argumentaba es que la pelota iba a salir de foul y atacó Cristian Villanueva.
0: Sí. Rola lenta, buena la reacción de Jorge López. El tiro es abierto, compone bien Cristian Villanueva en el primer cojín y del 1 al 3 se va Philip Evans para el tercera. Es el trabajo López y cuelga el cero. Se queda uno en las bases por el equipo de los Toros. Se va la parte aquí en el Madero en el último de la serie. Tijuana está venciendo a Saltillo 4-3.
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1: Son las 7, con 8 minutos, 27 grados centígrados.
2: Florencio Serrano ahora viene a la loma, marca de 2 y 0, 2.20 en limpias, 28 entradas con 2 tercios de trabajo, 17 ponches, 13 bases, 2.72 le batean los rivales. Florencio Serrano. Sexto, séptimo y octavo, la tanda por el Zarape. Nico Vázquez, Luis Guillorme y Oscar Campos. Serrano es el tercer pitcher que utiliza el equipo de Toros en lo que va del juego. Él es originario de Corpus Christi, Texas. Batazo elevado, jardín central y derecho. ¡Pica la pelota! No la vio Junior Ney, que hasta la intermedia dan... Nico Vázquez, pues no la vio aquí a par. Volteó a ver a Franchi Cordero, el patrullero de la derecha. Y bien por Nico, que nunca dejó de correr. Y esto le permitió llegar hasta la intermedia con batazo que será marcado como doble. Y la del empate la tiene Zaraperos en segunda. No hay outs.
3: Sí, doble todo el terreno. Se fue entonces Nico a su estilo. Agresivo a primer picheo, levantó la bola. Prácticamente estaba dominado. No hay pecado porque ni siquiera se puso debajo de la pelota Lake. Así que en un doble saltillo tiene el empate a 180.
2: Ahí viene el toque adentro, el envío. Y le echa una mirada ahí de pocos amigos Guillorme a Serrano, que lo echó para atrás. Con la rápida pegada se la arrimó. Así que Nico Vázquez a tiro de imparable con la del empate para los Zaraperos. Pues un doblete de sol. Toque. Baja el pitcher, funciona el sacrificio. La jugada es en la inicial y avanza la tercera. Nico Vázquez en bola ocupada. Ya está a 90 pies del plato con la de la igualada. Así que este turno no es oficial para Guillorme. Buena ejecución. Del 5 al 4. La asistencia en la primera base de Hernán Pérez. Bajó por el rumbo de la tercera el pitcher Florencio Serrano. No, rectifico, Justin Turner fue el que cubrió la primera base. Así que del 5 al 3, el sacrificio para Luis Guillorme. Y viene a batear el venezolano, el catcher Oscar Campos, que va de dos nada, le va a la intermedia en la segunda, le va al derecho en la cuarta. El cuadro de Tijuana va hacia adentro. Conecta Campos, batazo para jardín derecho. Danry Vázquez captura, pisa y corre para el plato. Aquí viene el tiro, safe and home. Y se empata el juego. Anota Nico Vázquez desde el cojín de la antesala. Hace el trabajo Campos con elevado hacia la pradera derecha. Y tenemos juego nuevo aquí en el Parque Francisco y Madero. Estamos empatados a la altura de la séptima entrada. A 4 carreras, lanzamiento alto, se fue por él, haciendo el trabajo, chocando a banda contraria Oscar Campos, el fildeo de Franchi Cordero.
3: Y después del mal fildeo del ex, Saltillo aprovecha la entrada, la situación la aprovecha Zaraperos para jugar con el librito, toque de bola, swag fly, y ya llegaste a empatar el juego. Rivertown viene de emergente a batear por la flecha ahora.
2: A la manera de los zurdos. Rivertown. Así que se va Brandon Villarreal. De dos nada aquí abanica el rubio norteamericano a la manera de los zurdos. Y la cuenta está en una bola y un strike. Un batazo entonces que no vio Junior Lake. Picó a un lado de él la pelota y en el callejón de central derecho. Y repito el mérito para Nico Vázquez, que nunca paró de correr. Y eso le permitió llegar a salvo a la intermedia. Después la ejecución correcta, sacrificándose con el toque de pelota de Guillorme por el rumbo de la tercera base. Y vino el fly de sacrificio al derecho. de Oscar Campos. Y aquí choca la pelota Rivertown hacia la pradera izquierda. Buen trabajo del fildeador Edson García llegándole a la pelota. Y en línea al 7 cayó el tercero. Pero el Zarape empata. Y se fueron ya 7 completas en el Madero. Buena la batalla en este último de la serie. Toros de Tijuana y Zaraperos de Saltillo. Empatados a 4 carreras.
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2: De las victorias. Aquí está Luis Frías. Otra vez salida en la serie para el dominicano Luis Frías. Viene a enfrentarse a los Toros de Tijuana. Luis Frías, Franchi Cordero, Justin Turner y además... buena por el equipo tijuanense. Así que aquí están los zaraperos. Regresaron al juego con el batazo de doble. Así fue ese... de Nico Vázquez. Allá a la distancia... la zona centro de la ciudad de Saltillo. Por aquellos lados, la Catedral de Santiago Apóstol. En el bonito centro colonial de Saltillo, Coahuila. Pelotas el plato, aterriza en el slider. Una alta para Franchi Cordero. En el juego, Cordero está teniendo su turno. El bando número 4 va de 3 y 1. Y en esta luna llena, cuídense las noches. Porque hay mucho lobo suelto. Ahí viene el disparo, una recta hacia adentro. Esa sí está en zona mala, una bola, un strike. Del juego por parte de zaraperos. Ha salido a relevo Jorge López, una entrada lanzada de un imparable. Además de una base por bola. El madero truena de Franchi Cordero. Duro, batazo al central en la zona tierra, franja de advertencia. El hombre del río de Ciudad Rivertown, haciendo entonces un gran fildeo por la pradera central cerca de la barda. Duro le dio la bola a Franchi Cordero, pero Rivertown encontró esa pelota el primer out. Así que anótele fly al 8 al que lleva su box score. Viene a batear ahora Justin Turner. Luis Frías elimina a su primer contrincante. Segunda salida en la serie para el dominicano. Qué bonita sierra también la que tenemos aquí por un costado. La sierra con dirección hacia Arteaga, Coahuila. Luis Frías le recarga la pelota, una recta de 94 millas. Aquí a Justin Turner, el Barba Roja. Duelo de ex Liga Mayoristas. Los dos estuvieron en el mejor béisbol del mundo. Evidentemente la carrera del hombre que está a la caja de bateo, pues fue más sonada, estuvo... con los Dodgers, campeones, serie mundial, otro pichó pegado, dos y nada para Turner. Pues sí, una carrera con los Dodgers, siempre clasificados en postemporadas, y alcanzó a tener un título al menos de serie mundial en el 2020. En ese juego 7 de la serie mundial, donde ganaron los Dodgers al equipo de Tampa, Turner no estuvo disponible. Cuando le digo 2020, usted lo recordará ese año, un año trágico para el mundo entero, que logró celebrarse al menos una media campaña de grandes ligas. Turner no estuvo disponible, pues tenía puesto cubrebocas con todo y la vacuna, tenía COVID y no pudo jugar ese juego del campeonato, pero sí lo celebró el Barba Roja y fue pieza clave para que los Dodgers se fueron a la serie mundial. Y así que aquí recibirá el pasaporte. Está tratando Turner en la inicial con la base por bolas. Gana entonces Turner su tercera vez, la primera colchoneta, teniendo entonces la base por bola. Luis Frías, la trampa puesta para doble matanza. Habrá cambio de corredor, ya sale el Barba Roja y se despide de Saltillo. Vendrá Isaac Rodríguez a correr sobre la primera colchoneta. Cambio de corredor, Justin Turner ha salido. Se despide de Saltillo en lo que resta de la temporada regular. Al menos que la estadística diga lo contrario. Ahorita ya lo mencionaba Carlos Flores sobre las posibilidades que tienen los rileros de ser el equipo clasificado, que tiene rileros de ir a Tijuana, que detrás de ellos viene Torreón y viene Saltillo. Al menos que otra cosa pase y que Saltillo esté en el playoff. Tijuana. Juego de postemporada.
3: Por cierto, a la altura de la tercera entrada ya en el estadio de la Revolución de Torreón, Coahuila, el Unión Laguna, Algodoneros, está venciendo 5-2 a los Sultanes de Monterrey. Isaac Rodríguez corre de emergente por Justin Turner desde la primera base.
2: Tijuana quiere ganar este juego, le pone mayor velocidad con Isaac Rodríguez. Bueno, corriendo las colchonetas, Isaac. Ahora veremos si se viene cambio defensivo, que Isaac se quede en segunda. Hernán Pérez puede cubrir el inicial. También así podría ser el ajuste defensivo. El ahora manager que está dirigiendo a los Toros. Batazo de foul de Hernán Pérez.
3: Que es el coach de banca.
2: Correcto.
3: De los Toros.
2: Detrás de Kelly, que ya salió expulsado del juego por reclamar ya una decisión arbitraria que fue tomada por los cuatro umpires, dejando entonces al final la decisión de expulsar a Roberto Kelly. Bajo el disparo, el catcher tiene la bola, amarran al corredor. Es Campos el que está en la receptoría todavía. Amarró a Isaac Rodríguez, no se aventura hacia la intermedia, y así que de esta manera será pichó malo, dos bolas y dos strikes. Frías suele ser un lanzador que tiene tremendas rectas, 94 millas a 96 las potenciales, pero suele tratar de derrotar a sus contrincantes con el rompiente. Esa fue una curva ahorita de 84, está cantada, ponche sin tirarle para Hernán Pérez. Antes de esa había sido la curva al suelo, y ahora sí lo logra derrotar a su contrincante. Colgó el segundo tercio. Con sus propias manos, el hombre de las razas, el dominicano Luis Frías, corriada la bola en la esquina alta de afuera, ponche cantado para Hernán Pérez, que se lleva su segundo ponche del juego. Así que con dos fuera, la esperanza de Tijuana tiene nombre, y se trata de Danry Vázquez, el venezolano, que se llevó gran sorpresa en su momento. Probablemente Danry Vázquez salir de los Tecos de los Dos Laredos, y fue el año pasado cuando Danry Vázquez fue cambiado hacia el equipo del Águila. El Águila de Veracruz, que después dejó en la agencia libre a Danry Vázquez y lo tomó Tijuana. Jala la bola, un batazo de foul. Así que Vázquez ha sido una pieza clave que ha adquirido los Toros de Tijuana. Vázquez, con su experiencia con el Madero en esta liga, y es parte de una base de los Tecos que estuvieron cerca de un título en el 2023. El equipo de la Unión Laguna les quitó el título a los Tecos, que eran ampliamente los favoritos. Era el primer lugar en el norte todo ese año. Frías hace el plato, hay un swing, un tiro en la intermedia, el corredor quieto, se llevó la estafeta a Isaac Rodríguez a segunda. Y ahora 180, esa potencial carrera significante de la diferencia número 5 por parte de Tijuana. Agresivo entonces Isuris con Isaac Rodríguez, su estafeta número 8 de la temporada. El tiro ya me parece un poco tarde por parte de Campos. Así que Tijuana a tiro de hit podría tener con Isaac la carrera que marque entonces la diferencia del juego en esta octava entrada. Y el turno para Danry Vázquez, está en 0 bolas con 2 strikes. Ahora strike también Frías, de salir de la entrada contra su contrincante Vázquez. Hay un picorazo, slider al suelo, a tercera el corredor, hay tiro en tercera, lo van a esperar, lo echaron fuera. Retaron la bazooka de Oscar Campos en una buena recepción en la tercera colchoneta. El pulpo con uno de sus tentáculos recibe entonces ese tiro, y sacaron en tercera la potencial carrera de diferencia de Tijuana. Afuera se barrió Isaac Rodríguez. Nada que alegar, el hombre está afuera, y el intento de llevarse la antesala lo echan fuera. Del 2 al 5, eliminan la posibilidad delantera. Vámonos al cierre de la octava entrada, el juego está bueno, 4 carreras, Tijuana y Saltillo en la pizarra.
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0: en la serie de Roel Ramírez. A enfrentarse a Saltillo en un juego en parejo a 4 carreras. La tanda es de primero, segundo y tercero por Zaraperos, JP Martínez, Tairo Estrada y Emanuel Rivera. Los de arriba, cayendo la tarde aquí en Saltillo, Coahuila. La gran altura de más de 1.600 metros sobre el nivel del mar de esta bella ciudad saltillense, capital del estado de Coahuila. Bajito el disparo para JP Martínez. Está bueno, dice el umpire, hacia la esquina de afuera. En la curva está en zona de strike. En la temperatura en Saltillo de 25 grados centígrados también. Una tarde muy, muy fresca, muy agradable. Donde dicen que está haciendo calor y en serio es en Tijuana, ¿eh? Tijuana, toda la península de la Baja California está ardiendo ahorita. En Tijuana, en Ensenado, donde es fresco también por allá. Cerca de los 33 grados han llegado. No se compara por acá con Monclova, con los 40. Y los cambios defensivos quedaron al final de cuentas. Hernán Pérez en primera, se movió. Eizar Rodríguez se quedó a la intermedia. Hicieron el cambio de posición. Ahorita lo mencionábamos que era la posibilidad de quedarse de esa manera. Hay un swing, ponche para JP Martínez. La derrota entonces, Roel Ramírez a su primer contrincante por la vía del chocolate. Y bueno, es que Tijuana también presenta un gran bullpen. El hombre de la octava, Roel Ramírez, Brady Jones, el cerrador también. Dentro de lo más destacado en el bullpen de la Liga Mexicana en la efectividad de carreras limpias admitidas.
1: El mejor bullpen del circuito, el de los Toros.
0: Lo cual, por ende, será complicado para Saltillo, mas no imposible. Que en esta octava entrada y en la novena podrían venir con ataques zaraperos. La clave es esta entrada para Saltillo. Siendo equipo local, hacerla de la diferencia en esta octava entrada y buscar los 3 outs en la novena. O buscar, obviamente, la novena entrada, si el juego sigue parejo. Buscar la diferencia y ganar este juego como local. 0 y 2, 2 curvas lanzadas para Tairo Estrada, quien está en la caja de bateo. Lo tiene entonces Roel ya contra la pared a Tairo Estrada en su turno al bat número 4. No ha podido conectar de hit Tairo en el juego. Con par de roletazos en su último turno. Pelota bajita ahora para Tairo. 1 y 2 el conteo. ¡No! ¡Está bueno! Mordió la esquina, baja para Tairo Estrada, esquina de afuera. Es ponche, cantado para Tairo. Cantado por el umpire robot a 1 segundo y distancia. Miren ese picheo. Por donde pasa, no por donde cae efectivamente. Mordió esa esquina. Y el robot ahí está, miren. El robot dice que está bueno. Así que está en zona de strike. Hay ponche para Tairo Estrada, 2 fuera. Y viene ahora Emanuel Rivera atacando temprano por el centro. Un disparo, un elevado por primera. Zona foul de espaldas. Lo busca Hernán Pérez. La buscaba de canasta, pero no se ha quedado con la bola. El fildeo espaldas hacia primera. Encuentra entonces el primer strike, el pulpo Emanuel Rivera. A primer picheo. Así que retornará a la caja de bateo. Así que 2 enfrentados por parte del de Laredo, Texas. Seleccionado por México en el Clásico Mundial de Béisbol, este Roel Ramírez. Recientemente representante de México y de Tijuana en el Juego de Estrellas. Un gran abrazo, Roel Ramírez, que curiosamente tiene un título de Serie del Rey contra Tijuana. En una temporada que los Toros lo prestaron a los Pericos de Puebla. Y esa campaña los Pericos fueron los campeones en el 2016. Y Roel Ramírez lanzó ahí. Era el cerrador de los Pericos en aquel entonces. Y él fue el campeón con la franela de Puebla contra el equipo que tenía sus derechos, Toros de Tijuana. En el 1 y 1, bajita la bola y ahora el conteo se sumará con el 2 bolas con un strike para Emanuel Rivera. En ese 2016, ahí estaba entonces ese título. Después de Emanuel Rivera viene Oscar Colás. El pitcher está listo. Iba a aventurarse en el swing. Aguanta el swing, aquí el pulpo. 3 y 1 el conteo ahora. Para continuación de Saltillo vienen los hombres de mediación en el orden armado, los hombres de el madero explosivo.

0: Contando el mismo Manuel Rivera. 13 y 1. Pelota es el plato. El pulpo levanta la bola. Un fly muy corto. Nadie le puede llegar. Nadie le llega. Picó la bola.
1: Otra vez.
0: Entre 12 ese batazo. Se frenó Isaac y se quedó viendo la pelota Danry Vázquez en el derecho. El batazo fue corto. Danry, al momento del fly, tardó un segundo en salir en la búsqueda de esa pelota. Le llegó tremendamente tarde. Así que el batazo entre dos es imparable por parte del pulpo.
1: Están batallando mucho los toros para ver la pelota en el firmamento con los elevados. La hora cero, donde se pierde por completo la esférica. Y ha sido factor aquí ya en par de ocasiones para los zaraperos. Primero el doblete de Nico Vázquez. Después anotó esto en la entrada número 7 y ahora en esta octava. Con este sencillo hay que anotarlo así al derecho del pulpo Emanuel Rivera. Él representa ahora la de la ventaja para el zarape con dos outs. Viene a batear el cubano Oscar Colás.
0: Sabiente los toros de quien viene también. Es un swing grande el que podría darles a zaraperos la delantera en este juego. Oscar Colás. De 3 y 2 en el juego, el cubano. Roel Ramírez presenta el disparo, un sinker. Oscar Colás. Pues ayer también conectó de par de imparables entre zurros. Colás va hoy también de 3 y 2. Si hablamos de la serie Colás, tremenda serie, ¿eh? Lleva 10 batazos de hit. Es el zarapero más encendido.
1: Gran serie.
0: Oscar Colás. Así las cosas cuando está en 2 y nada el conteo. Probablemente se están enfrentando los toros en la tanda line-up. Al hombre potencial en tener la diferencia con su madero. Que pierde el tiempo, empieza a limpiarse el rostro Colás. Ya regresa a la caja de bateo. El conteo está a su favor en 2 bolas y 0 strikes. Sabiente ello, pues bueno, Tijuana lo tiene en 2 y nada ahorita con Roel Ramírez. Bajita la bola, 3 y nada, ¿eh? El respeto total para ese bateador Oscar Colás. Tiene entonces Cristian Villanueva el bate en el círculo de espera. Hay un swing. 3 y 1 el conteo. Venía por allí, exactamente por el centro. Ese swing fue para mandarla del otro lado.
1: En 3 y nada le hizo swing Colás. Se tuvo confianza.
0: Es el pasaporte. ¿No? Recta bajita por el centro y mordió la esquina. Olvídenlo, a la gente sobre todo de radio, Después de un segundo, punto 5, el umpire robot marca que está bueno ese picheo. 3 bolas y 2 strikes para Colás, ya se había quitado la protección. Regresó a la caja de bateo con el conteo lleno, 3 y 2. Y 2 fuera, el corredor hacia segunda. Pelota por el centro, un sinker y un batazo de foul de Colás. Sí, ahora está en el turno, defendiéndose Oscar Colás. Estaba obligado a venir en zona de strike. El pitcher Roel Ramírez. 3 y 2 sigue el conteo para Colás. Otra vez a segunda el pulpo Manuel Rivera con este conteo. Cuadra hacia atrás de los toros. Ramírez, alto disparo, línea, cuidado. Casi le da al pitcher. Por segunda el aterrizaje es del parador en corto. Jonathan Guzmán que levanta y juega en primera base. La vía 63, el out 3 para Saltillo. Quedó en amenaza para zaraperos con el corredor a bordo sobre primera. Bien colocado estaba la defensa por los toros de Tijuana. Y con esto se terminan 8 entradas completas aquí en el Francisco y Madero. El juego está empatado a 4, toros y zaraperos.
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0: 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Son las 7 con 36 minutos, 27 grados centígrados.
1: Serie 4-4 la pizarra, el potosino Jesús Cruz, el ex Grandes Ligas a la loma por los Zaraperos. Él es el cerrador, el dueño de la novena entrada. Obviamente no entra en situación de rescate. Tiene marca de 3 ganados con 1 perdido. Jesús Cruz, 2.21 en efectividad. Muy buena campaña para él, 42 tercios, 58 chocolates, 10 bases por bola solamente, 2 home runs, 2.27. Le batea la oposición. Es el líder, claro, de juegos salvados de los Zaraperos con un total de 15 rescates. Y batea Danry Vázquez, la tanda de los astados con el sexto, séptimo y octavo. Bajo el picheo, la primera bola con el número 49 en el uniforme para el de San Luis Potosí, Jesús Cruz. Danry Vázquez de 3-2 en el juego, bajo el envío. Sencillo el derecho en la segunda. Doblete al central en la quinta, anotó. Y sacó rola por la intermedia para doble play en la sexta. En ese momento y con ese batazo, el equipo de los Toros tomaba la ventaja con esa rola para doble play. Aquí, por lo pronto, batallando con el comando Cruz, 3 y nada. Ahora sí, va a ser el primer strike para Danry Vázquez. Una carrera para Toros en la segunda, 2 en la quinta, 1 en la sexta. Bien, el picheo conecta, batazo flojo. Ataca, toma de bote pronto, bien Rivera. El tiro a primera sin componer la figura, 53 la ruta. Ya cayó el primer out. Se faja Cruz y qué buen trabajo defensivo en la antesala del Pulpo Rivera. Amarró con ese picho pegado a Danry Vázquez, sacó un globo, se animó a atacar la pelota y la tomó de bote pronto el Pulpo en el tercer cojín ya en la grama interior. Prefirió atacar a esperar el bote y lo hizo muy bien.
2: Me parece una buena decisión del manager José Molina, traer a Jesús Cruz para esta novena entrada. No hay situación de salvamento, el juego está empatado. No viene a cerrar el juego con ninguna diferencia, está empatado el juego. Pero traer al hombre de la novena, se trata de decir en el mensaje seguridad. Tu cerrador tiene que ser seguro y Jesús Cruz ha hecho las cosas bien.
1: Rola de Telis por segunda, toma de frente al bote bueno. Tairo que conecta con Villanueva en primera. Del 4 al 3 ya cayó el segundo out. Y ejerciendo condiciones. Dominio en la loma, Jesús Cruz. 2 bateadores, 2 outs. Y viene el campo corto dominicano de Tijuana, Jonathan Guzmán. El octavo en la tanda. Abanica. La recta alta y pegada. Primer strike. Va de 3-2. Conecta aquí, rola por tercera, pega el salto. El Pulpo Rivera tira la inicial estirada de Villanueva y del 5 al 3 cayó el tercera. Se luce en las esquinas del cuadro del Zarape. En tercera, Emanuel Rivera. En primera, Cristian Villanueva. Y con respaldo de sus compañeros a la defensiva, aquí le quita el extra base con ese salto, A Guzmán. Gran labor fildeadora en el tercer cojín del Pulpo. Y Cruz, amigos, de esta manera, cuelga el cero. Se va a la parte alta del noveno capítulo aquí en el Parque Madero. Abróchense los cinturones, vendrá el Zarape a la ofensiva. Toros y Zaraperos empatados a 4 carreras.
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3: Desde 1970, marcas con marca de 3 y 0, 3.38 en limpias, 24 entradas, 27 chocolates, 6 bases, 2 home runs, 2.31 le batean. En el tapatío Cristian Villanueva, luego Nico Vázquez y después Luis Guillorme. Luis Márquez con un repertorio derrumbiente. Predilecto de este zurdo que le ganara la designación, recordarán a Fernando Villegas como novato del año en la Liga Mexicana de Béisbol, porque después Fernando fue novato del año allá en el Pacífico. Cristian Villanueva ya se fue para la calle, pegó cuadrangular solitario por el izquierdo en la cuarta entrada. Viene el zurdo para el pentágono, hacia afuera el envío, la primera bola. Entró con recta. Lanzamiento, abanique el sinker hacia afuera. Y la cuenta está en una bola y un strike. Público se anima apoyando al Zarape en este fondo del noveno inning. Estamos empatados a 4 carreras. Línea que va de hit para el izquierdo. Gran contacto de Villanueva que se va a quedar en primera. ¿Qué ajuste hizo? Esperó atrás, extendió el bat y jaló hacia su mano. Batazo con autoridad y va a haber corredor emergente buscando. Presenta la de la diferencia, el que ya corre en primera y es Fernando Villegas.
4: Hablando de, esos fueron los potenciales a ser novatos del año. Fernando Villegas, que era esa su tercera temporada activo número 2 como titular en la Liga Mexicana. Esa campaña, Carlos, batió 390 Fernando Villegas. La efectividad para este pitcher fue buena en una temporada meramente mexicana. Luis Márquez, por eso fue el galardonado, según lo que expresó la prensa al momento de las votaciones, fue de que la temporada, al ser una temporada explosiva de bateo, el pitcher fue el mejor con el equipo del Águila.
3: Enseñó el toque Sebastián Lizárraga, que entra de emergente por Nico Vázquez, el segundo catcher de los Zaraperos. Será porque toca mejor la esférica, porque lo sabe hacer Lizárraga, aunque ya le pasaron el primer strike. Aquí tomando este turno con la misión segunda base a la intermedia, enseña el toque Sebastián Lizárraga. Márquez de costado, toque por la inicial, la jugada va a ser en primera y funciona el sacrificio, así que cumple con su cometido Sebastián Lizárraga. No hay turno oficial para él. Y Villegas ya está corriendo en la segunda base, a 180 pies del plato, con la carrera potencial que marcaría la diferencia.
4: Así lo empató Saltillo con el béisbol pequeño. Aprovecharon el envase de par de estaciones de Nico Vázquez en aquel séptimo episodio. Vinieron entonces los Zaraperos a tocar la bola, a sacrificarse, y el sac fly para anotar la carrera que marcó el empate contra Tijuana. Luis Guillorme, precisamente él fue partícipe de ese sacrificio. Lleva par de turnos y lleva 2 producidas. El primer turno de la segunda entrada.
3: Sí, 2 de las 4 que tienen los Zaraperos. Zurdo contra zurdo. Esquina de afuera, ¿no? La primera bola. Aquí Guillorme buscará poner la pelota en juego. Es un gran chocador de pelota. En segunda base, Corre Fernando Villegas. Lanzamiento hacia afuera. 2-0 para Luis Guillorme, que produjo 2 con doblete al izquierdo y central en la segunda. Sacó rola el short en la cuarta. Se sacrificó en la séptima entrada. Y ya de plano le van a quitar el bat a Guillorme. Le van a lanzar ahora a Oscar Campos a continuación. A pesar que es un duelo de zurdo contra zurdo, Guillorme le batea bien a los zurdos. Además que, claro, buscarán una posible jugada a continuación con Campos. Aquí los Toros de Tijuana buscarán que ruede Campos. Él por su parte tratará de ponerse el zarape de héroe. Base intencional entonces para Luis Guillorme. Oscar Campos, ya con una carrera producida, fue de sacrificio. Elevó al derecho en la séptima. Elevó al derecho antes en la cuarta. Elevó a la intermedia en la segunda entrada. Venga, arrepentido, saca rola por el short. La jugada es en la inicial. Ansioso Campos se va al primer picheo. Y con un swing arrepentido, así que del 6 al 3, pero avanzó a sus compañeros.
4: Sí, pues al final de cuentas, podremos decir que es productivo el out porque avanza a sus compañeros. Ambos en posición de anotar, aunque Saltillo lo gana con el tercera. Vendrá a batear Tony Sands. No va a venir a batear Rivertown. La estrategia será traer un bat que venga de la banca a poner esta pelota en juego, a batear Donnie Sands. Es un bateador que suele enredarse con la bola, es fuerte. Le dejaron entonces la responsabilidad al emergente de Donnie Sands, quien ingresa por Rivertown. Tomó solamente un turno. Town y elevó a la izquierda.
3: Aquí la presión es para el pitcher. Así que Sands a trabajar el turno y a buscar dar el batazo que marque la diferencia en tercera base. Está corriendo Fernando Villegas en segunda. Luis Guillorme en la loma, el zurdo Luis Márquez. Batea Donnie Sands. Afuera. La primera bola. A pesar que Márquez es un pitcher joven, pareciera tener mucha mayor experiencia. Por esa manera, a la vieja usanza de lanzar, buscando las esquinas, tratar de sacar de balance a los bateadores. Así que aquí la paciencia es fundamental para Tony Sands, que ya vio pasar el primer strike hacia la esquina de afuera el picheo. La cuenta está en una bola con un strike para Tony Sands, que sale tomando el sitio de Rivertown. Lanzamiento afuera. Y así es como estila trabajar Luis Márquez. 2-1 la cuenta. El público disfrutando del juego, la afición al filo del asiento, al filo de la butaca. Tremendo juego. Viene el picheo afuera. La tercera bola. Ahora está obligado a entrar Márquez. Si lo hace, ahí pudiera aprovecharlo Donnie Sands. De lo contrario, un lanzamiento equivocado más. Le cede la inicial. Y esto le daría la oportunidad a JP Martínez de venir a tomar turno porque está en el círculo de espera. Cuenta cómoda para el bateador. 3 bolas con un strike. Corredores en los últimos sacos en esta parte baja de la novena. Abanica y hace contacto. Batazo que va de foul por el rumbo de la inicial. Y el picheo era afuera.
4: Sigue insistiendo en esa zona. Esos picheos han sido hacia afuera y los ha hecho en lisos. Sands ha sacado el bate apenas con la punta. Que no nos extrañe, Carlos, que le quite velocidad, venga con el rompiente bajito aquí Luis Márquez para tratar de derrotar a Donnie Sands.
3: 3 y 2. Hay dos outs. Conecta, batazo de foul hacia atrás y le vino con la recta pegada. Luis Márquez. Es el único picheo que ha ido más o menos en zona. Los demás hacia la esquina de afuera. Fernando Villegas a 90 pies del plato con la de la diferencia para los araperos. En segunda, Guillorme. El que importa, por supuesto, es el saltillense Fernando Villegas, que está en la antesala. 3 y 2 la cuenta. Conecta, batazo que va de hit. Y aquí se acaba el juego. Donny San se pone el zarape de héroe. Anota Fernando Villegas. Y a las 7 de la tarde, con 51 minutos, con este walk-off, los zaraperos de Saltillo se alzan con la victoria, venciendo en un trepidante juego de béisbol a los Toros de Tijuana por pizarra de 5-4. Donny Sanz, saliendo de la banca, se pone el zarape de héroe, walk-off, y Saltillo gana este último de la serie.
4: Aquí está el emergente, que responde. Donny Sanz trabaja un gran turno de más de 7 picheos. Insistió con rectas. Luis Márquez nuevamente la dejó alta. Y Sanz, con tremenda línea, produce la carrera que marca la diferencia. Buena entrada para Saltillo, porque fue oportuna, haciendo los movimientos necesarios, sobre todo traer a Sanz de la banca. El hombre venía a esto, a responder, y llega con su 10ª producida de la temporada. Así que la serie es para Toros. Saltillo rescata una victoria y matemáticamente zarapero sigue en la pelea todavía por la postemporada.
3: Sí, aquí se va a definir todo, no hay más. Con la llegada de los rieleros de Aguascalientes a partir de el próximo martes, miércoles y jueves, el equipo del riel aquí se va a medir a los zaraperos de Saltillo y todo se va a definir rumbo al playoff, suceda lo que suceda en esa serie a partir del próximo día martes. Por lo pronto ha sido un gran juego, una muy buena demostración de garra, de buena pelota de los zaraperos de Saltillo, que se alzan con la victoria venciendo al poderoso equipo de los Toros 5-4, dejándolos tendidos en el terreno con el walk-off, el batazo que marcó la diferencia de Donny Sanz. Vamos a repasar algunas acciones de este compromiso. Del Bonte Smith inició lanzando por el equipo de los zaraperos. Hizo lo propio David Reyes. Ambos terminan yéndose sin decisión. Doblete de Justin Turner por la raya del jardín izquierdo. Luego Tomás Delis conectaba el batazo que iba a producir la carrera de la quiniela, que anotaría el ex Dodger de Los Ángeles, Justin Turner. Carrera contra cero en el segundo. La banda contraria, buena línea imparable de Oscar Colás. Los zaraperos iban a hacer par de anotaciones en la segunda para darle la vuelta. Colás estafaba la intermedia y Guillorme, con este tuve y a banda contraria al callejón del left center, le iba a dar la vuelta al juego, produciendo par de anotaciones. Zaraperos adelante, 2-1. Buena la reacción de Delbonte Smith, cortando el batazo de Justin Turner. Y con este bombazo de 4 estaciones por el izquierdo de Cristian Villanueva, la mandaba hasta los contenedores. Los zaraperos hacían una más en la cuarta para poner el desafío 3-1. Sin embargo, Tijuana venía de atrás. 2 carreras en la quinta. Dan Rivasquez conectaba este doblete. Producía carrera Edson García con fly de sacrificio hacia el jardín izquierdo. Y con este triple a banda contraria de Junior Lake por el prado derecho, el equipo de los Toros igualaba en la pizarra. Y en la sexta, Tijuana se iba a ir al frente. Esta línea que atrapaba a Guillorme. Batazo de Justin Turner. Dan Rivasquez con esta rola para doble play. No había carrera producida para él. Anotaría Franchi Cordero y se iba adelante el equipo de los Toros. Relampagueante doble matanza, gran reacción en la inicial por parte de Cristian Villanueva. Los zaraperos con este doblete de sol de Nico Vázquez iban a empatar el juego haciendo una en la séptima entrada. Oscar Campos producía con elevado de sacrificio al jardín derecho. Anotaba Vázquez. Gran relevo de Jesús Cruz. Clave lo que hizo Cruz una vez más en la novena entrada, deteniendo por completo a la ofensiva de Tijuana y le permitiría, por supuesto, a los araperos dejar tendidos con esa oportunidad en el terreno a los toros. Así que Jesús Cruz en esta ocasión no salva, sino que se anota la victoria. Gran ejecución de Lizárraga, clave. Este es trabajo en equipo. Campos avanzaba a sus compañeros con este medio swing y se vestía de héroe con el imparable para Jardín Central. Donny Sanz anotaba la de la victoria, Fernando Villegas. Y los araperos, en un buen juego de pelota emocionante de principio a fin, vencen a los toros 5-4.
4: Bueno, así que termina este encuentro y un buen tiempo. Casi 50 minutos el desenlace de esta serie. Toros regresa a casa para el martes recibir a los algodoneros de la Unión Laguna. Zaraperos estará en casa recibiendo a los rileros de Aguascalientes. Ahí viene la pelea por esta postemporada. En estos momentos, Torreón gana 7-2 a Sultanes. Así que los algodoneros podrían tener su triunfo número 40. Chihuahua ganó 10-1 al equipo de los Tecos de los Dos Laredos. Se ve más remoto la posibilidad para que los Dos Laredos aspire a un boleto. Chihuahua está peleando, Saltillo está peleando, Laguna y Rieleros. Parece ser que la próxima semana, si no es que el próximo fin, podría abrirse un panorama más amplio de quién podría ser ese equipo que va a Tijuana para el día 8 de agosto.
3: Sí, aquí se va a definir todo con la visita de los Rieleros de Aguascalientes. Martes, miércoles y jueves los esperamos en la última de campaña regular en el Parque Francisco Madero. Los tres juegos programados, como es costumbre, a las 19:30 horas. Aquí en el Estadio Francisco y Madero. A nombre de todo el equipo de producción, Víctor Vizcarra, su amigo y servidor Carlos Flores, les decimos gracias. Hoy ganaron los zaraperos de Saltillo. Buenas noches. Hasta el próximo martes. Que descansen. Gran semana. Y pásela muy bien.
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7: 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Son las 7:59. 26 grados centígrados. 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
1: Son las 8 con un minuto. 26 grados centígrados. 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

Son las 8 con 7 minutos. 26 grados centígrados. 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

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Son las 8 con 7 minutos. 26 grados centígrados. 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

Son las 8 con 11 minutos. 26 grados centígrados. 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

Son las 8 con 14 minutos. 26 grados centígrados. 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

0: Son las 8 con 17 minutos. 26 grados centígrados.
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Son las 8 con 18 minutos. 26 grados centígrados. 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

Son las 8 con 22 minutos. 26 grados centígrados. ¡Ey! ¡Súbale al volumen! ¡Y súbale a la alegría con la SJ, la estación de casa! ¡Pásele!

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Son las 8 con 29 minutos. 26 grados centígrados. ¡Pásele a la SJ, la estación de casa!

Son las 8 con 33 minutos. 26 grados centígrados. 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

las 8, con 36 minutos. 25 grados centígrados. 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

Son las 8 con 40 minutos. 25 grados centígrados. 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
1: Son las 9 con 3 minutos. 24 grados centígrados. 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

Son las 9:07. 24 grados centígrados. 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

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Son las 9, con 8 minutos. 24 grados centígrados. 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

Son las 9, con 12 minutos. 24 grados centígrados. 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

Son las 9, con 15 minutos. 24 grados centígrados. 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

0: Son las 9, con 18 minutos. 24 grados centígrados.
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Son las 9, con 18 minutos. 24 grados centígrados. 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

Son las 9, con 22 minutos. 24 grados centígrados. ¡Ey! ¡Súbale al volumen! ¡Y súbale a la alegría con la SJ, la estación de casa! ¡Pásele!

Son las 9, con 25 minutos. 24 grados centígrados. ¡Ey! ¡Súbale al volumen! ¡Y súbale a la alegría con la SJ, la estación de casa! ¡Pásele!

Son las 9, con 28 minutos. 24 grados centígrados. 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Son las 9, con 29 minutos. 24 grados centígrados.

Son las 9:32. 24 grados centígrados. 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

Son las 9:35. 23 grados centígrados. 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

Son las 9:37. 23 grados centígrados. 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

0: noches, bienvenidos y bienvenidos a una emisión realmente especial de la Hora Nacional. Es que hoy estamos de manteles largos porque celebramos 89 años de acompañar a las familias mexicanas. Y qué mejor que hacerlo desde un lugar lleno de historia, Casa Tlaxcala, en el centro histórico de la Ciudad de México.
1: Hoy es una noche para recordar el compromiso que, desde hace casi 9 décadas, mantiene vivo este espacio. Acercar a millones de personas lo mejor de nuestra historia, nuestras tradiciones, nuestra diversidad cultural y las historias que nos unen.
0: El 25 de julio de 1937, por iniciativa del entonces presidente Lázaro Cárdenas del Río, nació la Hora Nacional, que hoy es el programa de radio más antiguo de México que sigue al aire de manera ininterrumpida. Desde entonces ha evolucionado junto con el país, manteniendo intacta su vocación de servicio público.
1: Hoy nos encontramos en la sede de la representación del gobierno del estado de Tlaxcala en la Ciudad de México. Y les agradecemos por abrirnos las puertas de esta casa para hacer esta transmisión conmemorativa.
0: Este inmueble, construido hace varios siglos, tiene una historia bien importante. Es que a finales del siglo XIX fue hogar por un tiempo del escritor y héroe de la independencia cubana José Martí. Además, actualmente tienen la exposición del maestro César Menchaca, un artista mexicano que hace piezas monumentales llenas de color, símbolos e identidad.
1: También nuestro reconocimiento y un enorme abrazo a todas las radiodifusoras y televisoras públicas que cada semana hacen posible que la Hora Nacional llegue a millones de personas en todo México. Muchísimas gracias por ser parte de esta gran historia que hoy cumple 89 años.
0: En este programa vamos a hablar del Día Internacional de la Mujer Afrodescendiente. Y hablando de mujeres que han dejado huella, revisaremos el papel que han tenido en nuestra historia.
1: Reconoceremos la riqueza de nuestras lenguas originarias y la importancia de difundirlas.
0: Viajaremos al pasado para conocer la grandeza de México Tenochtitlán, una ciudad con gran ingeniería y organización.
1: En nuestros flashazos del bienestar tendremos información sobre el Acuerdo Nacional Maíz Tortilla, un programa que fortalece a productores y a quienes se dedican a la elaboración y venta de este alimento fundamental. Por favor, quédense con nosotros.

0: La música tradicional mexicana sigue transformándose y encontrando nuevas voces. Desde el Valle del Mezquital, en Hidalgo, llega el grupo Los Camaleón, un trío que está renovando la música huasteca al mezclar la esencia del huapango con el pop contemporáneo. Con su propuesta, demuestran que nuestras raíces tienen muchos caminos para seguir sonando. Vamos a escuchar una de sus canciones.
1: ¿Qué tal, sus amigos Los Camaleón? Estamos en la Hora Nacional, estamos de fiesta con Flor Pálida de Los Camaleón.

0: 25 de julio se conmemora el Día Internacional de la Mujer Afrodescendiente, una fecha que nació en 1992 durante el primer encuentro de mujeres afrolatinas, afrocaribeñas y de la diáspora. Es un espacio para visibilizar las luchas, aportaciones y desafíos de las mujeres afrodescendientes, tanto en América Latina como el Caribe.
1: Esta fecha nos invita a reconocer sus historias, su riqueza cultural y su papel fundamental en la construcción de nuestras sociedades, pero también a reflexionar sobre las desigualdades que enfrentan por la discriminación, el racismo y las múltiples formas de exclusión. Es un llamado al respeto, a la dignidad y a garantizar sus derechos.
0: Bueno, ya que estamos hablando de nuestra riqueza cultural, vamos a hablar sobre las personas afrodescendientes. Su día se celebra cada 31 de agosto y es una fecha para reconocer las contribuciones, historia y cultura de las comunidades afrodescendientes.
1: Así es. Y para platicar del tema, tenemos aquí con nosotros en la Hora Nacional a Isaura Patricia de la Cruz García. Ella es una mujer indígena y afromexicana de la Costa Chica de Guerrero. Ella es promotora y defensora de los derechos de las mujeres indígenas, integrante de la Organización de Traductores e Intérpretes, OTIGLI, coordinadora de las Corredes de Paz y Justicia de México e integrante del Consejo y Representantes Indígenas en la Ciudad de México. Isaura, ¿qué tal? Buenas noches.
2: Bueno, sí, ya me quedé así. Ay, todo eso pesa. Pesa, me refiero en el sentido de que pues siempre estamos en lucha. Siempre lo que estamos haciendo lo hacemos de corazón, siempre hacia nuestra cultura, amor hacia nuestra cultura, porque me encanta la frase que dice existimos porque resistimos. Me encanta porque así es, así ha sido, pero pues bueno.
0: Con todo ese currículum, me imagino que en el camino te has de haber encontrado un montón de topes y trabas, ¿no? Desafíos, por decirlo de alguna manera.
2: Sí.
0: ¿Nos puedes platicar un poquito de algunos de ellos?
2: Bueno, han sido los desafíos, barreras, esas desigualdades, están ahí día a día, ¿no? Más sin embargo, donde fue muy notorio, y lo sé porque lo tengo muy presente, es a partir de que salgo de mi comunidad, me voy, en este caso, a la Ciudad de México, es donde me doy cuenta que existe todo este tipo de desigualdades. Dije, wow, me miran distinto, pero yo también miro distinto, ¿no? Porque yo vengo con otra mirada también, y encontrarme aquí también es también de fue un choque así, de donde yo vengo, pensaba que se hablaba, en mi caso, que yo hablo el amuzgo, pensé que aquí también se hablaba. Así que yo llegué muy natural sin saber que aquí existía otra lengua, pero no nada más estamos hablando de la lengua predominante, sino que también me encuentro con otras comunidades indígenas que radican aquí. De ahí empezamos como que yo me empiezo a integrar, una de las cosas, el ver esta diversidad, me empiezo a integrar para encaminarme a esto y pues hasta ahorita aquí seguimos.
1: Lo que nos cuentas de visibilizar y de poner todo esto sobre la mesa es muy importante, ¿no? Y tu trabajo también es súper importante porque, como decías, estás en todo, no paras.
2: Sí, yo creo que este día lo tenemos precisamente para crear conciencia y buscar la manera de combatir este racismo y la discriminación, para dar a conocer nuestra cultura. También es para mostrar nuestra identidad. También es de las aportaciones que los pueblos afrodescendientes han hecho para construir este país, el cual hoy pues es México, con esta diversidad lingüística.
1: Es que
2: con
1: es
2: esta...
1: eso es México.
2: Ajá, somos parte. Somos parte, pero esta parte no se veía, porque digo, la lucha de nosotros ha sido desde antes, ¿no?
1: Sí, claro.
2: Antes, mucho antes de precisamente...
1: Sí. Y falta todavía.
2: Sí, sí, falta mucho, pero esa lucha nos trajo al reconocimiento, ¿no? Pero también ese reconocimiento, repito, ya nos trajo también a estos espacios.
1: Así es.
0: Pues nos da muchísimo gusto haberte conocido, que vengas a platicarnos de todos esos temas, haber podido escuchar sobre todos tus nombramientos y trabajo para que haya más visibilidad y vivamos en un país más igualitario.
2: Sí, ya nos atrevemos las mujeres, en este caso vamos a hablar de la mujer, ya nos atrevemos a ocupar estos espacios que siempre han sido para el hombre, ¿no? Ahorita hay mujeres afrodescendientes e indígenas también que han ocupado cargos muy importantes.
1: Sí.
2: Los han ocupado cuando antes era de hombres o de mujeres con mente blanca, ¿no? Y ahorita ya podemos participar. Entonces, pues sí, sí estamos avanzando, que nos falta mucho también, pero yo repito, es trabajo de todos.
1: Así es.
2: De todos hacerlo.
1: Pues muchísimas gracias, Isaura. Te lo agradecemos mucho. Gracias por venir a la Hora Nacional.
2: No, a ustedes por la invitación. No, es un gracias.
0: Gusto. Y es un gusto que estén con nosotros aquí. No se les ocurra irse a ningún lado, por favor, que tenemos mucho más. La historia de México también se construye gracias a mujeres que, con su talento y determinación, abrieron camino para muchas generaciones.
1: Por eso mismo, nuestros compañeros Rosalba Aguirre y Germán Gastelum nos platicarán sobre la importancia de visibilizar el papel de las mujeres en nuestro país.
3: familia de la Hora Nacional, hay historias que cambiaron el rumbo de nuestro país, que durante mucho tiempo no tuvieron el espacio que merecían. En la Hora Nacional, nos gusta abrir una ventana para conocer y recordar a esas mujeres que con su trabajo, su talento y su valentía han dejado una huella profunda en México.
4: Y es un tema que nos toca a todas y a todos. Hoy las mujeres representan alrededor del 51.7% de la población mexicana, de acuerdo con el INEGI. Hablar de las mujeres es hablar de la historia de nuestro país, porque han estado presentes en la cultura, en el arte, la ciencia, la educación, la salud y en muchos otros ámbitos que forman parte de nuestra vida cotidiana.
3: Lo interesante es que al conocer sus historias descubrimos nuevas formas de entender nuestro país. Detrás de muchos acontecimientos importantes de México, hay mujeres que aportaron ideas, conocimientos, esfuerzo y que, bueno, abrieron el camino a las nuevas generaciones.
4: Eso es lo que hemos querido compartir en nuestras cápsulas. Historias que inspiran y que nos invitan a mirar nuestra historia desde otra perspectiva. Porque cuando conocemos sus trayectorias, también reconocemos la importancia de sus aportaciones y el impacto que tuvieron en la sociedad.
3: Hemos hablado, por ejemplo, de Margarita Maza, una mujer fundamental en la historia de nuestro país, por su acompañamiento, la participación que tuvo durante etapas importantísimas en la Fundación de México. También, por ejemplo, Matilde Montoya, la primera médica mexicana quien abrió camino para que muchas mujeres pudieran dedicarse a la medicina.
4: También recordamos a Elena Poniatowska, escritora, periodista, cronista y activista mexicana, una de las grandes voces de la literatura y el periodismo de nuestro país. Aurora Reyes, muralista, maestra y artista, considerada la primera mujer muralista de México. Y a Elvia Carrillo Puerto, una de las grandes impulsoras del voto femenino y de la participación de las mujeres en la vida política de nuestro México.
3: La lista sigue creciendo. Hay mujeres que transformaron su comunidad desde la educación, la investigación, las artes o el servicio a los demás. Ocupan espacios que nos han dado y siguen hasta nuestros días vigentes porque nos han dado muchísimo conocimiento a las nuevas generaciones.
4: En la Hora Nacional hemos acercado al público a grandes personajes de nuestra historia de una manera diferente, a través de entrevistas con actrices que le han dado vida y que nos permiten conocer sus historias desde una mirada más cercana.
3: Por ejemplo, tuvimos a Sor Juana Inés de la Cruz, una mujer brillante que defendió su derecho al conocimiento y a expresar sus ideas. También a figuras llenas de simbolismo como Zihuacóatl, ¿te acuerdas? Sí, claro. También hemos tenido a la Catrina, un personaje creado por José Guadalupe Posada.
4: Símbolo también en nuestro país, hablando de cultura. Cada una de estas historias nos recuerda que las mujeres han estado presentes en todos los capítulos de México. En las letras, en las artes, en la ciencia, en la educación, en las luchas sociales y en la construcción de nuestra identidad.
3: En la Hora Nacional creemos que hablar de las mujeres es contar la historia completa de nuestro país. Por eso seguimos compartiendo sus voces, sus logros y las aportaciones de millones de ellas.
4: Y por supuesto, tener muy en claro que gracias a esta lucha constante de las mujeres tenemos la primera presidenta mexicana, nuestra querida
2: Claudia Sheinbaum.
4: Gracias a todas ellas que han creado un México poderoso y fuerte.
3: Seguimos celebrando este aniversario justo recordando el papel tan importante de la mujer en la historia.
4: Felicidades.
2: Felicidades.

0: En el año 1325, sobre un pequeño islote en medio del lago de Texcoco, se fundó Tenochtitlán, la gran capital del Imperio Mexica. Con el paso del tiempo, esta ciudad se convirtió en una de las más importantes de Mesoamérica.
1: Llegó a tener más de 200.000 habitantes y una extraordinaria ingeniería hidráulica. Construyeron acueductos, calzadas, canales navegables y un sistema agrícola basado en chinampas que permitió alimentar a su población creciente. Vamos a conocer más de su historia en la siguiente cápsula.
2: México es una sociedad multicultural y plurilingüística que tiene en sus pueblos originarios, en su cultura y tradiciones que persisten hasta hoy, una de sus mayores fortalezas. Su historia está estrechamente ligada a sus ciudades. La Ciudad de México Tenochtitlán, una de las más esplendorosas del México antiguo, construida en medio del Gran Lago de Texcoco, es uno de los mayores logros de la civilización mexica. Fue fundada en 1325, después de un largo peregrinar del pueblo mexica de 260 años desde Aztlán, su lugar de origen. La ciudad se erigió sobre un islote y se extendió ganándole terreno al agua a través de notables obras de ingeniería hidráulica. En el centro de la ciudad estaba el Templo Mayor, o Gran Teocalli, y un conjunto de palacios y espacios públicos en donde se realizaban las principales actividades religiosas, políticas y administrativas. Ese gran centro ceremonial era el núcleo del que partían cuatro calzadas que comunicaban a la ciudad con la tierra firme. Hacia el sur, la de Iztapalapa, que la conectaba con los pueblos de Coyoacán, Xochimilco e Iztapalapa. Hacia el poniente, la de Tacuba. Al norte, la de Tepeyac. Al oriente, otra calzada conectaba con la zona de embarcaderos que se dirigían principalmente a Texcoco. Alrededor del gran centro ceremonial, la población mexica vivía en cuatro barrios o tlaxilacali, islotes separados por las cuatro calzadas descritas. Al nororiente estaba Atzacualco, lugar de las hormigas, relacionado con el Mictlán, región de los muertos y la oscuridad. Al suroriente, Teopan, lugar de los dioses, donde nacía el sol, relacionado con el dios Huitzilopochtli y donde se encontraba el Templo Mayor y el centro ceremonial principal de la ciudad. Al surponiente, Moyotlán, lugar de los montículos de agua o lugar de los mosquitos, relacionado con la diosa Chalchiutlicue, con el agua y el ocaso. Al norponiente, Cuepopan, junto al camino, donde se desarrollaba la mayor parte del comercio y que se conectaba con la ciudad gemela de Tlatelolco, que formaba una unidad política, religiosa y comercial con Tenochtitlán. Estos cuatro tlaxilacali estaban habitados por familias extensas que provenían de un mismo linaje y que tenían un fuerte vínculo comunitario. Había cerca de 60 comunidades familiares organizadas en calpulis en esos cuatro barrios de la gran ciudad. Poseían y trabajaban la tierra en común. Se dedicaban normalmente al mismo oficio. Organizaban sus ceremonias religiosas en honor de sus dioses patronos y tomaban colectivamente las decisiones sobre la guerra, los desastres naturales y la política. Dentro de cada barrio había un templo central, o teocalli, casas y espacios públicos para las actividades colectivas, religiosas y civiles. México Tenochtitlán, la ciudad sagrada mexica, la capital más importante de Mesoamérica en el siglo XV y comienzos del XVI, centro político y militar dominante, fue símbolo de esplendor y grandeza. Su historia, la de los hombres y mujeres que la habitaron y que la siguen habitando, es parte fundamental de la herencia de la que se nutre el humanismo mexicano.

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2: México tiene una gran diversidad cultural y lingüística. Con 68 lenguas indígenas y 364 variantes lingüísticas, nuestro país tiene un patrimonio vivo que merece seguir escuchándose. Cada palabra representa una forma única de entender el mundo y preservar la memoria de los pueblos.
3: Y por eso, aquí en La Hora Nacional hemos abierto un espacio permanente para escuchar y difundir estas voces. Y hoy vamos a platicar con nuestro querido Ulmaro Juárez, él es director de comunicación social del Instituto Nacional de Lenguas Indígenas, sobre la importancia de conservar nuestras lenguas maternas. Querido Ulmaro, bienvenido una vez más a La Hora Nacional.
4: Muchísimas gracias, querido Cha, Juna, Leos. Muchas gracias por esta invitación.
2: Pues es un gusto tenerte aquí. Sobre todo por lo que siempre nos cuentas sobre la diversidad lingüística de México. Para empezar esta plática, ¿consideras que es tan importante que se preserven las lenguas originarias?
4: De acuerdo al catálogo de lenguas indígenas del Instituto Nacional de Lenguas Indígenas Nacionales, tenemos 68 lenguas. Hay un nuevo catálogo, es una nueva actualización donde se menciona que ya hay 69 lenguas indígenas, incluyendo la lengua Ende, una lengua que se habla en el estado de Coahuila, Chihuahua, una parte de esos estados. Por eso ya tenemos ahora 69 lenguas indígenas más el español, y todas con el mismo valor. Son 70 lenguas nacionales. ¿Y por qué es muy importante, Leos? Fíjate que algo que me gusta en estos tiempos que estamos viviendo, las lenguas indígenas son la identidad. Son la cultura, son la vida de nuestro país, de México. El tenerlas, el fortalecerlas, realmente lo que estamos haciendo es fortalecer al México. México, si tú te das cuenta, a nivel mundial es reconocido por su cultura, por su lengua, por su vestimenta, su comida. Pero todo tiene que ver desde los pueblos indígenas.
3: Y cuando una lengua deja de hablarse, que es una desgracia terrible, ¿qué pierde la comunidad? ¿Qué pierde el país? ¿Qué pierde el mundo?
4: Cuando se pierde una lengua, se pierde la identidad de México. Se pierde la mayoría de las cosas, ¿no? Se pierde una cosmovisión. Por eso, hoy en día estamos tratando de hacer estos trabajos, estos programas en diferentes estados, en todo el país, para fortalecer la lengua originaria.
2: ¿Cuál dirías que es el o los principales retos que están enfrentando actualmente las comunidades para mantener vivas estas lenguas maternas?
4: Independientemente de decir o estar en la actualidad algunos retos, más bien todo esto viene desde la historia, desde los orígenes. Cuando fue la conquista, desgraciadamente se vio y ha permanecido lo que es la discriminación, el clasismo, el racismo. Todos estos son los factores que realmente le han dado un valor menos a la lengua originaria, ¿no? Inclusive a los pueblos originarios, porque realmente los papás han dejado de comunicar la lengua a los hijos. Y realmente lo que estamos haciendo en la actualidad es hacer diversos trabajos que fortalezcan las lenguas originarias.
3: Y desde el INALI, por ejemplo, ¿qué trabajos se están llevando a cabo para que estas lenguas no se mueran?
4: Desde el asesoramiento a diversas instituciones gubernamentales, diversas políticas públicas también para fortalecer las lenguas originarias. Por ejemplo, hay proyectos en las comunidades donde estamos ahorita mucho con la normalización de las lenguas originarias, que es la escritura. Empezar también no solamente a fortalecer mediante el lenguaje, sino la escrituración también. Desde los pueblos indígenas se hacen las reuniones, se hace la escrituración, o sea, son profesionistas, lingüistas, hablantes de esas lenguas. En realidad aquí lo que están haciendo los pueblos originarios es ya empezar a llevar ellos sus propios trabajos. Nosotros nada más los acompañamos. Y esperemos que sigamos compartiendo todo esto de las lenguas originarias. De verdad es muy importante para que el país se entere de cuál es la cultura, de cuál es la identidad principalmente de nuestro México, y siempre recae en los pueblos originarios y afromexicanos, ¿no? Y principalmente yo siempre lo digo, en las lenguas originarias, las lenguas indígenas. Muchas gracias, estimado Chan, Leos, y es un gusto compartir este espacio con todas y todos ustedes.
3: Pues muchísimas gracias, querido Ulmaro, por estar aquí con nosotros en nuestro aniversario 89 de La Hora Nacional. Estamos transmitiendo desde Casa Tlaxcala. Muchas gracias por invitarnos. Y por favor, no se vayan, porque 89 años se dicen fácil, pero ahí les encargo, ¿eh? La Hora Nacional para todos ustedes.

0: Hoy estamos celebrando la historia de un programa que ha acompañado a generaciones enteras de mexicanas y mexicanos.
1: Esta es la Hora Nacional.
0: La Hora Nacional, nuestra casa, cumple 89 años al aire.
1: XEDT y XEXA Onda Corta, en cooperación con todas las radiodifusoras de México, llevan a ustedes esta Hora Nacional del Gobierno de México.
2: Parece increíble que este viaje comenzó en 1937 por instrucciones del general Lázaro Cárdenas.
1: En este programa, usted escuchará importante información y lo más destacado de la música interpretada por artistas mexicanos.
2: El 25 de julio de ese año nació este espacio con una misión muy clara: acercar información a las y los mexicanos y crear un vínculo a través de la radio. Esa primera transmisión logró enlazar a 93 estaciones en todo el país.
1: Con ustedes queda ahora don Agustín Arroyo Che, jefe del Departamento Autónomo de Prensa y Publicidad.
0: Y es muy interesante ver cómo los tiempos cambian y la Hora Nacional también ha evolucionado. Ha pasado por distintas etapas, formatos y generaciones de comunicadores, pero siempre ha mantenido algo fundamental: su esencia social, el estar cerca de la gente.
2: Hoy la Hora Nacional es una ventana para conocer la riqueza de México, sus culturas, sus pueblos originarios, sus historias, sus tradiciones, su música y sus talentos. Aquí tienen espacio nuevas voces, artistas emergentes, grupos que preservan nuestras lenguas originarias y propuestas musicales de todo nuestro país.
0: Además, es un espacio donde compartimos información útil para las familias mexicanas: servicios, programas sociales, recomendaciones de salud, prevención, cultura, arte y, pues, la verdad, todo lo que forma parte de la vida cotidiana de nuestro país.
2: Y lo más bonito es que seguimos llegando a millones de personas. La Hora Nacional se escucha en más de 2.200 radiodifusoras y llega a 79 televisoras estatales y culturales, además de estar en plataformas digitales como YouTube y Facebook.
0: 89 años después, la Hora Nacional sigue siendo un punto de encuentro. Es un espacio donde cabe todo México: sus historias, sus sonidos, sus voces y su enorme diversidad.
2: A todas y todos nuestros radioescuchas, televidentes y quienes nos siguen en nuestras redes sociales, gracias. Gracias por abrirnos la puerta de sus casas y por ser parte de esta historia. Muchísimas gracias por caminar con nosotros durante 89 años.
0: Muy feliz aniversario a la Hora Nacional y que sigan sonando muchas historias más.
2: Los medios de comunicación tenemos una enorme responsabilidad: ser memoria viva de una sociedad, abrir espacios para contar nuestras historias, preservar nuestras tradiciones y acercar las voces de quienes construyen el país.
0: Hoy, casi 9 décadas después, en la Hora Nacional seguimos con esa misma misión: ser un punto de encuentro donde México se escucha, se reconoce y se celebra.
2: Con esta reflexión cerramos nuestra primera media hora. Pero antes queremos mandarle un saludo muy especial a todas las personas que cada semana nos acompañan en este programa.
0: Hay quienes ya forman parte de la familia de la Hora Nacional. Son personas que nos sintonizan, nos escriben y también siempre nos mandan saludos. Un abrazo enorme para GMS Electrificaciones, Alicia BFG, José Luis Hernández Álvarez, Gerardo Domínguez, Verónica Muñoz Centeno, Iván Juárez, Cecilia Godínez y Blanca Estela Pérez Montaño.
2: También a Patricia Paredes en Canadá, Carlos Alberto Ruiz Martínez y Elizabeth Martínez aquí en la Ciudad de México, y para todas y todos quienes están con nosotros cada semana. Muchísimas gracias.
0: Recuerden que estamos en YouTube, Facebook, Instagram, TikTok, X y Spotify, y que también nos pueden contactar en el número, apúntenle aquí, 55 34 83 42 39. 55 34 83 42 39.
2: O mandarnos un correo a lahoranacional@segov.gov.mx. Que tengan una excelente semana.
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0: cuidado de Alfredo Parra.
1: Le contaremos algo interesante del municipio de Progreso.
0: Y conoceremos la leyenda de las brujas burlonas.
2: En estos momentos. Se unen en una sola voz, expresión de todos, de norte a sur, de este a oeste. Coahuila somos todos. Bienvenidos a Coahuila en la hora nacional.

0: Bienvenidos a este recorrido a través de nuestro estado, sus municipios y su gente.
1: Nos complace mucho que hoy nos acompañe porque usted y su familia son la parte más importante de este programa.
0: A nombre del gobierno de Coahuila le damos la bienvenida a Melissa Cardona
1: y Víctor Antero Flores.
0: Así comenzamos en Coahuila en la Hora Nacional.

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0: Un lugar místico y en buena forma digno de estudios científicos es la Zona del Silencio. Abarca un área no muy grande que involucra a tres estados: Chihuahua, Durango y Coahuila. El lugar donde las fronteras de estos tres estados se juntan se llama el Vértice de Trino.
1: Ahí está la Zona del Silencio, y tiene mucho de especial. Las historias que se cuentan de ahí son increíbles. Lugares donde no se puede comunicar con aparatos electrónicos, que se ven misteriosas luces de donde la flora y la fauna cambia. La zona forma parte del Bolsón de Mapimí, un desierto de matorrales bordeado por montañas, donde abundan las lagartijas, serpientes y alacranes.
0: También podemos encontrar aerolitos en este terreno, y existe el misterio de un cohete espacial que cayó allí.
1: Aquí, en tiempos prehistóricos, fue el mar de Tetis, al que pertenecieron los desiertos de Coahuila. Por eso se pueden encontrar infinidad de fósiles.
0: La Zona del Silencio recibe este nombre debido a que, en diferentes puntos de ella, no se propagan con normalidad las ondas de radio, y no es posible la comunicación por este medio. Además, en la zona se han documentado otros fenómenos inquietantes.
1: Por ejemplo, se han encontrado mutaciones genéticas de animales y vegetales. Las tortugas tienen un tamaño mayor a las de otras regiones, y los mezquites tienen espinas fuera de lo común.
0: Existe un alto grado de magnetismo. En la zona, la aguja de las brújulas no apunta hacia el norte. Generalmente oscila o divaga en el cuadrante sin atinar dirección alguna.
1: Otro fenómeno es la gran cantidad de meteoritos que con relativa frecuencia caen en la zona.
0: Dicen que por las noches pueden verse extraños fenómenos luminosos, y han relacionado este lugar con avistamientos de ovnis y otros fenómenos paranormales.
1: Muchos de los fenómenos de la zona no han sido investigados a la profundidad requerida, y las opiniones sobre su verdadera existencia siguen siendo objeto de debate entre los científicos.
0: Una de las especies endémicas de la Zona del Silencio es la tortuga del desierto, pero esta es casi dos veces más grande que las tortugas normales. Hay una gran abundancia de nopales violeta. Son muy raros.
1: Algunas piedras y guijarros son magnéticos. Si se les acerca un metal, se adhiere a este.
0: Se llama magnetita. Es mineral magnético de origen natural. Dicen que llegó aquí en algunos meteoritos.

0: a estos campos magnéticos, a veces las brújulas no sirven en la zona del silencio.
1: En algún lugar de estos paisajes debe estar el lugar donde se estrelló el Atenas, un cohete de la NASA de los años 70. Un desperfecto lo hizo venirse a tierra.
0: La búsqueda del cohete duró varias semanas. Con toda su tecnología, los norteamericanos no podían dar con el artefacto. Los aparatos de radar utilizados no aportaban dato alguno.
1: Cuando localizaron el cohete, se tendió una vía férrea desde Estación Carrillo para transportar los despojos del cohete. Pero la revista México Desconocido afirma que los norteamericanos también cargaron con varias toneladas de arena del desierto, con el pretexto de que estaba contaminada. Todo esto bajo un fuerte dispositivo de seguridad.
0: Esto ocasionó rumores de que la zona poseía cualidades desconocidas. Rumor que creció más cuando el lugareño Harry de la Peña descubrió un punto a donde no llegaban las ondas de radio. A él se debe el nombre de Zona del Silencio.
1: La Zona del Silencio no es un lugar tan inhóspito. Muchos estudiosos y paseantes lo visitan. Incluso tiene un observatorio astronómico.
0: La parte de la Zona del Silencio que le toca a Coahuila pertenece al municipio de Sierra Mojada. Por si gusta a alguien algún día ir a visitarlo y vivir la aventura. Que no le cuenten.

0: Julio Torri Maynes era el nombre completo de este refinado escritor e intelectual nacido en la ciudad de Saltillo, Coahuila, en la fecha dictada en el calendario como 27 de junio de 1889.
1: Hizo sus primeros estudios en el Colegio Torreón y en el más que conocido Ateneo Fuente. Pasó una adolescencia entre libros y jóvenes artistas.
0: Cuentan que su gran afición era andar en bicicleta. Daba largos paseos tanto por su ciudad natal como por el Distrito Federal. Llegando a los 19 años, en 1908, vísperas de la Revolución, Julio Torri se fue con todas sus esperanzas a la Ciudad de México para estudiar leyes.
1: En aquella ciudad, se dio el lujo de conocer a quienes serían cimiento y raíz de muchas generaciones de escritores mexicanos. Ahí se codeaba con Pedro Enrique Sureña, José Vasconcelos, Antonio Caso, Alfonso Reyes, Diego Rivera, Luis G. Urbina, Enrique González Martínez y Salvador Novo.
0: Con ellos fundó el llamado Ateneo de la Juventud en 1909, cuando tenía tan solo 20 años.
1: ¿Y qué cosa era el Ateneo de la Juventud?
0: Era una asociación civil mexicana que trabajaba por el arte y la cultura y que organizaba reuniones y debates públicos.
1: La generación del Ateneo proponía la libertad de cátedra, la libertad de pensamiento y, sobre todo, la reafirmación de los valores culturales, éticos y estéticos, en los que América Latina, haciendo crítica severa y bien pensada de la realidad social y política. Siempre oponiéndose al porfiriato, que marcaba el lado oscuro de la cultura, por malinchista, que despreciaba lo mexicano y se fascinaba con lo europeo, lo francés y lo alemán.
0: En la bibliografía de Julio Torri hay muchos textos fantásticos. Fue uno de los primeros en incursionar en el cuento breve, la minificción. No más de media cuartilla, media hoja. Todo un género que no es tan nuevo como pensábamos.
1: También se dedicaba la mayor parte del tiempo al estudio. Y era tal su pasión por la lectura que leía hasta 200 páginas diarias y logró conformar una biblioteca de 7.084 volúmenes de temas variados, escritos en español, inglés, alemán, portugués y francés.
0: Respecto a sus escritos, estos se caracterizan por tener un estilo sencillo y directo, que rechazaban lo poético. Pese al enorme talento que tenía para las letras, Julio Torri escribió poco. Quienes saben de su vida atribuyen el hecho a su perfeccionismo exagerado. Se tardaba mucho puliendo sus obras. Otros dicen que era tan afecto a los placeres que se distraía con facilidad.
1: Algunos títulos de sus obras son Ensayos y poemas, Romances viejos, De fusilamientos, Sentimientos y lugares comunes, La literatura española, Antología y prosas diversas.
0: Dicen que Julio Torri era aficionado a galantear con las mujeres, pero no con cualquier mujer, por supuesto. Lo hacía solo con las fámulas, las trabajadoras domésticas, y lo hacía desde su bicicleta.
1: Tristemente, Julio Torri murió en la Ciudad de México el 11 de mayo de 1970.
0: Fructíferas 80 décadas vivió don Julio y un día la bicicleta se detuvo, y con ella las letras, cuentos y mundos que brotaban de su cabeza.
1: Si tiene oportunidad, lea algo de Julio Torri. En libros y en las redes aún habita su espíritu.

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0: Hoy queremos compartir con ustedes un hallazgo muy especial. Revisando antiguos catálogos de discos de 78 revoluciones por minuto, encontramos un corrido prácticamente olvidado.
1: Viva Coahuila. Grabado hacia 1948 por el cantante Julio Flores para el sello Pirlis, la grabación se conserva actualmente en la Frontera Collection de la Universidad de California en Los Ángeles.
0: Lo curioso es que esta canción fue escrita por Alfredo Parra Camacho, un compositor nacido en Guadalajara en 1920, pero criado en Saltillo desde niño. Estudió en el Ateneo Fuente, inició su formación musical en la XCW y llegó a convertirse en autor de boleros muy exitosos como Venganza, Altivez y Resignación. Y sin embargo, para los coahuilenses, dejó una obra muy especial, este corrido dedicado a nuestro estado.
1: Alfredo Parra sentía un profundo cariño por Saltillo. Vivía en el tradicional barrio del Ojo de Agua. Y en la letra de este corrido menciona lugares como Monclova, Sabinas, Torreón, Parras, Piedras Negras y Cuatro Ciénegas, además de exaltar el zarape, la laguna y el papel de Coahuila como cuna de la Revolución Mexicana.
0: El intérprete fue Julio Flores, una de esas grandes voces que el tiempo casi borró de la memoria. Durante los años 40, fue figura de la XCB y la XCW. Grabó decenas de discos de 78 revoluciones por minuto para Pirlis, principalmente boleros. Precisamente por eso resulta tan interesante encontrarlo interpretando un corrido dedicado a Coahuila, una grabación poco conocida incluso entre los coleccionistas.
1: Hoy rescatamos esta joya sonora para compartirla con ustedes. Escuchemos Viva Coahuila, con letra de Alfredo Parra Camacho y la voz de Julio Flores. Un testimonio musical que nos devuelve el orgullo y la memoria de nuestro estado.

0: Progreso, Coahuila. 1858.30 kilómetros cuadrados de pura historia.
1: Ubicado en la región centro del estado, Progreso fue fundado a partir de lo que fue la antigua Hacienda Grande de las Encinas.
0: Eso gracias al presidente Juárez, que en 1860 expropió parte de esa hacienda para otorgárselo a un grupo de jornaleros que eran liderados por el señor Tomás Lugo.
1: El 14 de noviembre de 1860 fue cuando el entonces gobernador del estado de Coahuila y Nuevo León, Santiago Vidaurri, decretó que la población llamada El Progreso se elevara a categoría de villa.
0: Más tarde, Benito Juárez separó de Coahuila el estado de Nuevo León y el 18 de diciembre de 1878 fue creado el municipio de Progreso y la villa adquirió el carácter de cabecera municipal.
1: Y la tradición oral cuenta que su fundador, Tomás Lugo, le salvó la vida a Porfirio Díaz, cuando éste era un simple soldado republicano. Díaz estaba huyendo de los franceses y Tomás Lugo lo ocultó bajo el forraje que llevaba en un carretón. El joven Porfirio sobrevivió y se reincorporó a su unidad para convertirse en héroe de la guerra de intervención francesa y más tarde en presidente.
0: Y un caso resultó importante en aquella acción. Porfirio Díaz nunca olvidó el favor de Lugo y años después, al convertirse en presidente de la República, recordó aquel episodio de su vida y llamó al buen Tomás a la Ciudad de México.
1: Imagínate, ser llamado por el mismo presidente. Estando allá, Porfirio Díaz le preguntó que qué quería como recompensa. Y dice la leyenda que Tomás Lugo le dijo tan solo:
0: quiero ser presidente municipal de Progreso hasta que me muera. Y según la historia, le fue concedido, permitiéndole ocupar el cargo por alrededor de 25 años, hasta su muerte.
1: En Progreso hay algunas joyas históricas, como la iglesia de San José del siglo XIX, y un templo evangelista fundado en 1911.
0: Y de las fiestas ni se diga. Tradicionalmente se celebra en septiembre en la congregación de San José de Aura, la feria anual. Así como también en octubre, en el ejido San Alberto, celebran al Niño Fidencio.
1: ¿Y qué se come en Progreso? Bien, pues si tiene la oportunidad de darse una vuelta por acá, podrá conocer la barbacoa de pozo de res y de cabra, con el toque de leña de mezquite. Además, la carne con chile verde y colorado, tamales de nixtamal con carne de venado y jabalí.
0: Progreso es un municipio de Coahuila, con historia y tradiciones.

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0: ¿Qué es ese ruido? ¿Quién anda ahí afuera?
1: Pareciera que alguien se está riendo.
0: Qué extraño. Parece que esas risas vienen de arriba, de los árboles.
1: Igual que en el municipio de Matamoros. ¿Será la misma cosa?
0: Ponga mucha atención a lo que esta noche va a escuchar. 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

La población de La Purísima, perteneciente al municipio de Matamoros, Coahuila, es muy alegre y con costumbres religiosas muy arraigadas. La santa patrona del lugar es la Inmaculada Virgen Santa María de la Purísima Concepción, la cual festejan en grande. Las casas las adornan con papel picado, danzas y juegos pirotécnicos. En un gran número de casas se obsequian reliquias y hay procesión por las calles, sin faltar la Santa Misa. Un día 11 de diciembre, en la casa de una señora que vive a la orilla del poblado por donde pasa una pequeña acequia, estaban velando a la Santísima Virgen. Había rezos, alabanzas, cánticos, peticiones para sus padres y familiares enfermos. Así transcurría la noche. Ya como a la 1 de la mañana, uno de sus hijos, su esposa y sus nietos se despidieron de su mamá. Se retiraron a su casa, que se localiza en la entrada principal del ejido, por el rumbo de la noria. Ellos iban tranquilos por el camino que está a un lado de la acequia. Los niños cargaban los tamales que su abuelita les había regalado. Iban contentos y con ganas de dormir. De pronto, vieron a dos señoras sentadas a un lado del mezquite, el mezquite que está cerca del puentecito. Al pasar a un lado de ellas, les dieron las buenas noches. Pero en vez de contestar el saludo, se carcajearon sin parar. Cada vez más fuerte. Ellos, al ver su cara y su vestimenta, se echaron a correr. No podían creer lo que estaban viendo. Eran unas mujeres deformes, desfiguradas, que infundían un terror inmenso. Tenían una mirada como de fuego, una mirada que quemaba. Toda la familia echó a correr hasta llegar a su casa. Corrieron sin parar, sin voltear. Cerraron todo, atorando puertas y ventanas. Esa noche madrugada, la familia se acostó en una sola recámara, ya que se escuchaba afuera de la casa que las brujas reían sin parar. Se escuchaban aleteos, como si grandes pájaros sobrevolaran la casa. Fue una noche terrible, hasta que finalmente, con el amanecer, cesaron las risas y no se escuchó más a aquellas brujas.

Cuenta la leyenda que si caminas por ese lugar, al lado de la acequia, por aquel puente, quizás escuches la risa de las brujas.

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1: Son las 11, con un minuto. 22 grados centígrados. 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

Son las 11, con 7 minutos. 21 grados centígrados. 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

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Son las 11 con 8 minutos. 21 grados centígrados. 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

Son las 11, con 11 minutos. 21 grados centígrados. 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

Son las 11, con 13 minutos. 21 grados centígrados. 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

0: Son las 11, con 17 minutos. 21 grados centígrados.
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Son las 11 con 18 minutos. 21 grados centígrados. 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

Son las 11 con 25 minutos. 21 grados centígrados. ¡Ey! ¡Súbale al volumen! ¡Y súbale a la alegría con la SJ! ¡La estación de casa! ¡Pásele!

Son las 11 con 27 minutos. 21 grados centígrados. 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Son las 11 con 28 minutos. 21 grados centígrados. 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

Son las 11 con 31 minutos. 21 grados centígrados. 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

Son las 11 con 36 minutos. 21 grados centígrados. 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

0: Son las 11 con 38 minutos. 21 grados centígrados. 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

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Son las 12, con un minuto. 20 grados centígrados. 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

Son las 12 con 6 minutos. 20 grados centígrados. 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

Son las 12 con 9 minutos. 20 grados centígrados. 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

Son las 12, con 13 minutos. 20 grados centígrados. 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

Son las 12, con 16 minutos. 20 grados centígrados. 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

Son las 12 con 20 minutos. 20 grados centígrados. ¡Ey! 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

Son las 12 con 23 minutos. 20 grados centígrados. 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

Son las 12, con 30 minutos. 20 grados centígrados. 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

Son las 12:34. 20 grados centígrados. 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

Son las 12 con 38 minutos. 20 grados centígrados. 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

0: Son las 12 con 42 minutos. 20 grados centígrados. 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
1: Muchas gracias. Una de mis canciones favoritas. ¡Venga!

Son las 12 con 45 minutos. 20 grados centígrados. 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

Son las 12 con 56 minutos. 20 grados centígrados. 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

Son las 12 con 59 minutos. 20 grados centígrados. 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
1: Es la 1:04. 20 grados centígrados. 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

Es la 1:07. 20 grados centígrados. 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

Es la 1:11. 20 grados centígrados. 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

es la 1, con 14 minutos. 20 grados centígrados. 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

Es la 1:17. 20 grados centígrados. 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

Es la 1:21. 20 grados centígrados. ¡Ey! 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

Es la 1:24. 20 grados centígrados. 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

0: Es la 1:27. 20 grados centígrados.
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Es la 1:31. 20 grados centígrados. 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

Es la 1:35. 20 grados centígrados. 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

es la 1:37. 20 grados centígrados. 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

Es la 1:41. 20 grados centígrados. 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

Es la 1:47. 20 grados centígrados. 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

Es la 1:53. 20 grados centígrados. 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

Es la 1:56. 20 grados centígrados. 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

es la 1:59. 20 grados centígrados. 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
1: Son las 2, con 4 minutos. 20 grados centígrados. 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

Son las 2:08. 20 grados centígrados. 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

Son las 2 con 10 minutos. 20 grados centígrados. 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

Son las 2 con 14 minutos. 20 grados centígrados. 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

Son las 2 con 17 minutos. 20 grados centígrados. 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

Son las 2 con 20 minutos. 20 grados centígrados. ¡Ey! ¡Súbale al volumen! ¡Y súbale a la alegría con la SJ! ¡La estación de casa! ¡Pásele!

0: Son las 2:24. 20 grados centígrados. 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

0: Gracias.
1: Son las 2 con 29 minutos. 20 grados centígrados.
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Son las 2 con 32 minutos. 20 grados centígrados. 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

Son las 2 con 35 minutos. 20 grados centígrados. 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

Son las 2:39. 20 grados centígrados. 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

Son las 2 con 43 minutos. 20 grados centígrados. 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

Son las 2 con 51 minutos. 20 grados centígrados. 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

0: Son las 2 con 58 minutos. 20 grados centígrados. 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
1: Venga todos, venga.

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1: Son las 3 con 3 minutos. 20 grados centígrados. 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

Son las 3, con 8 minutos. 20 grados centígrados. 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

Son las 3 con 11 minutos. 20 grados centígrados. 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

Son las 3 con 15 minutos. 20 grados centígrados. 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

Son las 3 con 17 minutos. 20 grados centígrados. 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

Son las 3, con 21 minutos. 20 grados centígrados. ¡Ey! ¡Súbale al volumen! ¡Y súbale a la alegría con la SJ, la estación de casa! ¡Pásele!

Son las 3 con 25 minutos. 20 grados centígrados. 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

Son las 3 con 32 minutos. 19 grados centígrados. 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

Son las 3 con 36 minutos. 19 grados centígrados. 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

Son las 3 con 40 minutos. 19 grados centígrados. 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

Son las 3, con 44 minutos. 19 grados centígrados. 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

Son las 3 con 52 minutos. 19 grados centígrados. 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

Son las 3 con 59 minutos. 19 grados centígrados. 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
1: Son las 4, con 3 minutos. 19 grados centígrados. 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

Son las 4, con 7 minutos. 19 grados centígrados. 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

Son las 4 con 9 minutos. 19 grados centígrados. 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

Son las 4 con 13 minutos. 19 grados centígrados. 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

Son las 4 con 16 minutos. 19 grados centígrados. 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

Son las 4 con 19 minutos. 19 grados centígrados. ¡Ey! ¡Ey! 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

Son las 4 con 22 minutos. 19 grados centígrados. 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

Son las 4 con 25 minutos. 19 grados centígrados. 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

las 4 con 29 minutos. 19 grados centígrados. 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

las 4 con 32 minutos. 19 grados centígrados. 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

las 4 con 35 minutos. 19 grados centígrados. 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

0: Son las 4 con 39 minutos. 19 grados centígrados. 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

las 4 con 44 minutos. 19 grados centígrados. 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

Son las 4 con 51 minutos. 19 grados centígrados. 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

Son las 4 con 55 minutos. 19 grados centígrados. 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

Son las 4 con 58 minutos. 19 grados centígrados. 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

Son las 5 con 7 minutos. 19 grados centígrados. 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

Son las 5 con 10 minutos. 19 grados centígrados. 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

Son las 5, con 13 minutos. 19 grados centígrados. 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

Son las 5, con 17 minutos. 19 grados centígrados. 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

Son las 5, con 21 minutos. 19 grados centígrados. 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

Son las 5, con 24 minutos. 19 grados centígrados. ¡Ey! ¡Súbale al volumen! ¡Y súbale a la alegría con la SJ, la estación de casa! ¡Pásele!

0: Son las 5, con 27 minutos. 19 grados centígrados. 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

0: Gracias.
1: Son las 5 con 31 minutos. 19 grados centígrados.
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Son las 5, con 35 minutos. 19 grados centígrados. 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

Son las 5, con 39 minutos. 19 grados centígrados. 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

Son las 5 con 42 minutos. 19 grados centígrados. 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

Son las 5 con 46 minutos. 19 grados centígrados. 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

Son las 5, con 50 minutos. 19 grados centígrados. 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

Son las 5, con 57 minutos. 19 grados centígrados. 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
2: La noche quedó atrás. Un nuevo día se asoma en tu horizonte de ventura. En lo que fuera llanto, hay alegría. En lo que fue rencor, hoy hay ternura. Ya eres otro. Bajo el conjuro de la palabra amor, te has superado. Todo es más noble en ti. Todo es más puro. Porque todo de amor se te ha llenado. Amar y solo amar. Esa es la clave que mueve al universo, a la vida. Lo duro de la senda es más suave si tú puedes decir, ama y olvida. Amar a Dios, a ti, al mundo entero, a los que tú conoces, al extraño, al rico, al poderoso, al pordiosero, al que te da la paz o te hace daño. Tú ya eres otro, porque has podido arrancar la cadena que te ataba a tu eterno imposible y has sabido transponer el dolor que te agobiaba. Llena tu mente de las cosas buenas, de las cosas positivas que construyen, y deja en el ayer todas tus penas, las negaciones que todo lo destruyen. Tu hogar será de dicha, y en los tuyos hallarás el porqué de tu camino. Y todo para ti será de orgullo, y tus hijos tendrán otro destino. Y tú que eres soltera, buscarás no al hombre que halague tus sentidos, sino al alma que te comprenda más, porque el alma hace al hombre y no el vestido. La noche quedó atrás. Un nuevo día se anuncia en el dintel de tu ventana. Ya no dejes que escape tu alegría, ni que vuelva el ocaso a tu mañana. Ya no vivas de ayeres, de lamentos. Ya no suenes tu nota discordante. Piensa siempre en todos tus momentos, que la vida comienza a cada instante. La noche

0: Son las 6:04. 19 grados centígrados. 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
12: Son las 6:09. 18 grados centígrados. 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

0: Son las 6:13. 18 grados centígrados. 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
6: Son las 6 con 18 minutos. 18 grados centígrados. 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

Son las 6 con 21 minutos. 18 grados centígrados. 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
1: Mi querida gente, recuerde que esto es una alerta espiritual. Alerta espiritual. Bienvenidos sean todos ustedes a un programa más del séptimo día. Soy La Voz que Sana. Como siempre, nos encontramos en vivo transmitiendo para todos ustedes y para todos sus hogares. Recuerde que a través de su llamado podemos entender lo que está pasando en su vida. Con su nombre y fecha de nacimiento podemos entablar un puente telepático y a través de diversas técnicas, según se necesite, podemos interpretar lo que está pasando en su vida. Somos profesionales, mi querida gente. Recuerde que nosotros no somos curanderos, hierberos, hueseros, santeros, brujos, chamanes. Nada de eso. Somos gente profesional al servicio del ser humano, al servicio de Dios. A través del poder de la oración invocamos a la luz universal para que el milagro llegue a través del Espíritu Santo. A través del poder de la energía cuántica del universo, que eso se deriva en la cosmología, es como llegamos a derrotar a la maldad, a componer la energía del cuerpo, a desintoxicar el cuerpo humano de lo que le hayan hecho. Porque usted tiene ese derecho de encontrar la solución, sanación, pero sobre todo culpabilidad. Así que llámenos, es momento que ahorita coge el teléfono, llámenos. Solo haga la pregunta: maestro, quiero saber si tengo algo o no tengo nada. Y vamos a ser honestos con usted, le vamos a decir qué es lo que tiene. Pero si no tiene nada, también le vamos a decir no tiene nada. No, lo que está pasando en su vida no es por un acto de magia negra, envidia o nada de eso. Simple y sencillamente, puede ser que usted mismo se creó este problema, construyó este problema. Así que es momento de que coja el teléfono y nos llame. Llame ahora, llame ya.
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1: Mi querida gente, estamos recibiendo bastantitas llamadas. Recuerden que dentro y fuera del programa vamos a estar contestando. Vamos a tomar la primer llamada. Sí, bueno.
3: Sí.
1: Sí, regáleme su nombre y fecha de nacimiento. ¿Con quién tengo el gusto?
3: Claro que sí, maestro. Mi nombre es Lucero Arroyo Ramos.
1: Perfecto, permítame tantito, mi señora Lucero Arroyo Ramos. Mi señora Lucero, regáleme su fecha de nacimiento.
3: 7 de septiembre del 65.
1: 7 de septiembre del 65, del signo Virgo. Y por último, regáleme dos numeritos del 1 al 99, los que usted quiera.
3: 35 y 50.
1: 35 y 50. A ver, mi señora Lucero, usted me llama por síntomas que ha venido pasando, teniendo, y por problemas de salud desde hace tiempo que lleva con eso, ¿cierto?
3: Sí, maestro, así es.
1: Bueno. Y esto es derivado desde su hogar, o sea, siempre ha sentido esta pesadez en su hogar, no se siente estable, se le va el sueño en las noches, tienen tiempo escuchando ruidos, no se sienten bien.
3: Esto, o sea, no ha sido siempre, tiene un tiempo para acá que yo me he sentido así, con mucha pesadez, dolor de cabeza, perdón. Yo le achacaba, decía, bueno, pues tal vez sea la menopausia, ¿no? Pero, pues, o sea, ya no, estoy tomando medicamento y en serio he tomado lo más natural, tececitos, cosas así que, pues, aquí las familias o los conocidos me recomiendan. Y la verdad, yo no veo cambios.
1: Exacto.
3: Entonces yo, o sea, ya estoy desesperada porque, pues, yo ya no puedo, o sea, ya no.
1: Le voy a hacer una preguntita, madre. ¿Tienen ustedes aproximadamente 12 años que adquirieron esa casa donde están viviendo?
3: Sí, así es, más o menos sí, vamos a cumplir 13 años, para ser exactos.
1: Perfecto, bueno, lamento decirle, madre, que cuando ustedes hicieron la compra de esa casa, pues la hicieron por la oportunidad que se presentó, y dígame si me equivoco, una oportunidad en el precio, que pues consiguieron esa casa más barata de lo que costaba, ¿sí o no?
3: Sí, efectivamente, o sea, por eso nos animamos a hacer el gasto, porque dijimos, wow, o sea, en la zona que está y pues a ese precio, entonces, pues sí, la verdad, sí.
1: Bueno, quiero que sepa que ahí está el problema. Dentro de su hogar es donde está esa energía negativa. Están custodiándola ciertas entidades. Yo sé que pues esto es nuevo para usted, pero la oportunidad que tuvo fue porque pues nadie quería irse a vivir esa casa desde que la dejaron, y es porque dentro de su hogar desgraciadamente pasan muchas situaciones hoy en día, muchas cuestiones que ya ahorita ya la tienen muy avanzada, o sea, ya la tienen mal, para que me entienda, mal, mal, mal. Incluso estoy viendo claramente la hipertensión que ya tiene desde hace tiempito, ¿cierto?
3: Sí, también ahorita me acaban de diagnosticar azúcar.
1: Bueno, madre, tenga mucho cuidado. Necesito que venga de inmediato. Necesito que venga con nosotros de inmediato. ¿Puede venir mañana mismo?
3: Claro que sí, maestro. Ahí estaré.
1: La voy a ayudar.

0: por favor, véngase vestida de blanco, tráigame una veladora de la Virgen de Guadalupe, ¿ok?
1: Muchísimas gracias, maestro, ahí estaré.
0: Ándele pues, Dios me la bendiga, hasta mañana.
1: Hasta mañana.
0: Mi querida gente, yo le aseguro, como siempre lo digo en el programa, y le garantizo que si usted tiene un daño energético, daño de brujería, de magia negra, algún síntoma que lo esté llevando a la depresión, a la ansiedad, al nerviosismo a causa de un trabajo, créame, tenga la plena seguridad que nosotros podemos desintoxicarlo, podemos alinear su cuerpo, desbloquear su cuerpo, regresar la suerte de la cual se ha alejado en su vida, la suerte que perdió. La gente que le ha dado la espalda regrese a usted, pero sobre todo esa energía para que vuelva a estar alineado en su energía corporal. Recuerde que a través de estas prácticas podemos encontrar la solución a sus problemas. Hemos llegado prácticamente al final de nuestro programa, pero sin embargo, siga llamando dentro y fuera del programa. Vamos a estar atendiendo llamadas. Mándenos WhatsApp con su nombre y fecha de nacimiento. También formule la pregunta: maestro, mi nombre es tal, fecha de nacimiento tal, mi pregunta es esta, para ahorrar tiempo y que se le pueda contestar lo más pronto posible. Que Dios me los bendiga y derrame la luz universal a cada uno de ustedes y a todos, pero a todos sus hogares.
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Son las 6:48. 18 grados centígrados. 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

0: Son las 6 con 56 minutos. 19 grados centígrados. 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

0: Son las 6:59. 19 grados centígrados. 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
1: Son las 7, con 4 minutos. 20 grados centígrados.
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7: Son las 7 con 8 minutos. 20 grados centígrados. 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

Son las 7 con 11 minutos. 20 grados centígrados. 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

Son las 7, con 15 minutos. 20 grados centígrados. 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
21: 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Son las 7 con 19 minutos. 20 grados centígrados. 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

0: Muchísimas gracias.
1: Son las 7:23. 20 grados centígrados. 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
4: 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Son las 7 con 31 minutos. 20 grados centígrados. 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

Son las 7 con 34 minutos. 20 grados centígrados. ¡Ey! ¡Súbale al volumen! ¡Y súbale a la alegría con la SJ! ¡La estación de casa! ¡Pásele!

Son las 7 con 37 minutos. 21 grados centígrados. 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

0: Son las 7 con 40 minutos. ...21 grados centígrados... 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
1: Son las 7:44. 21 grados centígrados. 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

Son las 7 con 47 minutos. 21 grados centígrados. 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

Son las 7 con 50 minutos. 21 grados centígrados. 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

Son las 7, con 53 minutos. 21 grados centígrados. 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

0: Son las 7 con 56 minutos. 22 grados centígrados. 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
1: Hola, ¿qué tal? Muy buen día. Le presentamos la información más importante en el corte de esta mañana, ya lunes 27 de julio del 2026. Enseguida le presentamos el pronóstico del tiempo. Según la información meteorológica, indica que hoy en Saltillo la temperatura máxima estará alcanzando hasta los 31 grados y la mínima por la tarde-noche descenderá a los 17. Se espera un cielo mayormente soleado en el transcurso del día y es muy baja la posibilidad de lluvia para la región sureste de Coahuila.
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1: 7:57 PM, temperatura al norte de la ciudad es de los 23 grados. Y en información deportiva, un día histórico para el deporte mexicano se vivió este domingo en la etapa 21, última del Tour de Francia, que ganó el neerlandés Mathieu Van Der Poel. El ciclista de Baja California, Isael de Toro, concluyó el tercer lugar general en el evento más importante del ciclismo mundial, por lo cual se convierte en el primer pedalista azteca en subir al podio. Su compañero Tayeb Pogačar se quedó con el título general, que representa el quinto en su historial. Del Toro sufrió un problema mecánico y quedó fuera de la pelea por la victoria parcial. Lo bueno fue que no vio comprometida la posición, porque los tiempos para la general quedaron neutralizados antes del tramo decisivo. Además, Isaac del Toro se llevó el título como el mejor ciclista juvenil.
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1: 7:58 PM, temperatura al norte de la ciudad, 23 grados. Y en más información, información nacional, el secretario de Seguridad y Protección Ciudadana, Omar García Harfuch, informó la detención de 6 presuntos integrantes de un grupo delictivo dedicado a la extorsión, cobro de piso y venta de narcóticos en Morelos. De acuerdo con las autoridades, los detenidos operaban en municipios de la región oriente del estado y contaban con órdenes de aprehensión por delincuencia organizada y delitos contra la salud. Todos fueron puestos a disposición del Ministerio Público. Bien, son ya las 7:59 PM, temperatura al norte de la ciudad, 23 grados. Es así como llegamos a la parte final de este corte informativo, pero recuerde que en una hora tenemos más noticias.
0: 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Son las 7 con 59 minutos. 22 grados centígrados. 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
1: Son las 8 con un minuto. 22 grados centígrados.
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1: 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Son las 8 con 7 minutos. 23 grados centígrados. 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

0: Al estilo único del grupo Brindis, iniciamos hoy románticos este lunes 27 de julio. 27 de julio, señoras y señores, muy buenos días. El Jerry Ballesteros, el locutor de La Voz de la Alegría, saludándole en esta mañanita. ¿Cómo están? Aplausos, por favor, aplausos. Bienvenidos. Gracias, gracias. Así de románticos iniciamos hoy Qué Cura con el Jerry y a través de TikTok Live en el... Bueno, es la cuenta SJ en vivo RCG. Ahí nos pueden seguir en unos momentitos, instantes más. Pero también tengo WhatsApp, que es el 844-107-5319, donde ya me están escribiendo en estos momentos. Dice, hola Jerry, ¿cómo está? Quiero escuchar una canción, Corazón Partido, de Alejandro Sanz. ¿Se podrá? Claro que sí. Claro que sí. Jerry, ¿cómo está? Muy buenos días. Te encargo unas mañanitas para mi comadre Yoyi Saucedo. Hoy está cumpliendo años, mi Jerry. ¡Yoyi!
1: Estas son las mañanitas que cantaba el rey.
0: De parte de Marta Saucedo. ¿Ok? Hola, buenos días. Hola, hola. ¿A quién tengo de audio aquí? Bueno.
2: Muy buenos días, Gerardo Ballesteros. Por favor, compláceme con la canción de José Santos, de su inspiración, A la Luna, con el grupo Pegaso. Muy amable.
0: Hola, Jerry.
2: Buenos días.
0: Claro que sí. Buenos días, Jerry. Un happy para mí. Soy Yoyi Saucedo. Compláceme con una serenata de cumpleaños, mi Jerry. Felicidades. Serenata de cumpleaños con Rigo. Saludos, gracias. Buenos días. Hola Jerry, ¿cómo está? Mándeme saludos aquí a la panadería La Pequeña, mañanitas de los cadetes para mi hermano Víctor Fabián Gloria Malacara, que este sábado cumplió años. Te encargo una canción de los cadetes, la nave 727, gracias. Le mandamos mañanitas con mucho gusto. ¡Felicidades! 844-107-5319. O si me quiere llamar, hágalo al 844-114-8334 con extensión 2024. Vamos a continuar con la música romántica para cerrar este bloque y a continuación Abracadabra. Después de Brindis, Abracadabra se llama En Realidad. ¡Feliz lunes, familia! ¡Buenos días!

0: En realidad, ellos son Abracadabra. 32 grados la máxima para este lunes, 19 la mínima. Y bueno, déjeme decirle que actualmente son 23 grados ya en estos instantes. Volvemos.
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4: 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Son las 8 con 22 minutos.
5: Y la temperatura de 23 grados al norte de la ciudad de Saltillo. Y vamos a continuar aquí en Que Cura con el Jerry. Ya vamos a iniciar live a través de la cuenta de SJ en vivo RCG. Pero antes déjeme enviarle esto que dice...

0: 8 de la mañana, 26 minutos, 24 grados al norte de Saltillo. Vamos a los mensajes de WhatsApp. Dice aquí Jerry, mándele unas mañanitas a la maestra Michelle García, ya que hoy está cumpliendo años, que se la pase muy bien de parte del liceo, mi Jerry. Le mandamos sus mañanitas con mucho gusto.
1: Estas son las mañanitas que cantaba el rey David a las muchachas.
0: A la maestra Michelle, ¿verdad? Muchas felicidades. Vamos a continuar. Cerramos este siguiente bloque con esta otra melodía maravillosa en la voz de la española más mexicana, Rocío Dúrcal.

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17: Ay, cómo extraño yo las llamadas, que alguien me dijera, hola Jerry, por el teléfono. Márqueme 844-107, no, ese es el WhatsApp, mi Jerry. No, ahí les va. 844-114-8334. ¿Ya lo apuntó? 844-114-8334. Con la extensión 2024. ¿Sí? Bueno, déjeme ver si tengo aquí algunos mensajes. Hoy están muy cortos los mensajes de WhatsApp. Mándale saludos a mi hija Romy, que cumple 2 añitos. Te encargo unas mañanitas para ella, mi Jerry. 2 añitos de la Romy. Y con la chinita.

del TikTok a don José Carrillo, que hoy está cumpliendo años. Don José, le mandamos sus mañanitas también. Feliz cumpleaños al viejo, allá en la Jerusalén, de parte de...

0: Este bendecido día y un feliz inicio de semana para todos y todos los que te acompañamos ahí en tu estación. Un abrazo, mi Jerry, mi hermoso güero, un abrazo.
1: Mi güero hermoso.
0: No se te pase, ¿no? Ándale,
2: oye,
0: gracias.
2: Oye, Cande, ¿pero quién la cantaba con cuando estaba el colega compadre Medina? ¿Con quién escuchaban la del pajarillo? Porque se supone que es la hora del gallito, las canciones viejitas. ¿Sí? Dígame.
3: Jerry, buenos días. Soy Jerry. Ponte la de Así Fue, de Juan Gabriel. Saludos, Jerry. Excelente inicio de semana.
2: Así Fue, de Juan Gabriel. Jerry, mándele saludos a mi hermana Ana María Barajas, que cumplió años, mi Jerry. Ana María Barajas.
4: Estas son las mañanitas que cantaba.
5: Buenos días, mi Jerry. Buenos días. Un saludo para toda la cuadrilla de Charlie, Parques y Jardines, que dejaron muy bonito aquí en El Mirador. Se les felicita, pero hay un problema de que no quitaron la hierba aquí por la casa, hombre. Dejaron un desorden. Pero bueno, se les perdona.
2: Nunca les da gusto uno.
5: Charlie. De parte de Juan Antonio Cortés Zapata, el campanero. Un saludo para toda la racita de municipio. Ahí les encargo que vengan a quitar las hierbas.
2: También está mejor que estén ahí las hierbas, porque así la hierba se movía. Jerry, ¿cómo está? Muy buenos días, Jerry. La señora que pidió la del pajarillo te dijo que la cantaban los hermanos Banda. Ah, ok. No, primero, es que primero me dijo que con el Frontera, ¿no? Entonces, los hermanos Banda. Ok. Gracias. Gracias por por meterse en lo que no le importa. Ah, no es cierto. No, muchas gracias. Te creas, Juanito. Dígame, buenos días.
6: Buenos días, Jerry. Oye, un saludo, porfa, una felicitación para mi mamá que cumplió años este fin de semana, la señora Alicia Zavala. Y ponme la canción de Mario Saucedo, la de ese arbolito. Ay, por favor.
2: ¡Feliz cumpleaños! Ok, si usted quiere hacer su petición para la hora del gallito, de una vez, porque al ratito llega la doctora Xochitl Galindo y voy a tener poquito espacio para la hora del gallito. Sí, señor, dígame.
7: Jerry, buenos días, mándamele saludos a Filo, que te escucha en Zaragoza de parte de Ricardo.
2: Ok.
7: Gracias, muy amable, ponte una romanticona, por favor.
2: Dice Irene, ¿cómo estás, Irene? Me ve a través de TikTok Live, ponme la de Lámpara de Chelo, por favor, saludos. Sujei Jiménez, buenos días, Sujei. A Selmi también allá en Houston. Avi Berlanga, buenos días, saludos. Dice otro mensajito de voz.
8: Buenos días, mi Jerry. ¿Cómo andamos? Aquí saludándote, el último de tus amigos, el Borrado, el Borris. Oye, Jerry, complácenos con una canción de Master, si se puede, antes de que empiecen las del gallito. Bueno, hermoso.
2: Qué bueno que te escuches ya mucho mejor, amigo. Te mando un abrazo, ¿eh? Ahí andan las muchachas, ay, que el Borrado, que anda bien malo, que ya le dieron sus santos. No, no es cierto. No. Pero andan muy preocupadas las muchachas, Borrado.
5: Sí, mi Jerry, sí. Está bien que haga hierba, pero salen de repente las víboras.
2: No, esas siempre salen. Siempre. Saludos para los feos de Santa Teresa, de los muchachos. Fíjate, para Lolo Márquez, para el Calimán, Patti, la panadera, el Gancito, de parte del Borris, de Derramadero. También saludos a la Mosca, mi Jerry. Saluditos. En la hora del gallito, libro de los dioses, por favor, saludos. Jerry, lámpara sin luz, hasta el cielo para mi padre, mil gracias, te escucho aquí, saludos, bendiciones, con Pedro y Arena. Jerry, para la hora del gallito, la canción del descarado,

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0: Ya de regreso aquí en Qué Cura con el Jerry. La temperatura en estos momentos, déjeme decirle que ya son 25 grados. 32 la máxima para este lunes. Al menos vamos a tener días soleaditos, algunos medio nublados, pero la mayoría de esta semana, todos los días, por ahí de los 30, 32 grados. Rubí García Moreno, ¿cómo estás? Buenos días, Juan Rodríguez. Buenos días, mi estimado. Aquí estamos apoyándolo. Gracias, Juan Rodríguez. Saludos. Mr. Jerry, te encargo una canción colombianita. Marta, la reina, mi Jerry. Dice el H, saludos. Buenos días. Marta, la reina, ¿cómo no? ¿Quién más deja mensajes de WhatsApp? Hola, Jerry, buenos días. Lámpara sin luz hasta el cielo con Pedro y Irena, gracias. Ya escuché el mensaje, buenos días. Me podría complacer con la canción de Margen Distinguida. Hola, Jerry, ¿cómo está? Muy buenos días. Prisionero de tus brazos para la hora del gallito. Para la raza del Hospital General, mi Jerry. ¿Cómo no? ¿Quién más deja su mensaje?
1: Jerry, buenos días, Jerry. ¿Sí? Oye, tú estás aquí para atender al público y si quieren escuchar las canciones del gallito, a la doctora Sachi, la aviéntala hasta en la tarde. No tiene por qué cortarle a la hora del gallito. Ahí te encargo, mi Jerry.
0: Producción.
1: Te acaba la doctora, tiene todo el día para venir, que vaya en la tarde.
0: Bueno, producción, para que atiendas este mensaje, por favor. Y no, o sea, digo. Que le digan a la doctora que tiene todo el día para venir, que no interrumpa la hora del gallito. Así dijo el señor.
2: Bonitos y bendecidos días, mi Jerry.
0: ¡Hola!
2: Oye, ahí mándale unas felicitaciones y unas mañanitas con la Gilbertona para Francisco Eduardo Méndez Valerio, que hoy cumple años. Hoy nos reunimos los luneros. Ay, felicítamelo, mi Jerry. ¡Saludos!
0: ¡Feliz cumpleaños!
3: Año, te las cantamos.
0: Jerry, mándale saludos a mi hijo Edgar y a Jimena, que ya vamos rumbo al campamento de béisbol aquí en el Dream House, acá en Morelos. Saludos, mi Jerry. Buenos días, gracias. ¿Quién más?
4: Buenos días, mi Jerry. Buenos días.
0: Hola.
4: Saludándote. Un saludo muy especial al nuevo grupo norteño que anda pegando.
0: ¿Quién?
4: Farafara Dúo.
0: Ajá.
4: La nueva revelación norteña de todo el noreste del país que anda pegando,
0: mira.
4: En especial al señor Francisco Aguilar y todos sus muchachos que le echan ganas arriba.
0: El Farafara Dúo.
4: Muchas gracias, Jerry.
0: El orgullo de Saltillo. Los mero punta del tren. Me acuerdo con el señor que la doctora vaya en... Pues entonces... Páguenos lo que paga la doctora y luego ya la cambiamos. Sí, pues sí. Buenos días para la doctora Xochitl Galindo. Bueno, lo guardo para el ratito porque ahorita ya todavía no llega. Todavía no llega la doc. ¿Sí? Ahorita se lo leo a ella directamente. Dice, hola Jerry, saludos para mi prima Dora Rangel. Para la Dipu, como le digo de cariño, te encargo una de los líricos en la hora del gallito. Mi Dipu escucha aquí en Ramos, en la colonia Fidel Velázquez. Gracias por su atención. No olvide serenata de cumpleaños con Rigo Tobar, ¿cómo no? Saludos para el Chimino. Cuestión olvidada de los Tigres, mi Jerry, ¿cómo no? ¿Quién más? Ponte algo del Piporro, mi Jerry, para festejar a Saltillo. Dice,
1: mándame la tarjeta, ¿qué tanto te puede pagar la doctora? Que nos vamos a pagar nosotros. Mándame la tarjeta, mi Jerry. Sí. Chimile, para que mande la doctora a la tarde.
5: Hola, Jerry, buenos días. Tú no le hagas caso a esa gente, Jerry. Tú no le hagas caso, tú sigue con tu programa al 100. Buenos días.
0: No, suéltame, Juanito, suéltame. Yo puedo solo. Con mi doctora consentida no se van a andar metiendo.
6: Buen día, mi Jerry. Pregunta sin responder.
0: A ver.
6: Si el agua es vida, ¿por qué nos ahogamos?
0: Nah, mijo. ¿Por qué si el carpintero todo el día se la pasa clavando, a qué horas trabaja? Pregunta. ¿En Chile se practica el sumo o la lucha libre? Habrá una pregunta sin contestar, Juanito. A ver, pregunta. Vamos a jugar a eso. Vamos a jugar a preguntas sin respuesta. ¿Tienen alguna pregunta sin respuesta? Hágamela saber, por favor. A ver, ¿qué pasó aquí? Dígame. Dígame.
7: Jerry.
0: Bueno, ¿van a hablar o no van a hablar? La persona con celular terminación 2215 no se le oyó nada. A ver, dice aquí otro mensaje.
1: Jerry, huele a traste o a traste huele, Jerry.
0: Entre melón. Ah, no, esa es otra cosa. Dígame.
6: Cuando la gente dice se fue la luz, ¿para dónde se va?
0: Si es pregunta sin respuesta. Póngale las mañanitas a la chatarra. Él es de castaños. Ya que no trajo los ¿qué? Los cueritos. Y saludos al frijol, al Chayán, de parte del Boeing, mi Jerry. Aquí andamos soldando. ¿Quién les dijo que era lunes de preguntas? Yo estoy diciendo. ¿Algún problema? Ponte el himno del Cruz Azul, mi Jerry. ¿Tiene himno el Cruz Azul? No. No, que yo sepa, no. ¿Quién más? No, pues nadie, ¿verdad? Vamos a las noticias. ¿Eh? Si el 49... Si del 49... ¿Cómo dice? Sigue el 50... ¿Por qué siguen contando? No le entendí. ¿Cómo? Si del 49 sigue el 50, o sea, 50, ya. Ah, ok. A ver, ¿qué pasó?
8: Una disculpita, Jerry. ¿Sabe qué le pasó a esta chiva? No, decía... Que todo hace falta, hombre, no pasa nada, que esté la doctora a cualquier hora. Nomás te pido un favor, Jerry, ahí por favor, amplía más la hora del gallito, hombre, y también para, pues, para saludar a la gente de allá de San Antonio, de Los Amenta y para los del Tonalito, carnal, que nos gusta.
0: Espérame, déjame te interrumpo, nada más, porque mira, yo ya les había empleado hasta las 10 de la mañana la hora del gallito y luego,
7: ¿pero qué pones? ¿Pones música vieja? ¿Qué?
0: ¿Nunca les da gusto uno? Que si las de inglés, ¿qué? ¿Por qué las de inglés? Que si yo sé gabacho, que si yo nací en Estados Unidos. Y luego las quito. Y luego, ¿qué? ¿Por qué no pones en inglés? Que esto y que... Dos horas del gallito. Y luego, ¿qué? ¿Por qué pura música vieja? Pues si no estamos en aquellos tiempos del rancho y que... ¿Ya ves cómo es la gente? Bueno, ¿y luego?
8: Me gusta mucho el programa. Y ahí para dedicarles una canción, hermano.
0: Ajá.
8: La de Tampico Hermoso con los montañeses del Álamo. Para la familia Morales, de allá, de aquel lado, a todos los Morales y a toda la descendencia de los Morales. Ay, por favor, mi Jerry.
0: ¿A los de allá?
8: Ay, no se agüite, raza, hombre. Todo hace falta, hombre. Si se trata de pagar, pues no, pues te imaginas, pues todo hace falta, hermano.
0: Últimamente, si no les gusta, ya está. ¡Ya estuvo bueno!
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10: Hola, ¿qué tal? Muy buen día. Le presentamos la información más importante en el corte de esta mañana, ya el lunes 27 de julio del 2026. Bien, son las 9 de la mañana con 5 minutos, temperatura al norte de la ciudad 25 grados y ya en la información, con la llegada de alrededor de 3,000 jornaleros agrícolas provenientes de otras entidades del país, la Secretaría del Trabajo de Coahuila mantiene la inspección en ranchos agrícolas para verificar que se respeten sus derechos laborales y cuenten con condiciones dignas, así lo informó Nasira Sogbi, titular de la dependencia. Además de las condiciones laborales, la funcionaria señaló que las inspecciones también contemplan la revisión de los espacios donde los jornaleros permanecen durante la temporada, ya que muchos de ellos no solo laboran en los ranchos, sino que también pernoctan ahí e incluso llegan acompañados de sus familias.
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10: 9.6, 25 grados la temperatura al norte de la ciudad y en más información durante la ruta recreativa de este domingo, familias saltillenses aprovecharon el buen clima para pasear y activarse físicamente sobre el Boulevard Beca Ranza, como ya es una tradición cada domingo por indicaciones del alcalde de la ciudad, Javier Díaz González. Diferentes dependencias del gobierno municipal ofrecieron actividades que fueron disfrutadas por las y los saltillenses. La Dirección de Salud Pública Municipal ofreció servicios médicos gratuitos como consulta general y detección de diabetes e hipertensión a quienes se acercaron a solicitarlos.
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10: 9.7, 25 grados la temperatura al norte de la ciudad y en más información nacional, la Unidad Técnica de Fiscalización del INE no iniciará por oficio una investigación sobre el financiamiento de Somos México tras darse a conocer el caso del exgobernador de Baja California, Ernesto Rufo, que afirmó la consejera presidenta del INE, Guadalupe Tadei, luego de que Morena en el Congreso de la Unión pidiera al INE investigar el posible financiamiento ilegal al partido de la Marea Rosa mediante actividades ilícitas del exmandatario estatal y consejero de Somos México. Tadei subrayó que el instituto no actúa de esa manera. Detalló que para comenzar una investigación sobre presuntos financiamientos por contrabando de combustible al nuevo Partido Político Nacional debe presentarse una queja formal. Bien, son ya las 9 de la mañana con 8 minutos, 25 grados la temperatura al norte de la ciudad. Es así como llegamos a la parte final de este corte informativo, pero recuerde que en una hora tenemos más noticias.
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2: Las 9 con 10, 26 grados.
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12: 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Son las 9 con 14 minutos.
13: Gracias, mi amor. Y la temperatura en estos momentos, 26 grados. 26 grados, señoras y señores. Es lunes. 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
14: 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Ahí le va, doctora, dice y que no queremos eso.
13: 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Porque dice, dice, espero que me puedan hacer un tratamiento y pagos accesibles.
14: La claro que sí.
13: Aide, ya les soy. Ay, no, me escribe aquí medio raro, pero claro que sí, en cualquiera de las sucursales, ¿verdad?
14: Claro, doctora, que sí, claro que sí, señora Aide. 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
14: 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La gente se desanima porque aparte ya tienen problemas, pues, que de presión arterial, que de diabetes, otros problemas, y sienten miedo ir con el dentista. Hay que llenar una historia clínica. Para nosotros es muy importante que nos dejes saber tus antecedentes. Si puedes, lleva escrito los medicamentos también que tomas.
13: Claro.
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13: Doctora, hay una persona que dice que le salió una amígdala. ¿Qué es una amígdala, doctora?
14: Bueno, no, yo creo que ella está usando un término diferente. Bueno, la amígdala son
13: porque la otra es amalgama.
14: La garganta, ajá, son ahí tenemos dos amígdalas.
13: Ah, ok.
14: ¿Sí? Entonces, pero
13: tiene que ver un otorrino, ¿no? Yo
14: tiene
13: creo
14: que ver un otorrino. Ajá. Si trae usted problemas con sus amígdalas, hay que ir con un otorrino.
13: Porque la otra es la amalgama.
14: La amalgama son es el material que ya no usamos, que es okay, la plata, que se usó okay por muchísimo tiempo y que ahora más bien muchas de ellas que ya están en mal estado, las estamos quitando y poniendo un material que ahora se llama resina, que tiene muchísimas ventajas porque simplemente no es un metal. 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
13: Correcto. Doctora, bueno, no tengo más preguntas aquí por el momento, pero sí es
14: cualquier
13: muy importante.
14: Cualquier pregunta también es importante que cuando ellos hablan, uh-huh, les van a regresar la llamada, Jerry.
13: Me dice una persona, aunque no haya puesto la palabra yo.
14: No aunque importa, no haya ¿verdad? Puesto la palabra yo, no se preocupe. Entonces, cuando les regresen la llamada, aprovechen ustedes también si tienen dudas. Nosotros queremos orientarlos, queremos que la cultura de odontología en nuestra uh-huh comunidad crezca, que todos tengamos más conceptos acerca de lo que es la salud bucal. Y por eso Family Dental Palinamé es una clínica que está preocupada por la salud y el bienestar de toda la familia.
13: No tenga miedo, ya no es como antes.
14: No, ya no es como antes, marquen.
13: Ya no se usan aquellas jeringas de fierro.
14: Así es, ¿verdad? Además con la mejor tecnología, Jerry, aquellas porque nos esforzamos.
13: Para sacar, no. La anestesia es
14: ya
13: muy importante,
14: todo
13: doctor.
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13: Le agradezco muchísimo, doctora Xochitl, su visita aquí en la cabina.
14: Muchas gracias,
13: nos vemos,
14: Jerry.
13: Más al ratito en la noticia,
14: sí,
13: en rojo.
14: Nos vemos.
13: Para seguir platicando.
14: Claro,
13: gracias.
14: Que sí, mi Jerry. Muchas gracias a ti.
13: Gracias. Vamos a mensajes. 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Volvemos.
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0: Ya son las 9:36, 26 grados.
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0: Regresamos, son ya las 9:43, la hora del gallito, aquí en la SJ. Oye, estaba yo pensando. A ver, Jerry, ¿qué estabas pensando? Mire, ya ve que anteriormente aquí en la SJ estábamos con algunas radionovelas, con algunas series radiofónicas. Y si ponemos una película, pero en audio, de 15 minutos diarios, pero de aquellas de los Almada, del Valentín Trujillo, como, o por ejemplo, Lola la Trailera con Rosa Gloria, ¿verdad? 15 minutitos diarios de una película, o sea, nos aventamos toda la película. Si la película dura una hora y media, pues hacemos 15 minutos diarios. ¿Cómo ven? ¿O cómo escuchan? ¿Estaría bien o estaría mal? Bueno, déjenme recibir aquí a invitados. ¿Sí? Pásenle, por favor. Voy a tener invitados a continuación aquí en ¿Qué cura con el Jerry? Nos acompaña gente de la Universidad Vizcaya, ¿verdad? Adelante, por favor, aquí están sus micrófonos. Hola, hola, ¿cómo están? ¿Qué tal? Mucho gusto. Hola. Perdón. Sí, ¿cómo están? Buenos días. A sus órdenes. ¿Qué nos traen, muchachos? Platíquenos, por favor, ¿con quién tengo el gusto?
1: Sí, pues bueno, yo soy la directora de Colegio Vizcaya. Tengo a mi cargo ahí a los chiquitines.
0: Claro.
1: A los más amorosos y cariñosos de secundaria y preparatoria, que están ahorita pues en la etapa de adolescencia.
0: Licenciada, ¿verdad? Pamela Sertucci.
1: Sí.
0: Ok, correcto.
1: Buen día.
2: Yo soy licenciada en mi tienda. Soy el coordinador de admisiones y vinculación de la universidad.
0: Perfecto. Bueno, ellos están ubicados en Boulevard Venustiano Carranza.
1: ¿Sí? Exactamente.
0: En el 4925 de la colonia Nueva España. Pero platíquenos, licenciada, doctora, ¿cuál considera que es el principal diferenciador del Colegio Vizcaya frente a otras instituciones educativas?
1: Pues nosotros tenemos el acompañamiento personalizado.
0: Uh-huh. Okay.
1: Para empezar, tenemos grupos pues de poquita cantidad, 15, 20 alumnos en un promedio.
0: Okay.
1: Entonces eso nos ayuda, ¿verdad? Y nos permite.
0: Les facilita más.
1: Exactamente, nos facilita dar un acompañamiento personalizado, adentrarnos pues a situaciones que están pasando ellos en la adolescencia y también pues en casa. Entonces hacemos un equipo pues colaborativo, ¿verdad? Con los padres de familia y la atención para los alumnos pues más cercana.
0: Doctora, ¿trabajan a la par con otras instituciones? O sea, digamos, en estos días de vacaciones, ¿ustedes también trabajan? ¿Tienen algunos cursos o algún modo de
1: hecho,
0: trabajo?
1: De hecho, ahorita estamos muy contentos porque vamos a iniciar nuestro curso de inducción para bachillerato, que pues obviamente es un cambio significativo, ¿verdad? Los niños que se gradúan de secundaria para bachillerato. Entonces tenemos el curso de inducción, por eso venimos a invitarlos para a partir del 17 de agosto. Es una semanita de curso de inducción de 8 a 1. Pues para que ellos no los agarremos tan desorientados, se empiecen a adaptar, a conocer un poquito más a fondo las instalaciones, el personal, y pues que sepan que todos estamos a la orden para hacer este buen arranque de ciclo el día 24 de agosto.
0: Licenciado, ¿qué estrategias implementa el colegio para asegurar una formación integral que combine lo académico con el desarrollo personal de los estudiantes?
2: Mira, algo muy importante, Jerry, es el acompañamiento psicopedagógico. La psicóloga siempre está al pendiente de nuestros chicos para ese desarrollo académico y emocional y que esto pues los lleve a la cúspide. Obviamente que tengan un mejor desarrollo y que ellos mismos tengan la confianza de saber que dentro de Colegio Vizcaya hay alguien que va a estar con ellos. Además, también tenemos las tutoras, tenemos tutoras de secundaria, de preparatoria, que están en contacto directo con nuestros papás en el caso de proyectos finales, eventos. Papás, tenemos exámenes, estén al pendiente y sobre todo eso, que siempre hay esa línea directa con los papás y que ellos también se sientan en confianza de que alguien está al pendiente del desarrollo académico y emocional de sus niños.
0: Qué interesante, de veras, con ganas de volver otra vez
1: a esa etapa, ¿verdad?
0: Así es.
1: Claro.
0: Es un momento en, bueno, la tecnología, el nuevo siglo y las redes sociales, todo esto que se está moviendo muchísimo. Y en este mundo digital, ¿cómo está adaptando el Colegio Vizcaya sus métodos de enseñanza con las nuevas tecnologías o a las nuevas tecnologías.
1: Sí, claro, no, nosotros acabamos de tener lo que es la actualización del nuevo REBOE, que está pegado a la nueva escuela mexicana, en la cual pues tenemos materias, ¿verdad?, como cultura digital, que se viene adaptando a todas las necesidades que los alumnos tienen, porque pues ya son eras digitales completamente. Algunos club también pues tenemos de periodismo, de fotografía, algo que les atraiga pues más a los alumnos, que son otra generación completamente, y también pues tenemos ahorita lo que es la nueva editorial, que también tienen plataforma pues para realizar tareas, actividades, pues más dinámicas.
0: Qué interesante. ¿Qué mensaje le darían a los padres de familia que están buscando pues ahora sí que la mejor opción educativa para sus hijos?
1: Pues que nosotros estamos ubicados en el corazón de Saltillo, principalmente. Somos una institución que integra valores, que estamos apegados 100% a lo que es la formación en la familia para obviamente contribuir a la sociedad, que confíen en nosotros y que pues ya estamos en el cierre de grupos, ya es lo último de lo último, que aprovechen la oportunidad, que no se van a arrepentir de confiarnos lo más valioso, pues que son sus hijos, obviamente. Sí, estamos con las puertas abiertas.
2: Dígame. 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
0: Ahorita siguen trabajando, ahorita pueden recibir padres de familia, alumnos, para que vayan y conozcan.
1: Sí, claro, estamos ahí en horario normal, prácticamente pues nosotros tenemos la atención para todas las familias, que vayan, que hagan recorrido, que se entrevisten con nuestras tutoras, que conozcan el plantel, y cualquier duda o situación que traigamos académica, pues también les damos la asesoría.
2: 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Ahí estamos listos para recibirlos y darles su recorrido y que conozcan esta experiencia de Colegio Vizcaya.
0: Pamela, nada más ubíquenme. Están aquí donde está el distribuidor vial de San Isidro, ¿verdad?
1: Sí, sí. Esa es nuestra ubicación. Ladito,
0: donde está el PRI, el comité del PRI, así a un ladito, ¿no?
1: Exactamente.
0: Ahí estacionamiento también. Muy
1: grande, sí. Tenemos estacionamiento
2: de dos niveles para que.
1: Para los papás.
0: Me repiten el horario para recibir a.
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0: Voy a quedar con esta hojita para, por si alguien me pregunta, ya tener aquí el dato correspondiente.
2: Sí, también se pueden inscribir por WhatsApp. Muchas veces están trabajando. Oye, ¿cómo le hago? No alcanzo a ir. Si quiere, inscríbase aquí por WhatsApp, hacen el depósito por transferencia y programamos la visita para el sábado, por ejemplo, que ya no trabaja, pero ya aseguró su lugar con la promoción de 500 pesos.
0: Y ahorita que están a tiempo, ¿verdad?
1: Claro, ya estamos próximos.
0: Puedes ir de vacaciones y lo bueno es que ya escribí a los huercos en la escuela, ¿verdad?
1: Sí, entonces, ya se quitan ese pendiente los papás. Confían en la institución y obviamente nosotros estamos trabajando pues para hacer la contratación docente y todo para este próximo arranque, que ya estamos ahí muy ansiosos por recibir a todos los chiquitines que vengan a Colegio Vizcaya.
0: Bueno, muchísimas gracias por su visita.
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0: Muy bien, muchísimas gracias.
1: No, gracias a ustedes. Gracias, Jerry, contrario.
0: Voy a mensajes y regreso aquí a Que Cura con el Jerry.
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4: No, aún no termina la hora del gallito. No, claro que no. Aquí está Mario Saucedo,

0: 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Comenzamos, mejor dicho, continuamos.
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2: Hola, ¿qué tal? Muy buen día. Le presentamos la información más importante en el corte de esta mañana, ya lunes 27 de julio del 2026. Son las 10 de la mañana con 3 minutos, 27 grados la temperatura al norte de la ciudad y ya en la información, alrededor del 20% de las 14 denuncias por presuntos acosos de discriminación que actualmente atiende la dirección para promover la igualdad y prevenir la discriminación en Coahuila corresponden a personas de la comunidad LGBTIQ+. Así lo dio a conocer la titular de la dependencia, Patricia Iberino, quien explicó que los expedientes no están relacionados con crímenes de odio, sino con presuntos actos de discriminación. Sobre el procedimiento detalló que una vez presentada la queja, se notifica a la presunta parte responsable, ya que en ese momento aún no se determina si existió o no una conducta discriminatoria y posteriormente ambas partes pueden optar por un proceso de mediación.
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2: 10.4 27 grados y en más información, uno de sus eventos gastronómicos más importantes en Saltillo ya tiene fecha. Se trata del Festival de la Paella, cuya edición 2026 se realizará el sábado 26 de septiembre nuevamente en las instalaciones de la Universidad La Salle. Así lo informó Isidoro García, presidente de Canirac Saltillo, organismo que organiza este evento desde hace ya 16 años. A espera de dar a conocer en próximas semanas los detalles de la edición 2026, Isidoro García dijo que este año los niños entran totalmente gratis, buscando que sea un evento 100% familiar. Son ya las 10 de la mañana con 5 minutos, 27 grados la temperatura al norte de la ciudad. Y en información nacional, la presidenta Claudia Sheinbaum formalizó la cancelación del proyecto hidroeléctrico Presea La Parota, obra que de la Comisión Federal de Electricidad había iniciado desde el 2003, ya que dijo afecta mucho a las comunidades. Indicó que en sustitución de este proyecto se construyen pozos para llevar agua a Acapulco y se instalan tanques altos que permitan por gravedad que el líquido llegue a las distintas colonias del puerto de Guerrero. La mandataria detalló que tras el paso de los huracanes Otis y John por Acapulco, su gobierno realiza obras de saneamiento para evitar la contaminación de los ríos.
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2: Son ya las 10 de la mañana con 6 minutos, 27 grados la temperatura al norte de la ciudad. Es así como llegamos a la parte final de este corte informativo, pero recuerde que en una hora tenemos más noticias.
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0: Bueno, tengo mensajes a través del WhatsApp. Jerry, ¿te gustaría ir temprano a mi casa para que mi esposo de inmediato se levante de buenas? Porque antes de escucharte anda de muy mal humor y luego ya te escucha y jajaja, jijiji, jojojo. Saludos a Moisés Jaramillo. ¡Moy! ¿Por qué te enojan, hijo? Es que dicen que los Moisés son muy enojones. Sí. Buenos días.
1: Jerry, si soy de México, soy mexicano. Si eres de Tula, eres que tuleño, sí, que...
0: Tú y las nubes me traen muy... Jerry, ¿cómo está? Muy buenos días, fíjate. Fíjate, mi Jerry. Si una persona nace el 31 de diciembre y otro el 1 de enero, ¿se llevan por un año o por un día? Muy buena pregunta, sin respuesta.
2: ¿Qué tal, Jerry? Buenos días, excelente inicio de semana. Te saluda tu buen amigo Juan Carlos Ramos, al rato nos vemos en TikTok. Ajá. Pregunta sin respuesta, cuando te estás bañando y se te cae el jabón al piso, ¿está sucio el jabón o está limpio?
0: Si se te cae el jabón al piso, debes de tener cuidado con tu compadre. Yo no entiendo también una pregunta que se me vino a la mente. Dije, a ver, ¿qué les puedo yo...? A ver, Jerry, por favor, tú también actúa. ¿Por qué en los panteones siempre las bardas son muy altas? O sea, ya ves que está cercado el panteón. Bueno, pero ¿por qué las bardas están muy altas? ¿Los que están adentro no van a salir? Y mucho menos los que están afuera quieren estar allá adentro. Pues, ¿para qué tan altas las bardas?
3: ¿Por qué es 17 más 7 son 14? ¿Por qué la semana tiene 15 días?
0: ¿Qué?
4: ¿Qué?
0: ¿Qué dijo el señor o qué? ¿Cómo?
4: ¿Qué?
0: No lo entendí. A ver, otra vez. ¿Dónde está?
3: ¿Por qué es 17 más 7 son 14? ¿Por qué la semana tiene 15 días?
0: No sabe qué diría.
5: Jerry, dile a Peter de la Perris Morris que estamos esperando su familia, la carne asada y las carnitas que nos prometió y no ha cumplido.
0: ¿A las qué, oiga?
5: Que estamos esperando su familia, la carne asada y las carnitas que...
0: ¿Cómo dijo?
5: No, su familia, la carne asada y las carnitas que nos prometió y no ha cumplido.
0: Si el aceite de oliva es de oliva y el de coco es de coco, ¿el de bebé de qué es, mi Jerry? El aceite de bebé. Mañanitas para mi hijo César Alberto Áviles, mi Jerry, que ayer cumplió años, mi Jerry. Mándale sus mañanitas de parte de su mamá. Te escuchamos acá en el tanquecito, mi Jerry.
6: Qué linda está la mañana.
0: Mándale saludos a mi abuela Marielena de parte de Katherine y Génesis. Te escuchamos aquí en la Rubén Jaramillo. Te encargo una canción, Al pie de un árbol, de Carlos y José. Saludos, amigo, arriba los acereros, dice Berenice Fuentes. Mi queridísima amiga Bere, te mando un abrazo muy grande, amiga. ¿Cómo has estado? ¿Y si el jabón en polvo? ¿Cómo? ¿Y si el jabón en polvo qué? Dice, hola, buenos días.
7: Jerry, mira, mi opinión, yo digo que la hora del gallito está muy aburrida, Jerry. También viaja las canciones. Ni que estuviéramos en la
0: puede ser de veras.
7: Mejor que vuelva la ruleta musical.
0: De veras, nunca te digo.
8: Jerry, buenos días.
0: Hola.
8: Buen inicio de semana. Oye, si el hombre araña, la mujer rasguña.
0: No tiene uno una adivinanza más vieja, ya. Porfa, mañanitas para el señor José Natalio Gutiérrez. ¡Don Natalio! Está cumpliendo años de parte de su esposa. Te escuchamos aquí en la Colonia González. Don José Natalio.
6: ¡Qué linda está la mañana!
9: Mi Jerry, buenos días.
0: ¡Hola!
9: Ponme una de los doneños, la que Zambari People, porfa.
0: La que Zambari People. Jerry, un saludo para Javi de la carpintería que está cumpliendo años. Unas mañanitas colombianas, mi Jerry. Para el Javi.
10: Mira, Jerry, mira qué buena música, qué bonita música pones. Deberían ser hasta 2 horas de la hora del gallito y quitar todo lo demás. Qué buena música estás poniendo.
0: Te encargo la misma espina, anda, sí, búyele, dice. Saludos para la bandera aquí en Azoriana Lourdes, mi Jerry. Fuerte y cordial saludo y aquí al coordinador. ¿Cómo? Al coordinador Filedonio. Y a ver si le pones una cancioncita de las jilguerillas a Filedonio. Filedonio.
11: Hola, la trailera.
0: ¿Cómo te llamas? Hola. Filedonio Ballesteros, mucho gusto.
11: Jerry, y si me puedes conversar con A Mi Manera de Vicente Fernández, especialmente para toda la racita que ande. No, todos los de Io Taxi, aparte Javier Noriega. Saludos, Jerry.
0: Saludos, buenos días. Señoras y señores, llegó el momento chundo. ¡Súbale a su radio!

Es la Ronda Bogotá del ya desaparecido, el grande del acordeón. Sí, señor. Esto se llama Cumbia Arenosa y continuamos.

0: Oigan, les puedo poner más colombianitas de este estilo, pero nomás no tiren piedras. Ustedes luego agarran piedras en las manos. ¿Para qué? Mira el otro. Luego lo quieren agarrarse a riscazos y no, así no. No.
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14: Gracias, gracias. Oiga, tengo mensajes, ¿verdad? Tengo mensajitos de voz, de texto. Buenos días.
15: Oye, dime por qué, cómo en la hora del gallito fueron 12 minutos los que pusiste música y la esa chunda, no, nadie interrumpe. Mejor cambia los horarios, pon 2 horas del gallito y la chunda déjala para la noche.
14: No, en la noche, no, luego se enoja el Liud. No, no sabe lo que dice, oiga.
16: Buen día, mi Jerry, buen día.
14: Sí.
16: Ponme la canción de Espejeando de los Tijuanes de Tucán, digo, los Tucanes de Tijuana.
17: ¿Quieren estar allá adentro?
18: Jerry, buenos días, mi Jerry. Una pregunta, mi Jerry.
14: A ver.
18: Si la ruta de combi, la 13B, ¿por qué choca?
14: Ya ríanse. Ah, perdón. Dígame.
19: Jerry, ¿en qué idioma piensa una persona sordomuda?
20: No, mi Jerry, ponga de Porfirio Cadena, de Chucho el Roto o de Calimán, el hombre invencible. De eso que dice usted, no, Jerry.
14: Implacable con los hombres, malvado con los malvados. ¿Cómo decía el Calimán? Galante con los hombres. Tierno con los chicos sin violencia. ¿Cómo era?
21: Está bien lo de la película, Jerry, está bien, pero yo digo que en vez de 15 minutos, el programa es bien para que sea en una semana se acabe la película. Si dura una hora y media, programala bien para que empiece el lunes y se acabe el viernes.
14: Fíjate que sí, ¿verdad? Voy a proponerlo. No estoy diciendo que ya va a ser una realidad. No, lo voy a tener que proponer. Porque, pues, a ver si me escuchan, porque como yo aquí solamente soy un...
22: Un gato, un miau.
14: Sí. ¡Miau! Entonces, ¿quién sabe? Como solamente soy un humilde locutor de radio. Pero imagínate, mira, imagínate, aquí, en esta. La película, de La Banda del Carro Rojo. ¿Sí? Así empieza la película de La Banda del Carro Rojo, ¿sí? Mire, ahí le va.

0: se les peló a los de la patrulla el de la moto. Yo no lo voy a estar platicando, si es que esto se hace realidad, no lo voy a estar platicando. Ustedes con el puro sonido de la película se van a dar cuenta, se van a imaginar, de eso se trata. Hoy.
1: Hello, how are you?
2: How much?
1: 95 cents for hamburger.
2: No, I mean how much is in the box. Oh. Open it. Oh. The money.
1: Oh, yeah.
2: Coins. Thank you. Don't move.
0: Así empieza la película con un asalto a un hotel y luego.
3: Two cup of coffee. I just been robbed by that guy.
0: Ahí van los desgraciados, atrápenlos, dice el gringo. Más que lo dijo en inglés. Y luego dispara el polira. Agáchense, porque. Ahí van y luego empiezan los Tigres del Norte cantando. Y un viejillo en una esquina gritaba. Y otro decía, otro que estaba en otra mesa decía.
4: A beber.
0: Y la mesera decía.

0: Qué padre sería, ¿no? Qué padre sería. Déjame lo propongo. A ver si me apoyan, porque pues como solamente aquí soy... A ver, ¿tú qué eres ahí, mi Jerry, en la empresa? Yo aquí solamente soy un...
1: Un gato, un miau. ¡Miau!
0: A ver si me hacen caso. ¿Sí? Don Juan Sebastián. Cántenos, Don Juan.

0: Empalagosísima canción esta con la MS, Mi Mayor Anhelo. Oiga, déjeme invitarle, bueno, primero que nada unos saludos antes de irme a la pausa. Déjeme mandarle un saludo hasta el rancho La Zorra. Mira, dije zorra y dijeron, ¿qué? ¿Qué pasó? No, el rancho. Hasta el rancho La Zorra del amigo Panchito, que ayer en la carrera ganó su caballo El Forastero, mi Jerry. Un gran saludo de parte de sus amigos Los Gatos, de ahí de Maresa Otilio, para el buen amigo Panchito. Ahí porfa, mi Jerry, unos saludos. Claro que sí. 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Volvemos.
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13: Hola, ¿qué tal? Muy buen día. Le presentamos la información más importante en el corte de esta mañana, ya lunes 27 de julio del 2026. Y ya en la información, la nueva Ley Estatal de Educación tendrá como eje fortalecer la atención a niñas, niños y adolescentes neurodivergentes con el objetivo de garantizar una educación más inclusiva. La diputada Magaly Hernández informó que la iniciativa, que actualizará una legislación con casi 30 años de vigencia, contempla acciones para mejorar la atención a estudiantes con condiciones como trastorno del espectro autista, el trastorno por déficit de atención e hiperactividad y otras neurodivergencias. La legisladora señaló que uno de los principales retos es la falta de personal especializado en las escuelas.
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13: 11 de la mañana con 5 minutos. 29 grados la temperatura al norte de la ciudad. Y en más información, el Agrupamiento de Justicia Cívica del municipio es el encargado de atender conflictos vecinales y comunitarios a través de la mediación como una forma de escalonar los malos incidentes graves que pudieran terminar en un delito. Explicaron que entre los conflictos vecinales más comunes se encuentran el exceso de ruido, en el que reiteró que la mediación ha sido importante para evitar que los disgustos se eleven. Además del exceso de volumen en las bocinas, se encuentran el estacionamiento, que representan conflictos conflictos entre los vecinos, siendo el sector oriente y sur de Saltillo los que cuentan con una mayor atención por parte de la justicia cívica.
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13: 11.6, 29 grados y en información nacional, en dos nuevas revisiones efectuadas en el centro penitenciario de Culiacán, tras la riña registrada en uno de los módulos donde resultó muerto el interno Jorge Alberto N., de 41 años, se aseguró una pistola, un cargador abastecido, 14 cartuchos útiles y 13 celulares, entre otros objetos. Durante la inspección en la que intervinieron custodios y elementos de la policía estatal, solo se localizaron un celular, dos cargadores para estos equipos móviles, un cable USB y 4 puntas de fabricación artesanal. En todas las revisiones efectuadas en las que se han asegurado varios objetos prohibidos, se han presentado las denuncias ante el Ministerio Público para su investigación. Son ya las 11 de la mañana con 7 minutos, 29 grados la temperatura al norte de la ciudad. Es así como llegamos a la parte final de estos cortes informativos matutinos, pero recuerde que en una hora tenemos más noticias.
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1: Las 11:09:28 grados.
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1: 11:15. Oye, qué calor hace, de veras. Qué calorón. Uf. No.
2: Estoy asándome como una salchicha. Hace tanto calor.
1: No. ¿Y esa música qué, mi Jerry? Nada, me equivoqué de botón. Dice Jerry, tus chistes están igual de viejos, pero pues ¿a cuál locutor ponemos? Claro. Claro. Como solamente soy un humilde locutor de radio bipolar. Dice, hola Jerry, ¿cómo está? Buenos días, ¿qué pasó? Dígame, a sus órdenes.
3: Buenos días, mi Jerry, ¿podrías ponerte la rolita de la cumbia de los toques con los casinos de Chucho Pinto? Una rolita ochentera, un cumbión. Saludos, Jerry.
1: Ok.
4: Mi Jerry, ya que andas con esas, y antes de que empiecen los riscazos, póntela al Gallito Moro, ¿no, porfa?
1: El Gallito
4: Paco
1: Moro.
4: Paco Silva. Ahí tu moro.
1: Ok.
5: Déjame recibir aquí.
6: Pon lo que tú quieras, lo vamos a escuchar. Como quiera la gente, ni le das gusto.
1: Antes no me dijo, pon lo que te dé tu gana. Siempre pon lo que tú quieres. Antes no me dijo así, fíjate. Haz lo que te dé tu gana, mi Jerry. Tú mandas, tú tienes el poder. Como dijo He-Man, yo tengo el poder. Haz lo que tú quieras. Mañanitas para Ricardo Rodríguez Castro, de parte de su familia Rodríguez Castro, ok. Hay una persona aquí que quiere felicitar a su mamá, pero es la mamá de Armando, pero no dice el nombre de la señora. Y le mandamos, como quiera, le mando su mañanita. Jerry, pregunta sin respuesta. ¿Me amas? ¿Cómo? Mañanitas para mi hijo, Damián Ortiz Cortés, que está cumpliendo 7 años, mi Jerry.

0: dice, hola Jerry, ¿cómo está? Muy buenos días. Ponte una canción de del ¿qué? Del vallenata. Por favor, te estoy escuchando. Estaría bien lo de la película, mi Jerry. No, ya no. Ya no. Ya no les voy a poner nada. No, nunca se les da gusto a uno. ¿Qué dice aquí? Saludos a Marta. No. Saludos a Martín Zapata Jiménez de Rosy Díaz Moreno. Te escuchamos aquí en La Chamizal. Complázcame, por favor, con la melodía Como el Viento con Paco Silva para Connie de parte de Cheo. Me equivoqué en la posada de la SJ que estabas en la plaza de las Nuevas Hermanas. Uy, ya te enojaste, mi Jerry. Pues no estás diciendo que la película y que no, pues nunca les da gusto a uno. Ahora, que no. Uno que les quiere dar variedad. Fíjate, después de la fíjate nada más con cuál iba a empezar yo. Las ficheras. O la del día del albañil. Pero pues no. Mándale un saludo a Tinieblas, que con esas rolas anda trabajando al millón, mi Jerry. Ok. Dice, disculpen, pero... ¿Cómo dice aquí? Disculpen, pero creo que esto no deberían pasar una ayuda a esa gente, son mayores. No entendí aquí su mensaje, oiga. Mi no entender.
1: Jerry, ¿por qué el 3 se ve y el 4 no se ve, Jerry? ¿Por qué?
0: ¿Por qué el 3 se ve y el 4 no se ve?
2: Buenos días, mi Jerry, buenos días.
0: Hola.
2: Saluditos, mi Jerry, saluditos para toda la gente de Zacatera, mi Jerry, para toda la gente de Zacatera. Aquí andamos chambeando, mi Jerry, desde muy temprano, aquí andamos chambeando. Ánimo, ánimo, mi gente, que es lunes, con sabor a sábado. Ánimo, ánimo, saludos, mi Jerry.
0: Gracias, saludos, Jerry, mándale saludos a mi abuela María Elena de parte de Katherine y Génesis. Te escuchamos aquí en la Rubén Jaramillo, te encargo una canción, saludos, buenos días. Ya te enojaste, mi Jerry. Que no hagas caso, mi Jerry. Te estamos diciendo, tú pon lo de la película. Sí, ahí por favor. ¿Por qué en el cielo no hay zacate? ¿Por qué en el cielo no hay zacate? Porque se lo comió el cordero de Dios, ¿no? Es la pregunta. Esas son adivinanzas. ¿Por qué el cielo es azul? Ya te una vez dije esa adivinanza. Hombre, no se me echó encima la vela perpetua, la rodilla ensangrentada, las carmelitas descalzas, las del cirio chorreado, las de la corona de espinas. No, me querían agarrar como a la que agarraron a pedradas. ¿Cómo se llama la que defendió Jesús? ¿María Luisa o cómo? No, les dije, ¿por qué? A ver, ¿por qué el cielo es azul? Y la respuesta, no.
3: Pregunta el Jerry, si el negro Sorullo te avienta 20 monos.
0: No, este es un alburero. ¿Qué pasó? Dígame.
4: Mi Jerry, creo que se llama Siete en la Mira esa película.
0: Siete en la Mira. Ok.
5: Hola, muy buenos días.
0: ¿Sí?
5: Mi estimado Jerry.
0: ¿Cómo está? Dígame.
5: Oye, una pregunta.
0: A ver, ¿qué pasó?
5: Si todo junto se escribe separado, ¿por qué separado se escribe todo junto? Saludos.
0: ¿Tiene lógica? ¿Y no hay respuesta?
6: Buenos días, mi Jerry, buenos días.
0: Hola.
6: Oye, ¿por qué mejor no haces la película de Tarzán? Imagínate tú en el papel de Tarzán y que te pongan a Fonseca ahí de puñal. Sería un éxito.
0: ¡Oh! ya te estás poniendo medio romántico, andas muy adolorido, ¿qué, mi Jerry? No, la gente me dice, Jerry, ponte unas rolitas así cachondonas, así ricas, a gusto, sabrosas, maladucas, cursis, románticas. Sí, es como para recordar, como esa de Mariano Barba.

0: se llama Si Yo Fuera Ladrón. Corazón. Vamos a cerrar este bloquecito con algo de Espinoza Paz.
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0: Ya, Jerry, ya estuvo bueno con tus cursilerías, ya, rumba. Disco este Espinosa Paz. Ya no lo toques, mi Jerry. Ya estuvo bueno. De veras.
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0: de la tienda china que está ahí por la Satélite Norte. ¿Sí? Siempre anda ahí de... Por cierto, ¿alguien la ha visto? A la señora Mari. Marilena. La que dice...
1: ¡Hola, Jerry! ¿Cómo estás?
0: Me le manda saludos, porfa, a nombre de Renata. ¿A quién le voy a mandar saludos? A nombre de Renata.
2: El cielo es azul porque el cielo está nublado. Cielo azul, cielo nublado.
0: Cielo de mis pensamientos. Espérate, viejío, Lolo, Lolo, te aceleras. Dale tranquilo. Jerry, no pongas nada de película. Ya de por sí, mi viejo se la pasa viendo los sábados y domingos puras de Mario Almada, de Rodolfo de Anda, de Antonio Aguilar, y luego tú con tus películas en el radio. Ay, no, qué flojera, mi Jerry. Fíjate. ¿Dónde lo prefieres al viejo? ¿Sentado en un sillón viendo las de Mario Almada o perdido en una cantina bailando con quién sabe qué mujer? Fíjate, ahí anda exponiéndose uno como hombre bailando con mujeres que ni conoce. Mejor tenlo sentado en un sillón viendo las de Mario Almada en tu casa, que ahí lo estás vigilando.
3: Jerry, pon lo que sea, pero no te enojes. No seas amargadillo.
0: O sea, es que también, señora, o sea...
3: Mándame un saludo a mí, Vero.
0: ¿A cuál vivero?
4: Buenos días, mi Jerry. Oye,
0: Sí.
4: Pues ya no salieron las llaves, mi Jerry.
0: No, mijo.
4: O por ahí que tengan dejado un recado. ¿Y por qué no viniste el sábado, mi Jerry?
0: Mejor ve con el borrado. Ahí te arregla el asunto de las llaves. Aquí en la de Urdiñola. Adelantito de la comisión. Con mi compadre Chuy el borrado. Jerry, mañanitas para mi nieto Eitan Damián Ortiz Cortés, que cumple 7 años. ¡Eitan! Estás igual de amargado como el del Oxxo de las Torres, mi Jerry. ¿Cuál? Dice, no te creas, no les hagas caso, Jerry. Tus chistes son hermosos, son divinos, tesoros. Tenemos toda la semana sin agua en la Ignacio Allende y para que la reporten, por favor. Primero mi canción y luego el rock. Vamos, tap, tap, tap. Miguel Alonso, primero mi canción y luego el rock, como el viejo Paulino, mi Jerry. Bailando con viejas que ni conoces. Ya te anda uno exponiéndose de repente. Si te dicen, vieja, ponme el canal 9 ahí para ver unas películas de la del zorro y todas, déjalo. Que se sienta, que disfrute sus películas. Tú lo estás viendo, sabes dónde está. Sí, o sea, déjalo, mija, que vea. Jerry, ¿me podría proporcionar algún número para reportar una fuga? Pues ahí en el penal, ahí mismo. Mándale saludos al Rola Saldaña, que te escuche en la colonia González. ¿De parte de quién? Pues ha de ser su novio, porque cuando dice de parte de quién, no quiere decir. Ya varias semanas con las dos fugas de agua en la colonia Flores Magón, calle Proxedis, y nada que la arreglan. Válgame Dios. Y en el número que aparece en el recibo no contestan. No, pues si no le contestan donde debe de ser. Imagínense, ¿yo qué puedo hacer? No sé ni cambiar una pichancha del tinaco, del aljíber. Voy a andar arreglando una fuga. Hombre, señora, no. A ver, ¿qué pasó? Cállense, porque va a hablar el padre Adolfo.
5: Muy buen día, Jerry, espero que estés muy bien. A ver si puedes poner una cumbia, por ejemplo...

0: de la Carmen. Ya encontré la cadenita con Sonora Dinamita, y si no, ay, Lolita Lola, creo que también la canto Sonora Dinamita. Y si no, pues una cumbia de las que tengas.
1: Okay.
0: Saludos para todos.
1: Perfecto.
0: Que tengas excelente lunes y la bendición. En nombre del Padre, del Hijo y del Espíritu Santo. Amén. Soy el Padre Adolfo Rodríguez, y hasta luego. Felicidades.
1: Gracias, Padre. Claro que sí. Y hablando de que me acaba de mandar mensaje el Padre, ¿cómo les fue en los Rodríguez con la fiesta patronal ayer?
2: Jerry, yo me di unas llaves allá en Misión Cerritos. Dile que si le sirven esa, para llevárselas.
1: ¿A dónde? ¿Dónde estás tú? ¿Dónde vives? ¡Ponle aquí! ¡Ay, Dios mío! Aquí en mi casa, lo bueno que no... Pues aquí en mi casa, lo bueno que no toma mi Jerry, jajaja, pero... Ya que me ponga internet para ver algo diferente, mi viejo no tiene que andar buscando churipias en la calle. Conmigo tiene todo. Pues sí, lo tienes amarrado. Con pura agua de calzón. Pues cómo no. Con puro chupamirto, pues cómo va a salir el señor. Amenazado. Pues así, ¿quién va a salir, verdad?
3: Hey, Jerry, yo la otra vez escuché a María Luisa, que andaba ya dando consejos ahí con el bombón.
1: Ah, ok. ¿Y tú qué andas haciendo con el bombón? ¿Ah? Pregunto. Ya la pausa otra vez. Ah, es que ya nos vamos, ¿verdad?
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5: Muchísimas gracias por su presencia. Nos escuchamos mañana. Que tengan todos una excelente, excelente semana. Ya viene la noticia en rojo, familia. Quédese.
4: Todo por hoy. Ya estamos felices y contentos para continuar con nuestro día. ¡Qué cura con el Jerry llegó a su fin! Pero en nuestro siguiente programa regresamos con más música, chistes, energía, pero sobre todo con más y más de lo que te gusta. ¡Qué cura con el Jerry!

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7: Ok, mi querido Jerry. La noticia en rojo. Bueno, aquí estamos un poco roncos, como siempre. El fin de semana te las tomas muy geladas. Y bueno, pues resulta dañino para la garganta. Pero aquí estamos. Ahorita nos componemos con el paso del noticiero. Nos componemos inmediatamente. Les saludo a nombre de todo el equipo. Está en la conducción técnica mi querido amigo, el famoso Jerry Ballesteros. Y como director de este espacio informativo, don Román Vázquez y González. Vámonos con los titulares. Mire usted, fallece motociclista. Perdón. Fallece motociclista tras grave accidente en Periférico Echeverría. Muere hombre tras colapsar una losa en una vivienda. Imagínese usted, un albañil se le cae la losa y muere aplastado prácticamente. Golpean al conductor luego de un accidente. Uno de los agresores quedó detenido. Intentó cruzar entre los coches y resulta gravemente atropellado. Aparatoso choque en Musa de León. Volcaduras dejan dos aparatosos accidentes en Saltillo. Utilizan terrenos como depósitos de chatarra en la colonia Montes de San Ignacio. De esto y más en La Noticia en Rojo. Se me andan saliendo los gallos del corral, no le digo. Bueno, pues aquí estamos, hombre. Usted ha de disculparme, ¿no?
8: Ya. Oiga, qué calor, don Charlie. No, hombre, qué calor. 32 grados la máxima para el día de hoy. Ya tenemos 30 grados.
7: 30 grados, sí, muy bien.
8: Usted que viene de allá del Interperie, ¿cómo está el calor?
7: Sí, está el calor. Si arriba del auto se siente más. Ajá. Dicen que arriba del auto hay una sensación de calor superior a lo que marca el termómetro, ¿no? A veces llega hasta 40 dentro del auto. Imagínate una persona que dejas ahí encerrada en el auto, ¿verdad? Como ha acontecido, ¿no? Prácticamente ha sido niños y han muerto dentro de los automóviles por dejarlos encerrados con los vidrios arriba en lugar de dejarlos con los vidrios abiertos. Pero bueno, esa es otra nota ya pasada. Sin embargo, pues aquí el fin de semana sucedieron cosas muy graves, muy delicadas. Hubo hasta 4 o 5 incidentes donde la gente perdió la vida. Uno de los más dramáticos fue cuando un tráiler, que provocó... Bueno, no, él no provocó el choque. El tráiler lo provocó un tráiler cargado con material de desecho reciclable, ¿no? Se incendió a la altura del puente de los Chorros. Provocó una carambola de más de 5 vehículos, entre ellos un tráiler. que quedó en el sentido contrario a la circulación. El accidente fue de Saltillo a Matehuala. El tráiler quedó en el sentido contrario y el chofer se precipitó al vacío, cayó a 30 metros de profundidad. Ahí murió prácticamente. Y un jovencito, tal vez salía de su trabajo, dormitó, chocó contra la cuneta, cayó de cabeza y murió prácticamente en el acto. Y hay otros dos, tres incidentes que luego iremos dando a conocer, que seguramente Román ya trae los datos sobresalientes. Vamos con una primera nota, el tiempo,
6: sí,
7: ¿cómo
6: claro.
7: ves?
6: Sí, sí, sí.
7: Una primera nota, ¿qué te parece? Este motociclista que fallece tras grave accidente en Periférico Echeverría. La información es de Gustavo Espinosa. Adelante.
9: Un joven motociclista de 19 años perdió la vida durante la madrugada de este domingo, luego de sufrir un aparatoso accidente sobre el periférico Luis Echeverría Álvarez, a la altura de los puentes de acceso a la colonia Vicente Guerrero. El percance ocurrió alrededor de las 3 horas, cuando el joven circulaba en su motocicleta con dirección al sur. De acuerdo con las primeras investigaciones, perdió el control de la unidad y terminó sobre la carpeta asfáltica, cerca de su motocicleta. Inicialmente, automovilistas que se encontraban en el sector señalaron la posible participación de Volkswagen Jetta. Sin embargo, tras revisar las cámaras de vigilancia, autoridades de tránsito municipal obtuvieron elementos que apuntan a que el motociclista habría sufrido el accidente por su cuenta, presuntamente después de perder el control e impactar contra el cordón del camión central. Minutos antes de ser localizado, el joven alcanzó a comunicarse vía telefónico con su novia para informarle que había sufrido un accidente en los puentes de acceso a la colonia Guerrero. Posteriormente, la joven se comunicó con la madre del motociclista para informarle lo sucedido. Elementos de la policía municipal solicitaron el apoyo de paramédicos de la Cruz Roja, quienes encontraron al joven tendido sobre el pavimento, sin casco de seguridad y con una respuesta mínima de estímulos. Durante la valoración detectaron múltiples traumatismos y una condición crítica, por lo que fue trasladado de emergencia al Hospital General de Saltillo. Según el informe médico integrado a las investigaciones de la Fiscalía General del Estado, el joven presentó un cuadro de politraumatismo, hipotensión arterial y edema cerebral difuso, además de otras afectaciones internas. Su condición se deterioró rápidamente mientras recibía atención hospitalaria. El personal médico realizó en 3 ocasiones maniobras de reanimación, aunque inicialmente lograron recuperar la circulación, finalmente dejó de responder y su fallecimiento fue confirmado alrededor de las 4 horas con 50 minutos. Familiares fueron notificados durante la madrugada y acudieron al Hospital General, donde posteriormente agentes de la Agencia de Investigación Criminal tomaron conocimiento del deceso e iniciaron las diligencias correspondientes. Personal de servicios periciales procesó el área hospitalaria y una vez concluidas las actuaciones, el cuerpo fue trasladado al servicio médico forense para la necropsia de ley. La Fiscalía General del Estado continuará integrando la carpeta de investigación para establecer definitivamente la mecánica del accidente, mientras que los indicios obtenidos hasta el momento apuntan a que no había existido contacto con otro vehículo. Información de Gustavo Espinosa, RCG Media.
7: Muy amable, mi querido Gustavito. Ahí está la información de este motociclista que le decíamos que perdió el control de su vehículo, cae contra el pavimento, pega en la cabeza y prácticamente muere al instante. De esto y más estamos ya en la noticia en rojo. Seguramente el capitán del barco ya traerá más información.
10: No, nada más.
7: ¿Cómo está, mi querido capitán?
10: Dicen, ¿cómo está, Carlos? Nada más que nos dicen el recuento de ahí del fin de semana del accidente.
7: Sí.
10: Que mencionaba usted en los chorros, 3 trailers.
7: Sí.
10: 3 camionetas, 2 automóviles.
7: 7.
10: Fue 8, lo que participaron ahí 8. En ese accidente.
7: Yo decía que 5, más de 5.
10: Se quemaron 2 de los trailers. Uno de ellos en el que usted dice, este joven, que esta persona que pierde la vida, pues yo creo que dijo, o muero quemado, o me aviento y quién sabe si sobreviva, ¿no?
7: Cayó a 30 metros.
10: La desesperación de ver que se estaba quemando la cabina ya del trailer. Pues lo hizo lanzarse porque quedó pegado al vacío, fue el problema, que quedó ahí muy, muy en la orilla y pues no tenía de otra. O aquí, o salto, y saltó, pero pues como quiera se mató. Qué tristeza. Sigue cobrando vidas ese tramo de los chorros. A ver hasta cuándo las autoridades federales nos liberan ya, don Carlos.
7: Aplican el presupuesto ya autorizado, fíjate, que es una ignominia, es una burla, es una, ¿cómo no hallo la palabra con qué calificar lo que está haciendo el gobierno federal? Y no es que sea de cualquier partido, no, es el gobierno federal de los mexicanos. Claro. Se están perdiendo vidas en los chorros y ahí está el presupuesto para pues corregir el tramo, ¿no? Hacerlo más seguro. Claro, nunca vamos a estar exentos de un accidente, ¿verdad?
10: No,
7: nunca,
10: no, pues obviamente, nunca. No. Ahí pero ahí, muchas ahí, cosas.
7: Ahí yo recuerdo que hizo un recuento, Román, en un reportaje de y las cruces, años, de las cruces que hay sí. en Los Chorros. Hay más cruces que en otras carreteras del país. Cruces de personas que murieron, lógicamente, ¿no? Y cada día se registra un accidente. Todos los días hay un accidente en Los Chorros. Todos los días, todos los días.
10: Sí, y unos fatales. Y unos fatales. Como en esta ocasión, el fin de semana. Sí. Pues así las cosas, que se conjugan muchas cosas, sí. Hay muchos choferes ya muy jóvenes, hay muchos choferes que les falta experiencia, que no conocen la carretera, que no aplican que, pues, debidamente.
7: Por la misma edad se alocan.
10: Exacto.
7: ¿Verdad?
10: Sí, sí, entonces.
7: Muy jovencitos los traileros, sí. Y hay mujeres también. Creo que son más prudentes las mujeres. Nunca he escuchado yo un accidente de una mujer trailera, ¿tú sí?
8: Sí.
10: Hace poco sí. ¿Eh? Perdón.
7: Una mujer trailera.
10: Una mujer trailera ahí en Los Chorros, precisamente. Sí. Ahí volcó ella con ahí mercancía. Sí. Pero pues sí es muy, ¿cómo le diré? Como muy esporádico casi, ¿no?
7: Sí. En una gasolinera aquí de la carretera Monterrey Saltillo, vi descender a una guapa morena del trailer. Ay, muy guapa.
8: Yo subí, pero a una güerona.
10: Esa, ¿eh?
7: Con tacones manejaba. Le dije, ¿poco manejas con tacones? Sí. Dijo, no te creas, traigo los tenis allá. Ah. Arriba.
10: Sí, pues sí, está muy difícil.
7: Yo la saludé, le dije, ¿qué tal? No, fácil. Es fácil manejar.
10: Es que hoy en día también eso influye.
7: Muy fácil.
10: La tecnología, ya los vehículos. Esos ya
8: es como antes, manejar un vehículo.
7: Y el asiento creo que trae hasta masaje para los riñones y toda la cosa.
10: Antes tenías que usar el dual y que tenías que. Entonces, como quiera, era
7: ahora
10: más.
7: Ahora es automático todo.
8: Y varias velocidades. Sí. Había trailers de dos palancas,
10: exactamente,
8: ¿te acuerdas?
7: Sí. Ahora puros botones. Sí. Hay botones.
8: Los autobuses también.
10: Sí. Por eso también propicia mucho los accidentes. Exactamente. Está muy fácil. Te vas ahí, agarras ahí vuelo en la pendiente y ya párala.
7: Ahora, ¿por qué no usan el área de frenado, hombre?
10: La rampa, dice usted.
7: Porque supuestamente al camión con material que, plástico que se incendió primero, le fallaron los frenos, supuestamente.
10: Sí. Ajá. ¿Y sabe usted por qué no la usan?
7: ¿Por qué?
10: Porque sale más caro.
7: ¿Por qué?
10: Le sale carísimo. La rampa te cobran
8: 50 mil pesos por sacar.
7: Dice
8: una
7: el
8: cabina.
7: Anuncio de acá de la Ecota.
10: Sí.
7: Súbete a la rampa, no cuesta, es gratis.
10: No.
7: Así dice.
10: Sí te cuesta. Y si haces daño es peor. No, así es carísimo. Dice. Los propios traileros lo han dicho. Prefieren irse contra el talud parando o volcarse que utilizar la rampa porque.
7: Pero eso es gratis, dice ahí.
10: No, ¿dónde cree?
7: Pues bueno.
10: No.
7: Vamos al corte.
8: Déjeme leer nada más aquí unos mensajes para que no se nos acumulen. Están solicitando un medicamento. La cosamida de 100 miligramos es para epilepsia. Teléfono 844-121-8441.
7: La cosamida.
8: Así es. Bueno, este es un mensaje de audio. Vamos a escuchar tantito, dice.
6: Muy buenas tardes.
10: Buenas tardes.
6: A la noticia en rojo, al señor Román, que gracias. Es el titular del programa, a don Carlos y a usted, Jerry. Aunque no tengo el gusto de conocerlo en persona, me encanta
10: no
6: su programa.
10: De lo que se
6: ahí
10: pierde.
6: Nos hace reír y pues yo por lo regular ando manejando a esa hora, pero siempre traigo el radio prendido. Me gusta mucho su programa.
8: Muchas gracias.
6: Porque como le digo, nos hace reír, la música variada que pone.
8: Okay.
6: O sea, un excelente programa, tanto como el de Román Vázquez.
8: Gracias, madrecita. Dice, a ver, esto padre. Dice, buenas tardes.
7: Doña Juanita.
10: ¿Sí?
7: Sí, doña Juanita.
8: ¿Me podría ayudar con una duda? Porque...
10: Porque si alguien tiene un... Sí, es ese.
8: Un accidente y no cuenta con ningún servicio médico... Lo bajan de la ambulancia y no le brindan atención. O sea, es una pregunta.
10: Ah, no.
8: Que si no tiene seguro o algo, lo bajan de la ambulancia.
10: No, claro que
8: claro
10: no.
8: Claro que lo atienden en Cruz Roja, ¿no?
10: O te pueden llevar a Cruz Roja o te pueden llevar al Hospital General.
8: Claro.
10: Que es de gobierno del estado.
8: Dice, esto fue en una colonia, en la colonia Guayulera, Pedro Anaya y González Ortega. La 241, el accidente fue entre unas mujeres y un motociclista. Aclarando que las mujeres se pasaron un alto y el joven se le movió un hueso de la pierna. Mandan aquí testimonios, ¿verdad? En video.
10: Sí. Dice que de la pierna se le había, se le veía a simple vista.
8: Golpes en la cara y en el cuerpo.
10: Okay. La ambulancia número 241. Ahora, ¿de dónde es esa ambulancia?
8: Ok.
10: ¿Verdad? ¿Cruz Roja o del SAMU?
7: Hay fotos, no hay fotos, ¿verdad?
8: Hay video, pero no se ve. Bueno, aquí está la Cruz Roja.
10: Sí, es Cruz Roja.
7: Es la Cruz Roja, sí. Lo bajaron entonces. De la Cruz Roja no puede ser.
8: No creo. No, ahí ellos están para prestar atención y
7: ahí lo
8: están
7: bajando. Ahí lo bajaron. Ahí lo bajaron.
8: Paciente.
10: La única forma de que no te trasladen es cuando el mismo lesionado lo pida y firma. Además, tiene que firmar. Los paramédicos no se arriesgan a decir, ah, sí, bájate. Entonces, ¿no quieres ir? No, bájate. No, espérate. ¿No quieres ir? Ok, fírmame aquí donde tú. Es como si fuera una alta voluntaria.
8: Claro.
10: Donde tú te niegas a recibir el servicio. Y lo firman. Si lo firmas, te dejan. Si no, no te dejan.
7: Ahí lo lleva, no sé a dónde lo lleva, ¿no? No se ve muy bien. El video está un poco defectuoso. Pero va los camilleros o los paramédicos de aquel lado de un carro. Solamente se ven los cascos.
10: Y preguntamos, pues cómo no, preguntamos a Cruz Roja, no hay problema, vamos a ver qué es lo que pasa, la unidad número...
7: Ahí está una policía, un
10: 241 de Cruz Roja.
7: 1879 de la policía municipal de Saltillo, que está a un lado de la ambulancia.
8: Nunca se ha hecho eso, que yo sepa, o sea, llega la ambulancia y atiende.
10: A menos de que ellos consideren...
8: Que trasladan.
10: Que no es para traslado, pues bueno.
8: Como dices tú, Román.
10: Sí, si te ven delicado o algo, es que ya han pasado, se les han muerto. Sí. Entonces
7: ya
10: ahora
7: lo bajaron, sí. Ya regresaron con la camilla a sola. La ambulancia sin el paciente. Sí.
10: Es que ahí pudieron influir varias cosas. Y si estaba la policía presente, pues bueno, ellos deben de saber qué pasó.
8: Vamos a la pausa. Sí, ahorita ya, regresamos a la noticia en rojo.
11: Vamos a un corte y regresamos con más en La Noticia en Rojo.
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3: Bueno, muy bien, mi querido Jerry Ballesteros. Ya estamos de regreso, mi querido Jerry. ¿Qué hacemos? ¿Vamos con los anuncios?
4: Como usted diga.
3: Sí, está bien. Ah, está aquí Xochitl Galindo, la doctora Galindo, que en el apellido lleva lo lindo. ¿Cómo está, doctora?
5: Muy contenta de verlo como contenta. Siempre, todos los lunes para mí es un privilegio, la verdad, verlos, saludarlos. Muy bien. Y ya saben que los quiero mucho. Y aquí estamos, en el programa.
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5: 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Las personas a veces no le damos el crédito o el valor que tienen los dientes. Y hasta mismo don Cervantes, él puso una frase en su libro El Quijote, en el que decía que él le daba más valor a una muela que a un diamante. Uh-huh. Así puso, fíjese, debería de ser nuestro lema de los dentistas. Fíjese, el valor que él le daba a los dientes. A veces creemos que no es importante, pero los dientes son un reflejo de la salud también que tenemos, quiero que sepan. 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
4: Preguntaban,
5: seguimos,
4: doctora,
5: con esa cultura. Dígame.
4: Si una persona tiene una placa, entonces para poder ponerle todos los dientes, necesitan quitarle todos los dientes para volver a hacer la placa.
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4: ¿o no?
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3: Bueno, está la directora del centro, ¿no?
5: Sí, la directora.
6: Como dijo Jerry, aunque no diga yo, pero mándela.
5: Como dijo Jerry, aunque no diga yo, porque a veces la gente se queda preocupada porque no alcanzan a poner la palabra yo. Pero en cuanto entre la llamada, nosotros sabemos que es de ustedes. Claro. También, muchachos, los invito que si ustedes tienen dudas, pregunten cuando les regresen la llamada. Sí. También estamos para informar a la comunidad de cualquier, orientarlos, de cualquier bien, problema, doctora, vocal que tengan. Gracias, muchas gracias, doctora. Muchachos.
3: Doctora.
5: Dígame.
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7: Correcto. ¿Sí? A ver esa pregunta, Jerry, se le quebró.
3: Es lo mismo, ya le está contestando.
7: Se le quebró una...
5: ¿Un diente?
7: Un diente.
5: A una plaquita. Placa. Sí.
7: Sí
5: se puede reponer el diente. Si nos tienen que dejar la placa, porque esos trabajos se tienen que mandar al laboratorio, claro. Okay. 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
5: 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Bueno. Muchas gracias y saludos.
8: Muy amable, doctora. La doctora Xochitl
5: Galindo. Y se acaba julio.
8: Ya se acaba julio, ya.
5: Después hablamos de sus libros, don Carlos.
8: Ah, muy bien. Cómo no, muchas, muy amable.
6: Claro que sí. Gracias, la doctora.
8: Está interesada mucho.
6: Verdad.
8: Lo que escribamos al corte, Jerry.
6: Vamos a unas recomendaciones de una vez, Jerry. ¿Sí? Te mandamos, sí. 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
4: Don Román, don Carlos, yo quiero mandarle un cordial saludo a todos los mecánicos de Saltillo, de Ramos, de Arteaga, pero sobre

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14: Vámonos, don Carlos.
13: Vámonos, ¿con qué?
14: Con la información.
13: A ver dónde
14: está.
13: ¿No
14: tiene ahí el feminicidio de Torreón, el que se registró este fin de semana también?
13: No.
14: El hombre que asesinó ahí a su pareja varias puñaladas.
13: Sí, supe, pero no.
14: Ya está detenido.
13: Ya está detenido.
14: Ya está detenido.
13: Fue detenido inmediatamente.
14: Oye, y el perrito que encontraron semienterrado también ya murió.
13: Sí, hombre.
14: Ya murió el fin de semana.
13: Estaba muy lesionado.
14: Sí, la verdad que sí. Como quiera, hay carpeta de investigación, se está checando y todo, pues vamos a ver qué dicen las
13: hombre, autoridades. Hombre, a un albañil se le cayó la losa, fíjate, qué lamentable, ¿no? Qué suerte, ¿no? No estaría bien apuntalada, ¿o qué pasaría? Es un accidente, a cualquiera le pasa, pero este hombre perdió la vida.
14: Lamentablemente, esto fue ayer, el sábado,
13: creo. Ayer fue.
14: Ayer domingo. Vamos a ver la información, vamos a escuchar la información.
13: Adelante.
15: Un hombre de 61 años perdió la vida la tarde de este domingo, luego de que una losa colapsara y cayera sobre él mientras se encontraba en un domicilio ubicado en el cruce de las calles Pastizales y Nopal, en la colonia Loma Linda. De acuerdo con los primeros reportes, la víctima se encontraba platicando con un albañil que realizaba trabajos de construcción en el inmueble, cuando por causas que hasta el momento se desconocen, parte de la estructura comenzó a ceder. En cuestión de segundos, la losa se desplomó y cayó sobre el hombre, quien quedó atrapado entre los escombros. El trabajador de la construcción logró ponerse a salvo, ya que la estructura únicamente alcanzó a empujar la escalera sobre la que se encontraba. Tras el reporte al sistema de emergencia 911, elementos del Cuerpo de Bomberos de Saltillo se movilizaron hasta el domicilio para realizar las labores de auxilio. Al revisar al hombre, confirmaron que las lesiones sufridas eran mortales y que ya no contaba con signos vitales. El área quedó bajo resguardo mientras agentes de la Fiscalía General del Estado y personal de servicios periciales realizaron el procesamiento del lugar para establecer las circunstancias que provocaron el colapso. Una vez concluidas las diligencias, el cuerpo será trasladado al servicio médico forense, donde se le practicará la necropsia de ley para determinar oficialmente la causa del fallecimiento. Información de Gustavo Espinosa, RCG Media.
14: Información, ¿verdad? Muy lamentable. La muerte de esta persona al caerse la losa. Al desplomarse la losa, pues le cayó encima. Bueno. Qué triste. ¿Qué más tiene, don Carlos? Ahí,
13: pues,
14: la volcadura.
13: Un accidente, ¿no? Pues una volcadura.
14: creo que
13: por ahí ese está, es un accidente acá arriba que nos deja un conductor lesionado, fíjate, después de un accidente. Uno de los agresores quedó detenido. Jeff Sabesmuskis tiene toda la información.
16: Acusándolo de haber querido escapar tras haber provocado un accidente en el primer cuadro de la ciudad, uno de los afectados tomó una herramienta y atacó al responsable del percance hasta dejarlo seriamente lesionado del rostro, motivo por lo cual el agresor fue detenido por las autoridades. Minutos después de las 2 de la madrugada, Ariel N., quien iba acompañado de su papá, condució un Nissan Suru por la calle Mariano Matamoros con dirección rumbo al sur, pero en el cruce con Melchor Musquiz, una camioneta EcoSport les quitó el derecho de paso tras haber ignorado el señalamiento de alto.
6: Vamos a un corte y regresamos con más en La Noticia en Rojo.
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9: La Noticia en Rojo, mi querido Román.
10: Oiga, don Carlos, déjeme nada más.
9: A ver, dígame usted.
10: Darle el teléfono. Es que me estaban pidiendo el teléfono del doctor Leonardo. El doctor Leonardo Casas, nuestro médico de
9: Leonardo
10: cabecera.
9: Leonardo Daniel.
10: Leonardo Daniel Casas, es el 844-138-6654. 138-6654. ¿Sabe por qué lo están buscando ahora mucho?
9: ¿Por qué?
10: Por eso de los implantes de cabello y tal. Porque
9: muy bien.
10: Ya se graduó, estudió todo eso. Aparte de ser un excelente médico general, pues ahora le está dando mucho a eso de los implantes, al crecimiento de cabello y todo esto. Pues es que tiene diferentes consultorios ahí en la de Victoria, de repente está arriba de Alcázar, del restaurante Alcázar, ahí está a veces en las mañanas, a veces está enfrente del Magisterio, ahí en Miravalle, y en las tardes, noches está ahí por J. Mary.
9: Y también en Saltillo
10: Urdiñola, en Saltillo, no, sí tiene. Es un joven doctor, muy movido. Pero si viera cómo le ha pegado eso del cabello, no, hombre.
9: A ver, voy a ver si me ponen un mechón aquí en la frente.
10: No, pues se me hace que ya lo implantó, ¿verdad? Por eso usted ya trae mucho pelo.
9: No, me falta.
10: Le falta más todavía.
9: En la frente, un mechón así.
11: Decía un buen amigo, oye, tan bonito que es dejarse...
9: El micrófono.
12: Que decía un amigo que tan bonito es dejarse crecer el cabello y uno se deja crecer la frente.
10: Ay, Jerry. Ay, ya se había tardado, ¿verdad, don Carlos? Sí, dele con más información.
9: Sí, hombre.
12: Pues ya nos vamos.
10: Oye, sí, ya casi nos bajamos, ¿verdad?
9: Sí.
10: Prácticamente ya. Pues nada más eso.
9: Sí,
10: eso,
9: yo creo que fue lo más importante, ¿no? Lo demás
10: sí,
9: fue...
10: La volcadura esa que dejó 2 aparatos accidentes. Ajá. En Saltillo, esa de Gustavito Espinosa. A ver, vamos a escucharlas ahí nada más así, porque sí hubo varios accidentes.
13: 2 volcaduras registradas durante la mañana este domingo en distintos sectores de Saltillo dejaron cuantiosos daños materiales y un conductor con lesiones menores, movilizando a elementos de tránsito municipal. El primero de los accidentes ocurrió en la colonia Vista Hermosa, donde el conductor de un Ford Mustang circulaba por la calle 5 con dirección al oriente y, de acuerdo con testigos, presuntamente lo hacía a exceso de velocidad. Fue entre las calles 38 y 40 donde perdió el control del vehículo y terminó impactándose contra una camioneta Jeep que se encontraba estacionada. La fuerza del choque provocó que el Mustang volcara y quedara completamente sobre su toldo, con los neumáticos hacia arriba. Vecinos que presenciaron el accidente solicitaron apoyo a través del sistema de emergencias 911, y a pesar del aparatoso del percance, no se reportaron personas lesionadas, y la intervención de las autoridades se concentró en los daños ocasionados a ambas unidades. Horas más tarde, una segunda volcadura movilizó a los cuerpos de emergencia, esta vez solo en la calle Tenochtitlán, en la colonia Azteca. En este caso, un hombre de 32 años conducía en Nissan Versa, cuando presuntamente fue vencido por el cansancio y perdió el control del volante. Durante su trayectoria, el automóvil golpeó a dos vehículos que permanecían estacionados y posteriormente terminó volcado sobre uno de sus costados. Habitantes del sector salieron de sus viviendas para auxiliar al automovilista y solicitaron apoyo al 911. El conductor presentó un golpe en la cabeza, sin embargo, las lesiones fueron consideradas menores y no fue necesario trasladarlo a un hospital. Elementos de tránsito municipal tomaron conocimiento de ambos accidentes y realizaron los peritajes correspondientes. Posteriormente, grúas se encargaron de retirar las unidades afectadas para liberar las vialidades y continuar con los procedimientos para determinar responsabilidades. Información de Gustavo Espinosa, RCG Media.
9: Ah, la información, dos accidentes de volcadura. Nos preguntan que qué pasó con Adriancito González. Bueno, ya lo despedimos. Ya no trabaja con nosotros, ya no trabaja en la noticia en rojo. No se crea.
8: ¿Le pongo las golondrinas?
9: Eres capaz. No se crea. Adrián González regresa ya el miércoles. Ya el miércoles está aquí, mi querido Adrián. Sí, lo extrañamos. Anda en Cancún ahorita.
10: Sigue en Cancún.
9: En Cancún, la tía, en San Miguel, en el Río San Miguel. No, sí anda en Cancún, con su familia, disfrutando su periodo de vacaciones, mi querido Adrián. Sí. Ya el miércoles estará de regreso, no se preocupe.
10: Ya, tan pronto.
9: No le ha pasado nada, tan pronto.
10: No, hasta el jueves.
9: ¿Hasta el jueves?
10: Sí, hasta el jueves. Sí, viene el jueves.
9: ¿El jueves? Ya. Ah, yo pensé que el miércoles.
10: Ey. No, o sea, el lo jueves. Quiere aquí, pero...
8: Bueno. No, creo que sí viene el miércoles ya, porque el miércoles es 29, ¿no?
9: Sí.
10: Ay, sí.
8: Sí.
9: Sí, sí es 29. Sí,
8: viene ya el miércoles.
10: Sí, 27,
9: el miércoles 29. Ya viene Adrián el 29. Aquí lo extrañamos, el copetón este. Cachetón.
10: Así es. Bueno, pues vámonos, don Carlos.
9: Vámonos ya. Usted despida, don Román.
10: Claro que sí, vámonos. Gracias, gracias por el favor, su atención. Gracias por habernos acompañado en una emisión más de su programa La Noticia en Rojo. Ah, La Noticia en Rojo Televisión, canal de casa 8.1. El día de hoy estamos ahí en La Noticia en Rojo Televisión a las 8 de la noche. Ahí espérenos, 8 de la noche por el canal de casa 8.1.
9: Dos horas, de 8 a 10.
10: De 8 a 10 de la noche, claro. Muy que bien. Sí. Ahí los esperamos. Por lo pronto, 1:30 de la tarde, viene ya don Antonio Moreno con más información. Y por lo pronto se despiden de ustedes sus amigos.
9: Don Román Vázquez González.
8: Don Carlos Gaitán Dávila.
10: Y el Jerry. Tremendo Jerry Ballesteros. Vámonos. Juntos somos...
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10: Se oye bonito, se oye.
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1: 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Mis queridos huitotos, mi gente civilizada, vamos a escuchar este bonito testimonio.
2: Bueno, vengo a dar un testimonio. Me llamo Isabel Gómez. Tenía más de 20 años enferma y anduve pues curándome, pues gastando mucho en los doctores y no me daba resultado. Y encontré al Indito. Y primero Dios, y luego Él, estoy muy sana. Pues me da mucho gusto, le doy gracias a Él y a Dios, principalmente a Dios, que me lo puso en mi camino. Y pues le doy muchas gracias, porque ahora sí vi resultados y me siento muy bien. Pues que si hay más, que yo sé que hay muchas personas enfermas como yo, que tengan fe, porque tenemos que tener fe. Si no tenemos fe, pues no sanamos, porque ni la medicina nos cura. Pero hay que pedirle a Dios que pues nos dé una fe bien fuerte para poder sanar. Pues yo ahora me siento muy bien y me da mucha alegría y pues no tengo palabras con que darle gracias a mi Dios y también al Indito.
1: Amable auditorio, gente civilizada, son testimonios de fe, testimonios de agradecimiento que usted también puede dar si decide visitarme. Todos los problemas, todas las enfermedades, todas las dificultades tienen solución, tienen la cura. Yo sé que en estos momentos hay personas tristes, afligidas, desesperadas porque todo les ha salido mal. Pero nosotros somos la opción para que usted pueda triunfar en la vida. Hemos ayudado a miles de personas y usted no va a ser la excepción. Vamos a dar paso a la contestación de los mensajes. Mucha atención porque este puede ser el mensaje que usted nos envió. Dice este mensaje: mi fecha de nacimiento, el 22 de febrero de 1984. Ayúdeme, por favor, gran indio. Mi querida personita que me escribe este mensaje, analizo su carta astral, su fecha de nacimiento, y puedo notar, ver, y sin temor a equivocarme puedo decirle que los problemas que usted padece, esas dolencias de rodillas, ese ardor en la planta de los pies, no es cosa buena. Esto no es natural. Esto es fruto de un daño que le mandaron a hacer para destruir su salud, para que usted quede en silla de ruedas, para que quede postrado en cama. Por eso es que usted toma medicina y no le funciona. La ciencia médica no le ha podido curar. No le sabe decir exactamente qué tiene y los exámenes le salen bien, como si usted no sufriera de nada. Pero el problema es que a usted le están haciendo un daño de muy alto poder de magia negra y por esa razón usted no ha podido encontrar la curación. Debe de visitarme aquí en Saltillo cuanto antes. Por favor, preséntese trayéndome agua bendita, una cucharadita de sal y mucha fe, porque es lo que necesito para curarle. 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
3: Es la una. Con 10 minutos. 30 grados centígrados.

0: Es la 1:16. 30 grados centígrados. 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
4: 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Es la una. Con 23 minutos. 30 grados centígrados. 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
1: 1:30, 31 grados.
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0: Muy, pero muy buena tarde. Hoy es lunes 27 de julio del 2026 y estos son los titulares. La Secretaría del Trabajo de Coahuila mantiene las inspecciones en ranchos agrícolas. Atención a alumnos neurodivergentes se contempla en la nueva Ley Estatal de Educación. Prohibir celulares en la escuela debe ser una decisión colectiva y de consenso, dice la presidenta Claudia Sheinbaum. Y en más información nacional, niegan fines políticos por caso Ernesto Rufo. Desde la mañanera informa la presidenta Claudia Sheinbaum. Y en México no están permitidas las escuelas militarizadas, asegura Mario Delgado, el secretario de Educación Pública en México. Todo esto y más a continuación aquí en las noticias. Y esto apenas comienza.
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Muy, pero muy buena tarde. Ya estamos iniciando las noticias en este lunes 27 de julio del 2026 y le mandamos el abrazo a nombre del titular de este espacio, señor Toño Moreno. Le saluda a un servidor, Juan Reyes. Lo estaré acompañando hasta en punto de las 3 de la tarde para que usted también sea parte de este noticiero. Puede ponerse en contacto 844-107-5319. Ahí nos manda mensaje de texto y mensaje de voz y con gusto le atendemos. Por lo pronto, vámonos con la información, porque tenemos demasiada información el día de hoy en este lunes 27 de julio. Y arrancamos ya con el pronóstico del tiempo. Enseguida se lo presentamos.

Es la 1:00 p.m. ya con 40 minutos, temperatura al norte de la ciudad es de los 31 grados. Esta es la temperatura máxima que estaremos alcanzando el día de hoy en Saltillo. La mínima descenderá a los 17 ya en la tarde-noche. Hay un día mayormente soleado y la posibilidad de lluvia en lo que resta de esta tarde y noche es muy, muy baja. De un 5% para hoy en Saltillo. Ya para martes y miércoles, las mínimas serán de 19, máximas de 31, días parcialmente soleados y también es muy, muy baja la posibilidad de lluvia. Por lo que estoy viendo, pues casi gran parte de esta semana son muy bajas las probabilidades de lluvia hasta el momento. Así para Saltillo. Quienes van a visitar el pueblo mágico de Arteaga, Coahuila, la temperatura máxima hoy alcanzará los 30 grados, ya cuentan con la máxima en Arteaga, mínima de 18 por la tarde-noche, hay un día parcialmente soleado y la posibilidad de lluvia también es muy baja para el día de hoy en Arteaga.

Alcanzará los 37 en Acuña, cuentan con 35, mínima de 24 en la tarde-noche. Hay ráfagas de viento de 22 kilómetros por hora. Hay un día parcialmente soleado y es muy baja la posibilidad de lluvia. Para martes y miércoles, mínimas de 23, máximas de 36, parcialmente soleado, baja posibilidad de lluvia, aunque habrá ráfagas de viento de hasta 25 kilómetros por hora en Ciudad Acuña para que tome sus precauciones. Así en las regiones de Coahuila, quienes van a visitar hoy el vecino municipio de Monterrey, Nuevo León, la temperatura máxima estará alcanzando los 36 grados para Monterrey. En este momento cuentan con 34, la mínima será de 23 por la tarde-noche. Hay un día parcialmente soleado y es muy, muy baja la posibilidad de lluvia para Monterrey. Hoy, martes y miércoles, mismas condiciones de clima. Las mínimas serán de 22, máximas de 35, parcialmente soleados y es muy, muy baja la posibilidad de lluvia. Así, el pronóstico del tiempo para las regiones de Coahuila y el vecino municipio de Monterrey, Nuevo León.

0: Es la 1:43, 1:43, temperatura al norte de la ciudad es de los 31 grados. Y en este momento vamos a aprovechar para mandarle saludo a todos nuestros amigos mecánicos. En especial le mando un saludo a mi amigo Manu Martínez, que anda ya en el taller mecánico echándole ganas, que se encuentra ya por Castelar, taller automotriz Castelar. 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
5: Los 90 minutos se ven con 7.
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3: Bueno, es la 1:55, temperatura al norte de la ciudad es de los 31 grados. Vámonos directamente con la información porque se nos viene el tiempo encima y tenemos bastante información. Vámonos directamente con la información internacional. Antes le recuerdo que nos puede dejar ahí su mensaje de texto, mensaje de voz a través del WhatsApp 844-107-5319. Ya tenemos mensajitos que nos mandan, ahorita los atendemos. Muchas gracias de verdad por estar al pendiente del noticiero. Así es que vámonos de lleno ya con la información. Información nacional. Tras la muerte de Dafne Zapata, el secretario de Educación Pública, Mario Delgado, asegura que la educación militarizada no está permitida en planteles de educación básica ni de media superior e informa que se revisarán las escuelas que ofrecen este tipo de formación. Escuchemos a Mario Delgado, secretario de Educación Pública.
4: No, ningún tipo de educación tipo no está autorizada por la ley. Ningún tipo de educación tipo militarizada. Y la Secretaría de Educación y la Defensa Nacional autorizan este tipo de modalidades. Por eso, el viernes pasado enviamos un comunicado a todas las autoridades estatales, que son las responsables de dar reboes, autorizaciones para la operación de escuelas, recordándoles que de conformidad con la Constitución y con la Ley General de Educación, no está en ningún momento autorizado este tipo de educación militarizada, que así les llaman ellos. Además, la ley también protege a los niños, a las niñas de cualquier tipo de maltrato. Y por el contrario, la nueva escuela mexicana está basada en un enfoque de derechos humanos e igualdad sustantiva en toda la educación básica, incluyendo también media superior y superior. Entonces, la impartición, dice este comunicado, la impartición de educación militar en instituciones de educación básica resulta incompatible con fines, principios y objetivos constitucionales y legales que rigen dicho tipo educativo.
3: Perfecto, son ya las, bueno, es la 1:58. Ahí están las declaraciones del secretario de Educación Pública, Mario Delgado, donde asegura que la educación militarizada de ninguna manera está permitida en planteles de educación básica ni tampoco de media superior. Ahí ya está pues hecha la declaración, la información ahí está. Y bien, pues vamos a ver qué pasa con esos planteles que creo que están en una gran parte del país. Habrá que checar bien ese detalle. Pero ¿usted qué opina? ¿Usted qué opina? Mándanos mensaje 844-107-5319. Y en más información nacional, antes de irnos al corte, la presidenta Claudia Sheinbaum pide que se resuelva pronto la situación del examen de ingreso al UNAM, pues considera que es necesario dar certeza a las y los jóvenes aspirantes. Por su parte también, en este mismo audio, Mario Delgado señala que el rector Leonardo Lomelí confirmó la integración de un equipo técnico para evaluar lo ocurrido con la prueba de admisión. Escuchemos primero a la presidenta Claudia Sheinbaum y después escuchamos a el secretario de Educación, Mario Delgado, con el tema precisamente de la Universidad Autónoma de México.
5: Ellos tienen que resolverlo, no tengo tanta información de cómo se dio esta situación, pero sí es importante que se resuelva pronto para poder dar certidumbre pues a todos los jóvenes que quieren entrar a la UNAM. No sé si han tenido ustedes comunicación con la universidad, Mario, Ricardo, los dos.
4: Gracias, presidenta. Hemos estado en contacto con el rector Lomelí desde que se empezó a tener esta información. Me comentó la conformación de un grupo técnico para evaluar, tener un diagnóstico de efectivamente qué había sucedido. La última información que tenemos es que las inscripciones que iban a ocurrir a partir de hoy, por lo menos están pues puestas, están evaluando qué es lo que van a hacer, qué medidas van a tomar, y estamos ahí para apoyarlos en lo que sea necesario.
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16: Estamos de regreso, son ya las 2 de la tarde con 7 minutos, temperatura al norte de la ciudad, 31 grados. Tenemos más información nacional porque la presidenta Claudia Sheinbaum respondió a Jorge Romero, dirigente del PAN, y rechaza que las instituciones de justicia se utilicen con fines políticos en el caso del exgobernador Ernesto Rufo, y señala que la fiscalía presentó muchísimas pruebas sobre una presunta red de contrabando de combustible. Escuchemos las declaraciones de la presidenta en la mañanera.
17: No, falso, absolutamente falso. Y la fiscalía pues dio muchísimas pruebas de este caso. Muchísimas, pero además no es solamente el exgobernador, sino por lo menos 8 detenidos de un modelo de contrabando de combustible que es un fraude al Estado mexicano, al Asia, a los mexicanos.
16: 2:08, 2:08, temperatura 31 grados. Y precisamente en un tema relacionado, también la presidenta Claudia Sheinbaum nos dice: nosotros no protegemos a nadie. Reitera así la presidenta y asegura que no habrá protección para ninguna persona si la fiscalía o el gabinete de seguridad cuenten con pruebas de una colusión de servidores públicos con el crimen organizado. Ahí están las declaraciones de la presidenta.
17: Nosotros, antes que nada, nosotros no solapamos a nadie, no cubrimos a nadie, porque eso es lo que se ha estado diciendo recientemente. Si la fiscalía tiene pruebas o el gabinete de seguridad tiene pruebas de alguna colusión de algún gobernante con el crimen organizado, se procede. Y además, el Gabinete de Seguridad lo sabe porque esa siempre ha sido mi posición y la Fiscalía General de la República actúa en consecuencia. Eso es lo primero. Lo segundo, cada quien puede tener sus opiniones, pero lo importante pues a veces son las encuestas, ¿no? ¿Qué dicen las encuestas? De lo que piensa la gente de un partido político o de otro. Y en este caso en Sinaloa, que miren que ha estado Sinaloa en los medios de comunicación, pues este es lo que opina las y los sinaloenses, mujeres y hombres trabajadores, porque a veces se estigmatiza a un estado, a un municipio, porque alguien nació ahí, porque algún grupo delictivo lleva el nombre, pero en Sinaloa hay hombres y mujeres trabajadores de primera que salen adelante siempre, que no tienen por qué estigmatizárseles. Y esto es lo que opinan hombres y mujeres trabajadores de Sinaloa.
16: Bien, pues ahí están las declaraciones de la presidenta Claudia Sheinbaum y lo reitera enfáticamente, no van a tener que proteger a nadie. Si es que la fiscalía o el gabinete de seguridad cuentan con pruebas suficientes para comprobar que un servidor público está con el crimen organizado, no se va a proteger a nadie. Y en más información nacional, la presidenta Claudia Sheinbaum destacó una encuesta en la que el 70% de madres y padres están de acuerdo con regular el uso de los celulares en las escuelas. Afirmó que el objetivo es generar conciencia, no solo prohibirlos.
17: Como hicimos una encuesta, a ver si te la pasan por ahí, o vimos una encuesta, no sé si la hicimos nosotros o la vi yo en las empresas pues que hacen encuestas. Cerca del 60 y tantos%, casi 70% de madres y padres de familia están de acuerdo en que se regule el uso de celulares en la escuela. Hay una preocupación de madres y padres de familia en este sentido. Y lo que queremos es que sea algo de consenso. Habrá quien no está de acuerdo, evidentemente. Pero tenemos que hacer concientización. Porque si solo prohíbes, pues a lo mejor prohíbes que en las escuelas se use el celular. Después llegas a la casa y puedes estar con tu hijo o hija 5 o 6 horas con el celular en la mano, sin desarrollar actividades sociales o de otro tipo que permitan el desarrollo de la infancia, de la adolescencia. Mientras que si las mamás y los papás se hacen conscientes, y las y los niños, y los adolescentes también, pues entonces algo colectivo, en donde entre todos nos cuidamos. Ese es el objetivo.
16: 2:11. Bueno, ya 2:12. Las 2:12, 31 grados la temperatura al norte de la ciudad. Ahí están las declaraciones de la presidenta Claudia Sheinbaum. Y bien, pues ese también es un tema que va a tener que pues llevarlo a nivel nacional con el tema esto de los celulares, y también dice que está involucrando a los padres de familia. Vámonos con mensajitos que nos llegan directamente al 844-107-5319. Dice aquí, buenas tardes, a ver si nos pueden mandar agua de Saltillo a la calle Guillermo González Pico, parece ojito de agua. Sí, nos manda la imagen, con gusto, ahorita mandamos ese mensaje que nos acaba de llegar, terminación 8853, con gusto ahorita, y también mandamos la ubicación. Muchas gracias, ahorita lo mandamos ahí a la coordinación de Agua de Saltillo. Gracias por estar. Juanito, ¿dónde anda Toñito? Anda de vacaciones. Toño anda de vacaciones, no sé dónde ande, pero anda, está descansando. Otro mensajito que nos llega, ok, dice buenas tardes, ok, perfecto. Tenemos un mensaje de audio.
3: Sí, buenas tardes, Juanito. Buenas tardes. Excelente programación. Oye, disculpa, siempre ha existido el pentatlón deportivo militarizado universitario. Ahí participan muchos niños, adolescentes, jóvenes. Pero no es ninguna escuela, es algo independiente. Pero sí es militarizado. Saludos, buenas tardes. Pentatlón Deportivo Militarizado Universitario se llama.
16: Gracias. Tenemos otro mensaje de audio.
4: Buenas tardes, Juan Reyes.
16: Buenas tardes,
4: excelente semana y excelente turno.
16: Igualmente.
4: Ahí esperando que la ausencia de tus compañeros sea favorable para tu persona, que sea el trampolín para que te desarrolles como el mejor de los noticieros radiofónicos. Que sea una experiencia para que siga el buen avance de tu carrera, Juanito.
16: Gracias.
4: Oye, un comentario, dígame, con todo respeto. Hace rato estaba escuchando y viendo el programa de RCG Media, el programa En la Mira, con tus compañeros, Pepe Mena y los demás. Estaban haciendo un comentario sobre una pequeñita que su mamá la deja encerrada todo el día porque trabaja en un restaurante. Y todo el día la deja encerrada y fueron a rescatarla a medianoche, que llegó la mamá ebria. A medianoche estuvo la niña todo el día y llegó ebria la señora y fueron a rescatar a la pequeña. Posteriormente le tuvieron que entregar la niña a su mamá en las condiciones que se encontraba, porque en la dependencia donde llevaron al resguardo de la niña no había nadie en guardia. Ese es el comentario que escuché, la noticia que escuché, y lo que se me hace como algo ilógico es cómo se le dio tanta seguimiento al caso del perrito Rocky. Hasta misa le hicieron y hasta estatua le quieren hacer, ¿verdad? Por eso digo que con todo respeto mi comentario, porque no es posible que la pequeñita esté en ese gran riesgo, estar solita y llegue la mamá en estado inconveniente y todavía así se la entreguen, Juanito. Ese es mi comentario y lo dejo reflexión del público porque sí es algo que me parece como no muy acorde a lo que esperamos de nuestras autoridades aquí en Saltillo, en el estado. Saludos.
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3: Son ya las 2 de la tarde con 21 minutos. Todavía no nos vamos, 2 de la tarde con 21 minutos. La temperatura al norte de la ciudad es de los 31 grados. Tenemos más información y precisamente con la llegada de alrededor de 3,000 jornaleros agrícolas provenientes de otras entidades del país, la Secretaría de Trabajo de Coahuila mantiene las inspecciones en ranchos agrícolas para verificar que se respeten sus derechos laborales y cuenten con condiciones dignas. Esto lo informó así la titular de la dependencia, Nasira Sogbi.
4: Año con año en esta temporada, de acuerdo al programa anual de inspección, los ranchos agrícolas son sujetos de inspección en estos meses, precisamente porque pues muchas de las de los ranchos agrícolas que hay en Coahuila contratan personal de fuera del estado para poder realizar pues tanto las cosechas como la preparación del campo para lo que será la siembra y la cosecha del año actual y del año próximo. Muchos de ellos vienen con sus familias, el poder verificar que las condiciones en las que llegan a Coahuila pues sean condiciones dignas para los trabajadores, que tengan todos sus alimentos cubiertos, que tengan acceso a condiciones de higiene, que tengan acceso a alimentos que estén debidamente regulados y que tengan también, en el caso de que se queden más allá de los periodos considerados como vacacionales para los hijos, aquellos que vengan con hijos, pues que tengan también las posibilidades de acceso a la educación.
3: Perfecto, 2 de la tarde con 23 minutos, temperatura 31 grados al norte de la ciudad. Y cambiando de tema, tenemos más información porque hay atención a alumnos neurodivergentes y se contempla en la nueva ley estatal de educación. ¿Qué estamos hablando con este tema? Bueno, pues la información completa la tiene nuestra compañera Lorena Zamora.
5: La nueva ley estatal de educación tendrá como eje fortalecer la atención a niñas y niños neurodivergentes con el objetivo de garantizar una educación más inclusiva. La diputada Magaly Hernández informó que la iniciativa, que actualizará una legislación con casi 30 años de vigencia, contempla acciones para mejorar la atención a estudiantes con condiciones como el trastorno del espectro autista, el trastorno por déficit de atención e hiperactividad y otras neurodivergencias.
6: Viene mucho lo de la inclusión, si bien ustedes saben que una servidora siempre ha estado atenta acerca de los foros educativos neurodivergentes, y hoy más que nunca es un tema de vanguardia que se necesita actualizar. Como bien saben, pues el estado de Coahuila tiene la ley estatal de educación de hace 30 años y aunque se ha modificado algunos artículos, es de suma importancia que ya se modifique tal cual toda.
5: La legisladora señaló que uno de los principales retos es la falta de personal especializado en las escuelas.
6: Las maestras sombras son muy necesarias hoy en día, si bien sabemos que los departamentos de USAER debe de estar integrado por una terapeuta de lenguaje, una psicóloga, una trabajadora social. Me atrevo a decir que hoy en día, por lo regular, siempre falta de una o dos en todas las instituciones. Entonces, sí es necesario que pues hagamos lo posible, que si sabemos que hay escuelas que tenemos con estos niños, en este caso, que se le da brinde la atención que se requiere. Necesitamos este tipo de recursos. Una maestra titular no puede atender a 40 alumnos más dos niños que tiene, ya sea con necesidades especiales o barreras de aprendizaje.
5: Para RCG Media, Lorena Zamora.
3: 2 de la tarde ya con 25 minutos, temperatura al norte de la ciudad, 31 grados. Ahí está pues la nota que nos regala nuestra compañera Lorena Zamora, precisamente con los alumnos neurodivergentes, que pues es precisamente en el tema donde se desarrolla una persona procesa y aprende y experimenta el mundo de diferente manera. Esto no es una enfermedad, sino una variación natural pues de la mente humana, donde precisamente se vienen pues varios procesos. Entonces, uno de ellos es lo que la mayoría de la gente conocemos también, que es el autismo. También aquí se integra lo que es la dislexia. Entonces, bueno, están pues contemplando poner en la Ley Estatal de Educación también que en las escuelas pues ya se puede atender también integralmente todo este tipo de procesos precisamente neurodivergentes. Así es que, porque de repente a veces creemos nosotros de que es que este niño no pone atención y es que esta niña no le echa ganas y no está aprendiendo. No, lo que pasa es que es un proceso diferente el que tienen que llevar ellos, y en las escuelas precisamente ya se va a implementar para poder detectarlos a tiempo y pues no rechazarlos, no hacerlos a un lado, porque bueno, ellos aprenden de una manera diferente. Entonces, bueno, qué bien que se está haciendo esto de la nueva Ley Estatal de Educación para todos esos niños que solamente lo que ocupan es una educación pues un poquito más personalizada y también pues diferente, así como bien lo dice esta palabra, neurodivergentes. Vámonos con más información, precisamente cambiando de tema. Y ya en otros temas también importantes, uno de los eventos gastronómicos que se llevan a cabo en Saltillo ya en estas fechas, pues es el Festival de la Paella, cuya edición 2026 se realizará el sábado 26 de septiembre nuevamente en las instalaciones de la Universidad La Salle. Así lo informó Isidoro García, presidente Cadenac Saltillo, organismo que está a cargo de este evento desde hace ya 16 años.
0: Que estará preparado para el próximo sábado 26 de septiembre, nuevamente en la ULSA, con precios muy accesibles, con gran participación, con más de 40 equipos de paella, y pues bueno, creo que la experiencia que se ha adquirido los últimos 2 años y ahora en mi tercero, con el cual voy a finalizar mi periodo, prácticamente yo me estaré despidiendo de los eventos masivos de mi gremio con esta última edición de la paella en la edición número 16. Sí, nos ha funcionado cambiarlo a septiembre, el clima está más agradable, en lugar de hacerlo al mediodía, lo hacemos de una velada a partir de las 5 de la tarde. La paella se ha adaptado bastante para un horario de noche, para compartir con un buen vino de Coahuila, para convivir en un jardín precioso como lo es la Universidad La Salle. Entonces, nuevamente estaremos esperándolos. En esta edición, por primera vez, vamos a tener los niños gratis. Es decir, le estamos apostando que los eventos sean familiares.
3: Son ya las 2 de la tarde con 28 minutos, temperatura 31 grados al norte de la ciudad. Ahí está este evento importante que también suma a pues todo lo que se lleva a cabo en el estado de Coahuila y también acá en la región sureste, Saltillo, Ramos y Arteaga, en este caso pues aquí en Saltillo, que es el Festival de la Paella, que viene gente de todos lados, por lo regular siempre es gente del estado, pero viene de todos los estados, gente también que viene turista y viene a presenciar estos buenos eventos que me da gusto que el estado de Coahuila también se dé a conocer por ese lado gastronómico, que la verdad es que el lado gastronómico del estado de Coahuila y de la región sureste es muy rico, es muy rico. Aquí hay platillos de demasiada diversidad. Entonces, qué bien que se estén llevando a cabo estos eventos y otros más, como este es el de la paella, otros eventos que también son del cabrito, otros eventos que son del ribeye. Bueno, infinidad de eventos gastronómicos que pues engalanan el estado de Coahuila y también la región sureste aquí precisamente en Saltillo, Ramos y Arteaga. Son ya las 2 de la tarde con 29 minutos, vámonos a hacer una pausa porque todavía tenemos más información. 844-107-5319 para que usted se ponga en contacto. Hacemos una pausa y regresamos con más noticias.
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0: 2:00 p.m. ya con 37 minutos, se pasa rapidísimo el tiempo y la temperatura es de 31 grados al norte de la ciudad. Según el pronóstico del tiempo, la información que nos manda Servicio Meteorológico Nacional es que ya en el transcurso de la tarde la posibilidad de lluvia es muy baja, prácticamente se va desvaneciendo la probabilidad de lluvia para el día de hoy en Saltillo. Vámonos con información. Dice, hola, saludos para Rosa Elba Coronado de parte de su novio Osvaldo. Ahí está el saludito. Buen día para reportar que tienen un perro encadenado en la banqueta, ahí en pleno, a pleno mediodía, y sin agua y sin sombra. En la azotea tiene otros dos muy desnutridos. Es en la calle Gutiérrez de Cetina, frente al 1655 Colonia La Madrid. Ahorita lo gestionamos para que vayan las autoridades. Ahorita lo mandamos a quien corresponda. Muchas gracias por mandarnos el saludito. Buenas tardes, licenciado. Muchos anuncios y poca noticia. No, sí mandamos noticia, también hay que vender. Pero sí, muchas gracias por el comentario. Y otro mensajito, gracias. Ah, bueno, tenemos un mensaje de audio, a ver.
8: Muy buenas tardes, Juanito. Oye, nada más para enfatizar mi comentario acerca de la conducción del programa que estás realizando en ausencia del señor Toño Moreno. Quiero que sepas que eres un gran profesional, que me gusta mucho cómo conduces tu programa. Digo, a lo mejor no tu programa, pero yo quisiera que en un futuro fuera tuyo, porque me gusta cómo conduces con un aire de humildad ese programa. Nuevamente te felicito y espero que estés bien. Saludos y bendiciones. El Rorro de la Sur.
0: Hombre, muchas gracias, de verdad, hacemos lo posible, de verdad, muchas gracias por esos mensajes que nos llegan a través de WhatsApp 844-107-5319. Muchas gracias también a todos los que están ahí al pendiente de las noticias, de verdad, muchas gracias. Saludos, amigo, cuando mi rebaño sagrado gane el día y la semana, será el mejor día, o será de lo mejor. Ya van a ganar las Chivas, y pronto ganan las Chivas. Vámonos con más mensajitos, y precisamente, vámonos ya con información deportiva, porque ya está listo y preparado nuestro compañero Gabo Martínez para darnos toda la información deportiva, así es que vámonos directamente con el buen Gabo Martínez. Gabo, muy buena tarde.
9: Hola, ¿qué tal, amigos y amigas de la SJ 103.3 FM? Qué gusto saludarlos, iniciando la semana con mucha información dentro del mundo de los deportes. Mi nombre es Gabo Martínez y estamos de vuelta con muchas ganas de presentarle lo siguiente. Arrancamos con la Liga Mexicana de Fútbol, la cual vivió sus actividades correspondientes a la jornada número 2 de la apertura 2026. Continuamos en la recta inicial de la campaña en la temporada regular, donde de manera reciente, pues bueno, se obtuvieron los siguientes resultados, la cual ya está completa, la jornada número 2. Recuerda que esta jornada se jugó en dos exhibiciones, a mitad de semana con doble partido y todo el fin de semana con la actividad normal. Arrancamos desde el Estadio Azteca, nueva casa de la máquina cementera de la Cruz Azul, después de muchos dimes y diretes, que si Puebla, que si Querétaro, que si el Estadio de la Ciudad de los Deportes. Finalmente será el Estadio Azteca la casa del cuadro cementero para este apertura 2026. El conjunto de la Noria derrotó 2-1 a la Franja del Puebla en este partido que se realizó a mitad de la semana pasada, al igual que el de los Pumas de la UNAM contra los Diablos Rojos de Toluca, ya que el conjunto universitario viajó al Estado de México para medirse frente al cuadro choricero, derrotándolos a domicilio 2-1. Ahora sí, lo vivido este fin de semana, desde el pasado viernes, los Cholos de Tijuana inauguraron las acciones de esta jornada número 2, recibiendo en la frontera al cuadro de León, con gol de Gilberto Mora, el chico maravilla de la selección mexicana que maravilló al mundo

transformando en San Nicolás de los Garza. Los que no caminan, los que no tienen ni pies ni cabeza, ni derecho ni revés, el Santos de la Laguna contra uno de los hermanitos, los rojinegros del Atlas, el conjunto de Guadalajara derrotó a domicilio 1-0 al cuadro de la comarca. Los que sorprendieron fueron los Rayos del Necaxa en territorio hidrocálido, le sacaron el resultado a los Rayados del Monterrey 2-1, mientras que los Tuzos del Pachuca también sorprendieron, más bien los Gallos Blancos del Querétaro sorprendieron a los Tuzos del Pachuca 2-1 allá en el Estadio Hidalgo. Así las acciones para el fútbol mexicano. Vámonos a más actividades y a más acciones y más noticias, porque el mexicano Isaac del Toro quedó en el lugar número 3 del Tour de France, evento más prestigioso del ciclismo mundial. Del Toro ya había asegurado su posición, pero este pasado domingo confirmó su logro y subió al podio, convirtiéndose en el primer mexicano en la historia en alcanzar esta posición. Su actuación destaca por su gran trabajo con el apoyo del jefe de su equipo, Tadej Pogačar, quien conquistó el título por quinta ocasión. Así que Del Toro también fue el mejor ciclista menor de los 25 años, lo que le valió portar el maillot color blanco. Así que enhorabuena y palmas para Isaac Del Toro, que continúa regalándole alegrías a la fanaticada mexicana. Lo que rompió las redes sociales el día de ayer por la tarde noche: LeBron James fue anunciado como nuevo jugador de los Sixers de Filadelfia, en un movimiento que sacude toda la NBA y coloca a la franquicia entre las principales candidatas al campeonato de la próxima temporada. La incorporación del veterano alero representa uno de los fichajes más importantes del mercado, con 4 títulos de la NBA, múltiples premios al jugador más valioso, un legado como máximo anotador en la historia de la liga. James aportará experiencia, liderazgo y una calidad de juego increíble para este equipo, que aspira a conquistar el título de la siguiente campaña de la NBA. Y continuamos con buenas noticias para el deporte mexicano, ya es que la delegación nacional ganó 2 medallas de oro en tiro con arco de los Juegos Centroamericanos y del Caribe en su edición 2026. Alejandra Valencia, Ángela Ruiz y Ana Paula Vázquez se llevaron la presea dorada por equipos femenil, mientras que Francisco Padilla, Matías Grande y Raúl Rodríguez se llevaron el oro en la prueba por equipos, pero en la rama varonil. Las 2 tercias mexicanas derrotaron al combinado colombiano en la gran final, así que bueno, un resultado que confirma que México continúa siendo un país fuerte en tiro con arco, tal y como lo hemos visto en los últimos años. Estimados amigos, estimadas amigas, hasta aquí la información del mundo de los deportes. Que tengan un excelente lunes. Mi nombre es Gabo Martínez. Hasta la próxima.

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0: Bien, son ya las 2 de la tarde con 51 minutos, la temperatura 31 grados al norte de la ciudad. Y antes de irnos con más información, solamente agradecer a toda la raza que se ha puesto en contacto. Hemos tenido muy buena respuesta con la campaña Hecho en Saltillo y solamente le recordamos que se están poniendo en contacto con ustedes para pedir información, para que por favor estén muy al pendiente a todos aquellos que han mandado material para Hecho en Saltillo. La coordinación de la SJ se está poniendo en contacto con ustedes, a donde mandaron el correo con su rola, para que Para información acerca de todo lo que se necesita y, bueno, lo que se está requiriendo. Pero de verdad, muchas gracias a todos aquellos que ya se han puesto en contacto y nos han mandado pues su rola, hecho un saltillo. Ha tenido muy, muy buena respuesta. De verdad, queremos agradecerles a todos los que ya mandaron su rolita. Y pues era muy fácil la condición, solamente que fueran rolas 100% propias, cero covers, nada de tumbados, y que el material ya esté grabado. Y quienes ya mandaron su correo a hechoensaltillo@rsg.com.mx se están poniendo en contacto con ustedes para que pasen la información que se necesita para complementar pues esto que ustedes acaban de mandar. Así es que muchas gracias, ha tenido muy muy buena respuesta y solamente eso, agradecerles. Vámonos con más información porque tenemos precisamente ya nuestros corresponsales que se encuentran listos y preparados para darle una información. Hacemos este recorrido como todos los días a través del estado y ya está disponible y listo en la línea nuestro compañero Pedro Jaime Valdés, allá desde Piedras Negras, Coahuila. Pedro Jaime, muy buena tarde.
10: Buenas tardes, Juan. Buenas tardes, Juan Reyes. Y buenas tardes a todos los radioescuchas de la SJ en la capital del estado, Saltillo, Coahuila. Aquí en Piedras Negras tenemos una temperatura de 44 grados centígrados y, según se comenta, bueno, pues estas temperaturas altas no nos van a dejar durante el inicio de esta semana. Bueno, Juan, nada más para comentarte que dentro de lo que es el proyecto de Puerto Verde, este sigue adelante. Las autoridades norteamericanas, tanto de la vecina ciudad de Eagle Pass como del propio estado de Texas, están deseosos de que este proyecto se lleve a cabo con la única finalidad de mejorar precisamente lo que es el tránsito de mercancías, así como también de transportes de carga entre Piedras Negras y la vecina ciudad de Eagle Pass. Un proyecto de gran envergadura, la cual, bueno, pues viene precisamente a poner a Coahuila en uno de los principales puntos en cuanto a comercio exterior se refiere. Y bueno, pues es por eso que René Ramírez, que es la persona que está a cargo de este proyecto por parte del gobierno del estado y de la vecina ciudad de Eagle Pass, Piedras Negras, bueno, pues quiere que la gente no se desinforme. Hay algunos medios de difusión que están en contra de este proyecto debido a que pues hasta este momento no se les ha tomado en cuenta para dar publicidad, y es por eso que esta persona está comentando que sigue hacia adelante este proyecto, un proyecto que es entre los gobiernos de Texas y de Coahuila. Y por otra parte, bueno, pues se siguen visitando por parte de la Secretaría de Desarrollo Rural los ejidos de la localidad, tanto de Piedras Negras como de la región 5 Manantiales, Guerrero Hidalgo, con la única finalidad de verificar precisamente que el gusano barrenador no llegue al ganado aquí en nuestra ciudad. Hay que recordar que en el vecino estado de Texas, para ser exactos, aquí en Uvalde, ya hubo un caso hasta de un ser humano, una persona adulta que también, bueno, pues desafortunadamente por la falta de higiene se le encontró este tipo de insecto, y bueno, pues también mucho ganado acá en el estado de Texas que se cuenta con este problema, y es por eso que las autoridades de Coahuila siguen trabajando. Es lo que precisamente José María Montemayor está buscando y hace el llamado a toda la gente del campo para que extremen precauciones referente con este pues desafortunado animalito, este bicho que desafortunadamente pues lo tenemos cercas, pero de los que no quieren que mandemos ahora sí que el ganado hacia ellos son los que tienen el problema. Es lo más relevante que tenemos en información, Juan. Que pases un excelente inicio de semana. Bendiciones para ti, todos tus radioescuchas, si Dios lo permite. Nos escuchamos el día de mañana.
0: Gracias, Pedro Jaime, desde Piedras Negras, Coahuila. Y ya vamos a hacer el viaje largo hasta regresar acá a la región sureste de Coahuila. Vámonos con nuestro compañero y amigo, con Benjamín Fuentes, que ya se encuentra aquí para darnos toda la información. Benja, muy buena tarde.
11: Juanito Reyes, ¿cómo estás? Muy buenas tardes. Te saludo con mucho gusto desde el municipio de Parras de la Fuente, al igual a mi compañero Adrián González, por supuesto, nuestro amable auditorio, hoy en ausencia del buen maestro Toño Moreno. Y bueno, les platico que el día de ayer se realizó el cómputo final aquí en este municipio de Parras. Y bueno, inició a la cuenta regresiva para esta 79ª Feria de la Uva y el Vino, pues al quedar definida ya su graciosa majestad Juliana I como reina de la máxima fiesta de aquí del municipio, y cuya velada de coronación se llevará a cabo el próximo 31 de julio. Estas actividades van a ser a partir de las 21 horas en la unidad deportiva. Tras este cómputo que se efectuó precisamente en este lugar, pues las actividades continuarán el 31 de julio con el tradicional desfile real programado para las 17 horas, el cual recorrerá las principales calles del centro histórico de aquí de Parras. Posteriormente se realizará la ceremonia de coronación de la nueva soberana y la presentación musical de los Claxon, dando apertura oficial a estas celebraciones. Para el 1 de agosto se efectuará la inauguración oficial de la feria en el recinto ferial ubicado en el ejido Parras. Ese mismo día tendrá lugar la tradicional cena baile de gala en la antigua fábrica La Estrella, amenizada por el espectáculo internacional de Aarón López. Dentro de la cartelera artística destacan también el gran baile de feria el día 2 de agosto con la participación de los hermanos Barrón, la sensacional Sonora Dinamita y Esclavos, así como la presentación de Leandro Ríos El Penco y los Ávila, esto el día 8 de agosto, ahí mismo en los terrenos de la feria. El programa también contempla la instalación de los juegos mecánicos de Espectaculares García, que permanecerán del 1 al 16 de agosto, pues ofreciendo diversas promociones para todas las familias asistentes. Las actividades concluirán en 15 de agosto con el tradicional baile de fin de feria encabezado por Marco Marroquín, acompañado por La Inercia y Los Cano, mientras que la clausura oficial de esta feria se realizará el 16 de agosto en el recinto ferial del ejido Parras. Ahí también habrá sorpresas y, por supuesto, música. Esta es una programación pues que reúne mucha tradición, música, entretenimiento, convivencia familiar en esta 79ª Feria de la Uva y el Vino, y se perfila como uno de los eventos más importantes del año para Parras de la Fuente y Coahuila, fortaleciendo además la actividad turística y económica de aquí del municipio. Va a haber más actividades a pesar de las que les hemos dado a conocer, porque hay actividades también religiosas, en fin, toda una fiesta se vivirá aquí en Parras de la Fuente. Regreso contigo, Juanito Reyes, amable auditorio, que tengan una excelente tarde.
0: Gracias, Benja, desde Parras de la Fuente, por la información, muchas gracias, y también gracias por el favor de su atención en esta hora y media que tuvimos el espacio noticias. Gracias por los mensajes al 844-107-5319, y también pues ya, es todo. Gracias a todos los que estuvieron en sintonía, se vendió todo, salió todo, la información, así es que bueno, el día de mañana aquí nos escuchamos a las 8, 9, 10 y 11 de la mañana con los cortes informativos de la hora. Y a la 1:30 aquí en el noticiero, en ausencia del señor Toño Moreno. Aquí los esperamos el día de mañana. Le deseo que tenga usted una excelente tarde. Cuídese. Y mañana aquí nos escuchamos. Y como dice Adrián González, adiós.
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1: Mis queridos huitotos, amable auditorio, gente civilizada, de aquí de Saltillo y todas sus poblaciones. Yo les invito a todas las personas que en este momento están pendientes de este programita. A todas esas personas que sufren día a día las consecuencias de los daños impuestos por manos ajenas, por manos inescrupulosas, de personas de mente cochambrosa que deciden destruir a través de maldad, de porquerías, a un ser que se esfuerza y se sacrifica día a día. A esas personas que se esfuerzan trabajando para mantener un hogar, una familia, mantener una estabilidad económica, pero otro por envidia, porque no puede obtener lo que esta persona con sacrificio ha obtenido, decide mandarle a hacer un daño o una maldad. Le invito a esa persona para que me visite y pueda encontrar la solución, la cura, el problema que le está atormentando. Soy el Indio Caramandú y estoy aquí en Saltillo para extender mi mano amiga y poderle dar la solución a usted que padece enfermedades que la ciencia médica no ha podido curar, porque son impuestos por la mano del hombre. Y le invito a aquella persona que ha gastado, invertido dineros en un lugar y en otro, y lo único que ha hecho es encontrar quién lo defraude, quién lo engañe, quién le quite la fe. Invito a esa persona que está desahuciada de los médicos, que está pensando en el suicidio porque no puede salir adelante, porque perdió su familia, porque perdió su economía, perdió su hogar. Le invito para que me visite y encuentre la solución, la cura de ese problema. ¿Y dónde me puede visitar? 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Vamos a escuchar este bonito testimonio.
2: Hoy en este día quiero dar gracias primeramente a Dios por haberme permitido venir a que el Indio me curara. En este día estoy muy feliz ya que él me curó de todo mal y de la brujería que me hicieron. Quiero darle muchísimas gracias y quiero que Dios lo cuide y le dé el don de seguir curando a la gente. Y que espero que si alguna persona sienta algo extraño, venga con él y se arrime a que él los cure, porque es muy buen curandero. Muchas gracias, Indio, por verme curado.
1: Mis huitotos civilizados, dice este mensaje, Indiecito, ayúdeme. Tengo mucho dolor de mi espalda, de mis hombros. Me duele mucho mi cabeza y no me han podido curar. Mi fecha de nacimiento es el 10 de diciembre de 1991. Mi querida personita, gracias por darme la oportunidad de orientarle y decirle qué es lo que sucede y pasa con usted. Usted tiene un daño. A usted le mandaron a hacer maldades. A usted le mandaron a hacer porquerías, por esa razón usted no se ha podido curar. Hijita linda, no gaste y no invierta dinero en exámenes o en tratamientos, que lo único que hacen es hacer de que este mal cada día se incremente más. Usted lo que tiene que hacer es visitarme, así como decidió mandarme el mensaje, necesito que me visite para poderle curar, pero tiene que hacerlo cuanto antes. Véngase trayéndome agua bendita y sal de la que consume en casa. 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

0: empiezan lunes. ¿Cómo están todos?
1: Duras. Despacio que no aguanto la terra.
0: Traemos actitud de lunes.
1: Pero bien, bien duras.
0: Medio lisiadas, pero lunes. Señor. Yo soy Ceci Elizondo, la chica grupera. Voy a estar contigo hasta las 6 de la tarde con muy buena música, buena actitud, pero sobre

0: estoy lista para que me envíes tu WhatsApp al 844-107-5319 y que me las pidas, Chabela.
1: Oye, mami, a mí me gusta tu estilo. Te vacilas bien rico con ese Levi's. Me rompes el body.
0: Ya te la, you know, tú me las pides y yo te las pongo, Chabela.

0: Pues déjenme que les cuente que sí, vengo lisiada.
1: ¡Muévete, mami!
0: ¡Muévete, lisiada! ¡Catarrea, Chabela! La única manera en que me van a tener apaciguada en TikTok es esta.
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0: Pues es que traigo collarín, Chabelo.
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0: que... Pues y que me chocaron, güey. Chocaron por atrás, güey.

0: ya llegó.
1: Así que espero que te alivianes porque es lunes. Oigan, sí es cierto.
0: El desorden.
1: ¿Alguno de ustedes alguna vez trajo collarín? ¿Qué es lo más difícil de traer collarín? Cuéntenme.
0: Meneas y meneas, me torturas. Despacio que no aguanto la ternura. ¿Por qué me la pones?
1: Cuéntenme, ¿qué es lo más difícil de traer un collarín? Aparte que te da una comezón. Uf. Ay, los piojos se me están acumulando aquí. La papada sobre todo se me está saliendo y ganan. Uno puede disimular, hombre. Mientras tanto, yo te voy a dejar con esta canción. 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

0: robota todo lo que da. ¡Vámonos! ¡Hoy soy la robotina! ¡Hoy soy robotina!
1: ¡Que soy ese!
0: ¡No me muevo! Y si me muevo va a ser así. Buenas tardes, buenas las tengas. ¡Ah! Hoy vamos a votar como robot.

0: Vámonos a leer sus mensajes. Bienvenidos en este San Lunesito, que está bien bonito el clima, Fean. 31 grados centígrados, vámonos. Dice, bendecida tarde, saludos a todos los radioescuchas de Estrellita. Saludos, Estrellita. Chabelita hermosa, mira, algo quieres y no es dinero, Chabela, no te creas.
1: Hola, hermosa. Hola. Chabelita, preciosa cosita de papá. ¿Dónde ¿Cómo estás, cosita hermosa? Yo sé que estás como Santa Elena. Oye, mi amor. Complácenos ahí con la de Hay luto atrás del escenario, de los traileros del norte, por favor. Acá te estamos escuchando en la hermana República de Agua Nueva. Saludos. Y vives en mi corazón y no pagas renta, mi amor.
0: Ah, no la tengo.
1: Chabelita, Chabelita, onda, Chabelita, te amo.
0: ¡Ah! Mira, así me dijo mi ex y me dejó. Me abandonó. Se fue por cigarros el cucaracho, infiel, mentiroso, rascacazuelas, cuando hay el infeliz paranormal. Y ya no regresó, Chabelo. ¿Eh? Así que no te creo, Chabelo, no te creo. Ay, padre, ayúdeme, padre. Vámonos, a ver, dice, hola, Ceci, ¿cómo estás? Saludos de Oski. No, perdé, Oski. De aquí de Ramos Arizpe, en la colonia Escorial. Saludos para ustedes. Dice, te encargo la misma espina. Anda, sí, búyele. Oye, tiene la foto de perfil de Rollina Palfu. Te la bañaste. Espérame, espina. La misma espina. Déjala, busco por acá. Espérate, estoy en modo lisiada. La misma espina. A ver si la tengo. Ah, sí la tengo. Ahí está, ahorita te la pongo. ¿Qué dice acá el cachichurris?
2: Hola, hola, buenas tardes, ¿cómo está, Chabelita?
0: Pues bien lisiada, pero bien buenota. Muy bien,
2: me estoy enterando ahorita que tuviste un accidente, ¿no? Pues, sí. Que me atlamba, pero en lo que cabe, bendito Dios, pues estás bien, ¿verdad?
0: Pues mira, bueno, déjate digo algo, o sea, estoy bien, ¿verdad? Gracias a Dios. Pero de la cabeza, pues ahí sí no puedo decir absolutamente nada, ¿eh? Ahí sí no digo nada. Ahí sí, nadie me la tocó, pero como quiera, está mal.
2: Pero es cierto, una semana muy excelente, llena de muchísimas bendiciones a ti, a todos los radioescuchas.
0: Gracias.
2: Un saludito, un abrazo, un beso para Cielo. Ay. También hay un saludo para Chave Carelli, sí. Chave Quique, para tus niños también, espero estén bien. Y para todos los que están sintonizando. Por favor, una cancioncita, una de Julián Álvarez, la de Regalo de Dios, te lo voy a agradecer. Y que tengas una bonita y una hermosa tarde. Gracias, Chabelita. Gracias. Estamos al pendiente atentamente el Cachichurris.
0: Gracias, Cachichurris, guapo. Dice, ¿cómo anda Manolo Jiménez? No, pues no sé cómo anda. A lo mejor anda bien tranquilo en su casa. A ver qué dice.
3: Buenas tardes, Chabelita. ¿Me puedes poner una canción que se llama Me Bebiste Recuerdo? Va más o menos así.
0: A ver.
3: En mi mano izquierda tomé tu retrato. Y en la otra mano una copa de vino. Y brindé contigo aunque no estuvieras presente. Y brindé contigo por tu amor ausente. Voy a casar a mi mamá y darle a mi mamá Elvis, a mi mamá Chapis y a mi tía Diana, que las quiero mucho.
0: ¡Eso! Vámonos rápidamente. Mira, lo siento, pero es un niño, cantó, la supo pedir. Vámonos, yo me voy con esa canción de complacencia y regreso. ¡No te vayas! Quédate con la maldita lisiada. ¡Ay! O sea, sé yo. ¡Ay!

0: Nos vamos, pero regresamos. Ya volvemos con la chica grupera en la SJ.
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3: 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Pero hay que orar, hay que pedirle a Dios fortaleza en esa fe para que usted logre la curación, la sanación, para que usted busque de Dios, porque la única manera de ganar la batalla es con Dios, porque el propósito de Dios en tu vida es bendecirte. Dios no quiere verte enfermo, Dios no quiere verlo a usted tirado en esa cama, Dios no quiere verlo a usted llorando, Dios no quiere verlo a usted sin dinero, sin comida en su casa, Dios no lo quiere ver endeudado. 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

0: 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Bien, estamos llegando al final del programa. 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

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Chao, chao.

0: Son las 3 con 49 minutos. 31 grados centígrados. 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Ya regresamos con Ceci Elizondo.
1: En HB.

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0: 1-305-297-5319. Vámonos con saludos.
1: Ay, toma.
2: Dámela, dámela bien rica.
0: Saludos para Eden Barrón.
2: Okay. Dámela,
0: para Eric Saucedo Orozco de HNI.
2: Dámela, dámela pa' aquí, dámela.
0: Y ahí nos está escuchando en el trabajo. Póngase a trabajar.

poesía en la 15 de septiembre. Para Toñín de Querétaro. Para Francisco de su esposa Griselda. Que ni llegues a la casa si no traes comida, así me dijo. Que pay de ti que llegues sin comida hecha porque ella no hizo nada para ti. Que porque no te lo mereces. Pero que si llegas con comida, todo va a ser muy...

0: también saludos para Hidalgo y para Agua Dulce allá en Veracruz, en el Pascual, al tremendo Pascual.
1: Ay, dame tu cosita.
0: Y para Podaca, Nuevo León, saludos.
1: Ay, dame tu cosita.
0: A ver, vamos a escuchar otros dos, tres audios y rápidamente me voy a canción, dice por acá. Oye, saludos a Omar Robledo, que trae cotorreo, y dile que no llega al trono. ¡Ay! ¿Qué traes, Chabelo? ¿Te andas peleando?
2: ¡Horrible!
0: ¿Qué traes, Chabelo? ¡Lorenzo! ¡Pórtate bien, Lorenzo! ¡Gobiérnate, Lorenzo! A ver, ahí era el otro y anda, pero que si con unas frías. Mira nomás, si toda... El descaro de mandarme una foto.
3: Chabelita, Chabelita, buenas tardes.
0: Buenas las tengas.
3: Excelente y bendecida tarde.
0: Igualmente.
3: ¿Usa usted una para la calor, Chabelita?
0: Pues yo no puedo. ¿Te
3: puedes poner, por favor, la canción de la flaca con JLB? Un saludote ya para los chirigüillos del campo de tiro por la carretera Torreón. Y los chirigüillos de acá de Rincón de los Pastores.
0: Ajá.
3: A la punta del tren, Pancho Rodríguez, saludos.
0: Saludos.
3: Buenas tardes, Chabelita.
0: Igualmente, buenas las tengas. Igualmente también. Traes cotorreo y ve y dile, ve y dile. O sea, trae una explosiva, ya la entendí. Ay, no, Lorenzo, ni modo. Lo tengo que leer, Lorenzo. Es que me pone así de que shh, que no lo lea, pero lo tengo que leer, Lorenzo. Pues, ¿qué es eso, hombre? Lorenzo, lo tengo que leer. Dice, traeré cotorreo y ve y dile. El córrele, trae el ve y córrele. Saludos, Chabela. Oigan. No manches, les ha pasado que les gane. Así que les gane que tienen que ir al baño y este que el otro. Y que manchen. ¡Ah, les ha pasado! ¡Ay, no, qué feo! Saludos, Chabela, mándale saludos al Rodrigo y al Rolas. ¿Qué te estamos escuchando? ¡Saludos! Pónganse a trabajar, Chabelos, hombre. No les digo, ¿por qué siempre andan que no quieren trabajar, hombre? Y el lunes... Dice, corre, no cotorreo. Córrele, Chabelo, si llegas al trono. Tú puedes, Chabelo, tú puedes.
4: Buenas tardes, Chabela. ¿Me puedes poner la canción? La de quiero una respuesta, quiero una respuesta. Y la quiero pronto, y la quiero pronto.
0: Dime,
4: no sé si los Cardenales de Nuevo León, pero ahí pónmela, por favor. Sí.
0: Dime si en tu vida has amado otro tonto. Di que no, mi amor. Ay, di que no, por favor. Dice, saludos a mí, sí, en Acapulco. ¿Te pasó en Acapulco? No, Maca, qué mala onda que nos pase así, ¿verdad? A todos nos tiene que haber pasado eso, de chiquitos, de grandes. Lo más gacho es cuando te pasas de grande. ¿Que sí?
5: Sí, fíjate que sí, Chabela. La risa cura cualquier enfermedad, menos la diarrea.
0: No, porque si te da risa en tremenda diarrea, imagínate, se te sale todo, ¿no?
6: Con la te anda, Chabela, y se te sale uno, pero con caldito. ¡Ay!
0: ¡Calientito! Chabelos, ¿qué es eso, hombre? Hay gente comiendo, ¡qué bárbaro! Dice, mira, dice, él te fuera arreglado el carro, es un excelente ojalatero, ¿ves? ¿Ves? Pero es que no puede, porque luego no llega al trono y luego no va a poder arreglarlo. Nuevo seguidor, gracias, saludos.
7: ¿Qué onda, Chabelita? Buenas tardes, José, para toda la raza, mija, desde Monterrey, Nuevo León. Aquí andamos escuchándolo a través de internet y viéndote del TikTok, nuevo seguidor, el Axel, aquí andamos presentes. A ver si puedes poner una rolita ahí, la de No te creí de Sete de Kiko Montalvo o la de No lloraré de los invasores de Nuevo León. Le mando un fuerte abrazo, mija, que andamos desde Podaca, Nuevo León. Y está buen cotorreo, traes buen cotorreo, mija. Y recupérate del cuello.
0: Gracias.
7: Chabelita, ¿cómo está el horario, Chabelita? ¿De qué horario estás? Dime, porfa. Y saludos también para la familia Andrade de la Cruz de acá, desde Apodaca, Nuevo León. Estamos cerquitas, a 2:30.
0: Es correcto.
7: De Monterrey, Saltillo.
0: Estoy de 3 a 6 de la tarde todos los días. Me puedes escuchar de 3 a 6 de la tarde. Escuchar gritar, escuchar acá. Es que traigo. Es que, Chabelo, yo trato, de verdad. Estoy tratando de que las cosas me salgan bien, pero y luego no me salen bien. Y luego digo, pues es que ya, ¿qué más hago? ¿Ya qué más hago? Ya me dejo llevar. Ya digo, ya, pues está bueno, hombre. Pues no hay. Hay unos que nacen con el don de que no les pase nada. Pero a mí no. Y mira, si todo me está yendo bien en la vida, me vengo y me equivoco aquí siempre, todos los días. Y no lleno con equivocarme a mí, también me equivoco en la tele. en la vida tomando decisiones con los hombres. ¡Cotarrén, Chabelo! ¡Vámonos con esta canción de complacencia! ¡Mira nomás!

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3: Los 90 minutos se ven con 7.
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0: vas a regalar hielera. No, no va a regalar hielera.
1: Y no para de bailar.
0: ¡Vámonos! Vámonos a leer mensajes. ¿Qué horas son? ¡Ah, ya es bien tarde tú! Un mensaje nada más y me voy a pausa a ver qué dice acá.
2: Chabelita, mira, ¿qué te parece si por la rolita, en vez de los 415 pesos, te mando unos chicharrones de la Ramos? Ay, perdón, ya dije la marca, y una carnita. Y una carnita seca. ¡Saludos!
0: Mándame unos tacos, hombre.
2: Chabelita, saliendo de aquí a las 6, te agarras Luis Echeverría y luego toda la carretera a Monterrey Saltillo para que llegues acá y te eches unos chicharroncitos.
0: ¡Ándale! Ay, pues sí quiero, pero ¿cómo que yo? No, pasa por mí, ¿qué es eso, hombre?
3: Chabelita, ¿sí puedes poner la canción?
0: ¿Cuál? Ya te la puse, mi amor. Sí te la puse, según yo, o a lo mejor me equivoqué. A ver, mándame el nombre, por favor. Y para confirmar si sí te la puse, porfa.
4: Señorita Ludias, ¿cuántos años tiene usted, señorita?
0: Oh, te vas a poner en ese plan.
4: ¿Cuánto pesa? Pues si un día me la encuentro y le doy un abrazo, si pesa más de 50 kilos, no la voy a poder alzar.
0: No, pues ya valió.
4: Me lastimo la cintura.
0: No, pues ya valió, hombre. Ya, no me cargues, no te preocupes. No necesito que me cargue nadie. Vámonos a pausa y regresamos. No te vayas, quédate conmigo.
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0: Mauricio Alatorre. Para la Meli. Para Luis de la Ciudad de México, que venció el cáncer. ¡Felicidades, Luis! Mira nomás, este aplauso es para ti. Que Diosito te bendiga y échale muchísimas ganas, mi Luis. Si no has escuchado a Odín Dupeirón, escúchalo, escúchalo, escúchalo.
1: Una botella de Coca-Cola.
0: Saludos para Chaco, Argentina. Ay, es que andamos de argentinos. ¡Qué boludo! Saludos para la tremenda Nara también. Y vámonos rápidamente a leer algunos audios. Dice, estamos comiendo. Ya sé lo que les estaba diciendo. Pero pues estábamos platicando de eso, Chabela.
2: Hola, mi Chabelita hermosa. ¿Cómo te encuentras? Te mando un saludito de parte del Coffee.
0: Saludos,
2: mi Chabela.
0: Coffee.
2: Oye, Chabelita, ¿podrías ponerme la canción de Carolina? A sonar escándalo, por favor, Chabelita, para prendernos un rato.
0: ¡Chale!
2: Saludos.
0: ¡Chala! Carolina de la Sonora. ¡Ah! Acá la tengo. A ver, aquí la voy a poner. Aquí lo voy a poner. A ver, acá qué dice. Otro audio. Vámonos con otro audio. Espérense, espérense, espérense. Aquí.
3: Hombre, Chabela, a mí me pasó manejando. Me dio un tremendo retorcijón camino a casa que no alcancé a llegar. Ya cuando llegué, pues.
0: Ya.
3: Pues llegué directo a la regadera, Chabela, pues
0: sí.
3: Ya, ¿qué más?
0: ¿Qué
3: ¿Alguien
0: mala
3: alguna vez nos ha pasado?
0: Ya, claro, pues y ni que qué.
4: Con chispas de chocolate.
0: No, espérense, Chabelo, espérense, porque está comiendo mucha gente.
5: Papi no le gusta ver las chicas en su mimi. Él se pone nervioso cuando se les marque el bikini.
0: Eso, mini, mini, mini, mini.
5: Eso mera, Chabelita, hay porfis para el tremendo Rorro del Azur, para toda la bandera que nos esté escuchando, y espero que la disfruten y la bailen, muñecona. El saludo especial para mi compa Huicho Pipero y mi hijo el Jordi. Cuídate, muñecona, feliz tarde.
0: Gracias, igualmente. Pues ya no me cuidé, pues ya ando lisiada, pues no me cuidé. Dice, Ancina, vas a quedar. Lorenzo, vas a ver, Lorenzo. Vas a ver, vas a ver. Me manda una. ¿Esas cómo se llaman esas señoras? Las que se ponen los aros en el cuello para que les crezca el cuello y se les haga más. ¿Cómo se llaman esa tribu? Esa tribu que se ponen los aros en el cuello y les crece y tienen el cuello súper alargado. Es como algo súper, súper, ¿cómo se llama? Como un objetivo para todas las mujeres. Tribu tailandesa. ¡Ah! Cuello de jirafa. De jirafa, dice uno. ¡No, espérate! ¡Vámonos rápidamente con esta canción de complacencia! ¡No te vayas! Quédate conmigo.

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1: Pelotero a la bola.

0: levántese, muévase. Despiértese, aliviánese porque es lunes.
1: Mira, mira la bola.
0: En San Lunes, voto por la 3. Espérate, pues si ni he dicho nada, tú.
1: Abanico, abanico, abanico.
0: Deberías de votar, pero como pelota.

0: vamos a leer audios.
1: ¿Qué onda, mi Chaviluki? No, pues es que así pasa cuando pasa.
0: Cuando sucede.
1: Esos accidentes están al día. Y más cuando te llegan por atrás. De modo, Chaviluki. 1, 2, 3, 4, 5, 6, 7, 8, 9, 10 días. No es nada. Esperemos y te aliviane rápido, Chaviluki. Ya te encargo. Enfermera, no me hagas llorar. Enfermera, no me hagas sufrir. Ay, ay, ay, ay, del corazón. Grupo Reforma. La enfermera. Y ánimo, Chabela, que ese cuellillo no es nada para cuando yo me accidenté. Mi manita se me partió en dos.
0: ¡Ay, no!
1: Mírala. Anda.
0: Al puro 100. ¡Eso!
1: Ya, Chabelukis, ahí te encargo la enfermera.
0: ¡Sobres! Ahorita te la pongo. ¡Gracias! Dice por acá, me puede poner la última caravana. Ahorita te la busco. A ver, espérame. Vámonos a leer acá de este lado. Espérenme acá este mensaje.
2: Buenas tardes.
0: Buenas,
2: ya
0: tengas.
2: Si quieres entra hasta las 4.
0: ¡Ah! Ya me está reclamando. Entré bien, lo prometo.
2: Buenas tardes, Chabela.
0: Buenas.
2: Buenas, buenas, buenas.
0: Buenas las tengas.
2: Oye, ¿cómo estás?
0: Pues
2: me
0: puedes
2: complacer con una canción de Julián Álvarez, Regalo de Dios. Saludos por aquí para todos los que escuchas. Saludos, hermosa.
0: Estamos conectados, güey, la puse.
3: Chabela, Chabela, Chabela. Ponme la canción de ¿Hasta cuándo voy a estar así? ¿Hasta cuándo sufriré por ti? Yo quiero seguir amándote. De mitad desde el títere. El sábado no te vi tan buena, Chabela. Bueno, que te compongas. Ponte una truza en el cuello para que se te quite de lo falseado.
0: ¡Ah, qué bárbaros ustedes y sus consejos!
4: Buenas tardes, mi Ceci, buenas tardes.
0: Buenas las tengas.
4: Un saludito para la familia de seguridad, especialmente para los nocturnos, para Reina y para la Raya. Oye, ¿y qué horarios puedo ir a recoger la hielera?
0: La hielera la puedes venir a recoger de 4 a 4:02 de la mañana. Ay, por favor, a esa hora es la única manera en que puedes recibir tu hielera fantasma, porque nada más a esa hora aparecen los fantasmas.
5: Hola, buenas tardes.
0: Hola.
5: ¿Qué más digo? Saludos, Chabela, no te había hablado porque... Porque me estaba con mi papá porque se peleó y lo fui a ver.
0: ¡Oh, que la! ¿En serio? ¿Cómo crees, Chabelita? ¡Qué barbaridad! Oiga, vámonos rápidamente con esa canción de complacencia para que se pongan a bailar.

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1: 4:51, 31 grados centígrados.
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1: ¡Ja! ¡Bienvenidos a la cripta!
2: ¡Dame tu cosita! Oiga, feliz cumpleaños, feliz cumpleaños para Sofía en la colonia Ciudadela. ¿Cuántos años cumple, Chabela? Cuéntame. Saludos también para Natalia Mata, que también cumple

0: Sofía cumple 84 años. Gracias. 84. Ay, señora Sofía. Qué feo cumplir el lunes. No, feo es cumplir en enero, gacho. En enero, los que cumplen, imagínate, el 2 de enero, 1 de enero, nadie los pela. No hay dinero para regalarles. Dame tu cosita. Ay, toma. Siempre te escuchan mis papás. Saludos a los papás de Mari. Todos gastados. Eso sí está gacho. Cumplir años en julio, donde todo el mundo está de vacaciones, Chabelo. Nadie va a tus fiestas porque todos andan de vacaciones. Trauma desbloqueado. Vámonos acá.
1: A ver, Chabelo, dime una cosa.
0: ¿Qué onda?
1: ¿Por qué andas dejando que te den por otras? Ni aún así se te quita lo gritón. Creo que al contrario.
0: No, pues
1: eres
0: es
1: más
0: que...
1: gritona. No te creas, Chabelita. Tú sigue le echando de gritos y gritos.
0: Cotorrea,
1: sí, Chabela. No pasa que se te estire mucho el pecuello.
0: En serio, me va a quedar como esa de las las señoras esas que se ponen en los aros en los cuellos. Sí, cierto, así voy a quedar. Buenas tardes, osito cariñosito. Ya de por sí se me hacen tan largos los fines de semana porque no la escucho. Ay, mira, mira, no seas hablador, osito cariñosito. No estés mintiendo por convivir. Luego, luego, echando mentiras. Se crea cotorrea, Chabelo, a ver acá qué dice.
2: Hola, buenas tardes, Chabelita.
0: Buenas tardes, ¿y cómo estás?
2: ¿Puedes poner la canción del Tao Tao?
0: Claro que
2: feliz
0: sí.
2: Feliz inicio de semana.
0: Claro que sí, muchas gracias. Gracias por ese mensaje, de verdad, me encanta ese mensaje. Gracias, muchísimas gracias. Vámonos ahora sí a un corte comercial y vamos a regresar con la batalla del día. Sí, buenas tardes. A ver, último mensaje.
3: Muy buenas tardes. No sé cómo hayas iniciado de semana.
0: Lisiada.
3: Yo sé que todos los días pues andas más buenota.
0: Lisiada, pero buenota.
3: Quería pedirte una canción. Fíjate, nunca te pido... nada.
0: Anda,
3: pero tengo ganas de pedir toda la canción, la de El amor nos vuelve locos. Ah, no, pero grita primero. Ahí basta que primero grita. ¡Ay, amor!
0: ¡Ay, amor!
3: El amor, las mujeres nos vuelven locos. Ándale, por ahí va más o menos.
0: Por ahí más o menos, por ahí andaba, hombre. Tú dale, tú búscala, Ceci, ponte a trabajar. Es lo que deberías de hacer, Cecilia, buscando las canciones. Yo nada más voy a cantar un pedacito. Tú la tienes que encontrar y a ver cómo le haces. No me importa cómo le hagas. Ay, Chabelos, es que ustedes me pueden a trabajar. Y uno que viene bien tranquila, quiere estar tranquila con ustedes, relajándose. Hola, Chabela, excelente inicio de semana. Saludos. Ponme la canción de...
4: Amor Chiquito.
0: ¡Ah, amor chiquito! Vámonos rápidamente a un corte comercial y vamos a regresar con la batalla del día. Así que no te vayas, quédate conmigo.

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Y llegó el momento esperado de la tarde. La batalla del día. La tía Ivonne vino a visitarme. Llegó el momento de la batalla del día, así que prepárate con la línea de WhatsApp. 844-107-5319. Ya te la ayunó en esta dinámica. O sea, ya te la sabes. Yo te voy a poner tres canciones. Tú vas a votar de manera anormal por la que más te guste. Y la que más votos tenga, esa es la que ponemos. ¿Por qué digo de manera anormal? Para todos aquellos que apenas nos están conociendo. Bienvenidos. Somos muy tranquilos, de verdad. Somos muy buena onda todos. Pero eso no nos exime de que seamos, locos, ¿verdad? O sea, eso no, ni modo. Así que el día de hoy vamos a votar como Robotina. Robotina, voto por la 1. ¿Por qué? Porque yo parezco Robotina, me tengo que mover así como el Robotín. Como el Robocop. Pero la neta sí me parezco más a la Robotina. La neta. Para los que no conocen la Robotina, pues hablen como robot, hombre, no le hace. Vámonos con la opción número 1, mira nada más.

Ahí está la opción número uno. Oro de bronco, cucaracho, infiel, mentiroso e interesado todavía de mentiroso y infiel y rascacazuelas. Interesado me salió Chihuahua, hombre. No llenas, ¿verdad? Y ahí te va

0: Perdón, todavía te pido perdón y tú eras el infiel mentiroso, ¿no?
1: Cambiar,
0: ¿no?
1: El sol se ha metido, solo quedan segundos.
0: Unos cuantos segundos. ¡Anda, Cuisillos!
2: ¡Perdóname!
0: Esa es la opción 2, y ahí te va la opción número

0: tus audios. Sí, yo leo audios.
1: Hola, voto por la número 3.
0: La número 3 lleva un voto, solamente un voto. A ver, vámonos acá de este lado. Tiene que ser audio, Chabela.
2: Chabela, Chabela. Y voto por la 3.
3: Chabela, Chabela, la número 2.
0: La número 2 lleva un voto, la 3 lleva dos votos. Vámonos a ver este audio que dice.
4: Chabeluca, por la número tripas.
0: La número tripas, se me hace que va a arrasar la número tripas.
4: Chabelita, Chabelita, yo voto por la número 3.
0: La número 3 lleva nada más y nada menos que 3 votos. 4 ya lleva, no manches.
5: Houston, problemas. La Chabela se desconchinfló. No preocupéis. Sigue estando Lurias. Por la 3.
0: ¡Vámonos! Ya ganó la 3. ¡Qué rápido ganó! Arrasó. Ni siquiera le dio chance a los otros. ¡Vámonos rápidamente con la canción ganadora!

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1: ¿Dónde quedó el tiburón? Los peces son comida. Ah, no, ¿verdad? Dice, los peces son amigos, no comida.
2: Fui a la discoteca a ver si me conseguí.
1: Les digo, hombre, Chihuahua. Uno que trata de no equivocarse.

0: felicitación a mi hija Heidi, que hoy cumple 22 años y por supuesto pone las mañanitas. Te escucho en Saltillo, Coahuila. Saludos.
1: Mi voto es para la 2.

0: Chabela, ¿no? Me pusiste la de los Cardenales. Bueno, me pones esta de Cártel de Nuevo León, que se llama la de Me Llamas, para decirte que te marchas.
1: Mira, Chabela.
0: Que ya no aguantas más, buscando amor.
1: ¡Uy! Te prometo, te lo prometo, Chabela, en buena onda, no es mentira. Ya sigue la canción. Te lo prometo.

0: Pues muchas gracias, Chabelita, te lo agradezco.
1: ¿Cuál gracias? ¿Cuál gracias, hombre? 400 pesotes a la número de cuenta 000000000000000000. Gracias. Dile a Omar que comas muchas tú.

Isabela de mi vida y de mi cora. Ando bien malo. Ponme la canción de la cruda. ¿Quién te manda? ¿Sabes por qué te pasa eso? Por no invitarme, Chabelo. Por eso te pasa lo que te pasa. No, hombre, y más gacho cumplir el 10 de mayo, porque es el

0: Saca, saca, saca. Voy manejando. Sigue manejando con bien, por favor, cuidado. No vayas a quedar lisiado como yo del cuello. A ver, acá, ¿qué dices?
1: ¿Cómo estás, Chabela? ¿Cómo estás?
0: Pues bien, buenota.
1: Con la canción de los Titanes de Durango, El Enamorado, por favor.
0: Hola, Ceci, saluditos aquí en el tráfico. Saludos a Sofi Yavis.

0: Oigan, yo tengo un saludo para Esteramina.
1: Así. Duro.
0: Eteramina.
1: Un poquito más duro.
0: Está bien raro el nombre.
1: Un poquito más duro.
0: De la que asiste en su casa, del que asiste en su casa, perdón. Y para la panadería Naomi también saludos.
2: Chabela, dile a ese compa que se cura con un mango, pero de talache.

¿cómo le haces para aguantarme? Saludos para mi amiga Arriaga de Colonia Fundadores de Rola Tápame de los Tigrillos. Que me hable porque se extravió su cel en la Colonia Cárdenas. 233-4731, Chabela, puras promesas, no mandaste la rola, Tápame de Tigrillos. Ah, yo no te prometí nada. Yo le prometí a mi ex que lo iba a querer toda la vida. No cumplo. Lo abandoné, que diga, fue por cigarros, mentira, no te creas. Vámonos rápidamente con esta canción de complacencia.

0: 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Mis queridos guitotos, mi gente civilizada, vamos a escuchar este bonito testimonio.
1: Bueno, vengo a dar un testimonio. Me llamo Isabel Gómez. Tenía más de 20 años enferma y anduve pues curándome, pues gastando mucho en los doctores y no me daba resultado. Y encontré al Indito. Y primero Dios, y luego Él, estoy muy sana. 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Pues que si hay más, que yo sé que hay muchas personas enfermas como yo, que tengan fe, porque tenemos que tener fe. 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
0: Amable auditorio, gente civilizada, son testimonios de fe, testimonios de agradecimiento que usted también puede dar si decide visitarme. 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Vamos a dar paso a la contestación de los mensajes. Mucha atención porque este puede ser el mensaje que usted nos envió. Dice este mensaje: mi fecha de nacimiento, el 22 de febrero de 1984. Ayúdeme, por favor, gran indio. Mi querida personita que me escribe este mensaje, analizo su carta astral, su fecha de nacimiento y puedo notar, ver y sin temor a equivocarme, puedo decirle que los problemas que usted padece, esas dolencias de rodillas, ese ardor en la planta de los pies, no es cosa buena. Esto no es natural. Esto es fruto de un daño que le mandaron a hacer para destruir su salud, para que usted quede en silla de ruedas, para que quede postrado en cama. Por eso es que usted toma medicina y no le funciona. La ciencia médica no le ha podido curar. No le sabe decir exactamente qué tiene y los exámenes le salen bien, como si usted no sufriera de nada. Pero el problema es que a usted le están haciendo un daño de muy alto poder de magia negra y por esa razón usted no ha podido encontrar la curación. 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

0: Nos vamos, pero regresamos. Ya volvemos con la chica grupera en la SJ. 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
1: 5:50, 30 grados centígrados.
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3: ¡Pareza! 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

0: Unidos son las tiendas con 2X y la Chabela. Es que quiere canción, quiere canción.
1: Adiós, adiós, Chabelita. Y nos vemos mañana, primeramente Dios, si Dios nos permite. Y esperemos en Dios que mejores ya pronto. Que estén bien todos. Te mando un abrazo, cuídense mucho y adiós. Atentamente, el Cachichurris.
0: Adiós, Cachichurris. Adiós, Cachichurris. Diles que no alcanzó para el alpistle para poner las rolas. Anda, ya casi va. Y saludos a Eve y la chiquilla del

para Eve Villa, Lorenzo y Blanca. Para Cielo. Para el Axel, que cotorrea chido. Mándame un beso, mua. Cuídense mucho. Espero que hayan pasado un excelente lunes. Yo me divertí mucho y espero que tú también. Saludos para Carmen, que se le perdió la cadenita allá en Guadalajara. De parte de su esposo Víctor. Esa pantera rosa, dice. Sí parezco con el cuello, ya sé.

0: Karaowe. A San Antonio, Texas, Chabela. Saludos para toda la raza de TikTok que estuvo acompañándome las 3 horas. Yo soy Ceci Elizondo, la chica grupera, y estuve con ustedes. Y adiós.
1: Y bueno, mi gente, ya se va la chica grupera, Ceci Elizondo. Ceci Elizondo. Esperamos que hayas disfrutado de la música, historias y buen ambiente. Mañana podrás escucharla de nuevo. Y recuerden, si la vida te da limones, echa.

0: Cuadrante.
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